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4: 7:00 p.m. Bienvenidos a la información. El presidente de la República, José María Balcázar, lideró la tercera sesión ordinaria del Consejo Nacional de Seguridad Ciudadana, CONASEC 2026, en Palacio de Gobierno. El presidente del Consejo de Ministros, Luis Arroyo, reafirmó el compromiso del Gobierno Nacional para garantizar una transferencia de gestión ordenada que brinde a la próxima administración un país con estabilidad política. Mañana, miércoles 15 de julio, el Jurado Nacional de Elecciones entrega a Keiko Fujimori Higuchi sus credenciales como presidenta de la República electa.

ex candidatos presidenciales y la presidenta electa Keiko Fujimori. Además, la Municipalidad de Lima ha iniciado el proyecto de semaforización inteligente con financiamiento del Banco Mundial, que además es no reembolsable. Vamos a escuchar las declaraciones del alcalde de Lima, Renzo Reyardo. Además, también se anunció precisamente esta declaratoria de emergencia sanitaria por 90 días tras detectarse un brote en un predio de gallos de pelea en San Vicente de Cañete con relación a influenza aviar. ¿Qué señalan las autoridades especialistas en este tema? ¿Qué sucede si es que consumimos pollo o huevos? Vamos a escuchar también su reflexión y sobre todo, además, información importante para poder tenerlo claro. Además, el Hospital Santa Rosa de Pueblo Libre inicia el día de mañana hasta el fin de mes una nueva campaña gratuita de mamografía. Vamos a contarles los detalles más adelante. Además, importantes entrevistas, ¿ah? Porque desde la ATU, que es la Autoridad de Transporte Urbano para Lima y Callao, vienen impulsando un programa de inserción laboral para mujeres que sean conductoras en el transporte público. Vamos a analizar y desglosar este tema, sobre todo por diversos prejuicios que también existen todavía en nuestra sociedad. Además, usted en diferentes partes del país, sobre todo en las plazas, siempre va a encontrar piletas, estos instrumentos ornamentales que además de

0: Entonces no es una tarea que le competa a este gobierno. Es una tarea que le compete al gobierno que entra. Las facultades que sean solicitadas las revisaremos con mucho cuidado una a una. Todo aquello que sea necesario para enfrentar la situación en bienestar del Perú lo apoyaremos sin reserva. Todo aquello que nos parezca inconveniente lo rechazaremos.
1: Bien, estaban entonces las declaraciones del señor Jorge Nieto, además en su momento ministro de Defensa, con relación luego de esta reunión que sostuvo con la presidenta electa Keiko Fujimori. 7:08 p.m, vamos al ámbito local. El alcalde de Lima, Renzo Reyardo, anunció que la municipalidad capitalina recibirá en los próximos 30-45 días el primer desembolso del Banco Mundial.

0: Esto va a comprender distritos como La Victoria, San Luis, entre otros. Reyardo explicó que la iniciativa incorporará semáforos inteligentes, sistemas de olas verdes y nueva señalización vial para optimizar el tránsito vehicular y sobre todo mejorar la seguridad de conductores y peatones. Además, señaló que el proyecto es el resultado de más de un año de trabajo técnico y permitirá que nuestra ciudad capital se acerque a los estándares de las principales ciudades del mundo. Este proyecto va a demandar una inversión de $205 millones, financiada con recursos, y esto es importante, no reembolsables del Banco Mundial, por lo que no generará endeudamiento para nuestra ciudad. El alcalde también adelantó que la meta es iniciar este año la primera etapa de ejecución equivalente al 30% del proyecto total. Vamos a escuchar entonces parte de sus declaraciones en este importante anuncio.
1: Hoy les quiero anunciar, hoy día me han llamado hace un momento para...

a confirmarme que en los próximos tal vez 30 días, si no 45, vamos a recibir el primer desembolso proveniente del Banco Mundial para un proyecto muy ambicioso, tal vez de los mejores de la región, de semaforización y de señalización de nuestras vías. Vamos a tener una ciudad inteligente, con semáforos inteligentes, con olas verdes, con señalización en los cruces. Esto está proyectado para 500 intersecciones y, por supuesto, La Victoria y, por supuesto, San Luis formarán parte de esta semaforización y de esta incorporación de elementos inteligentes en favor de nuestra transitabilidad. Esta fue una labor que iniciamos ya hace, yo diría, más de un año y que hoy está dando sus resultados. Y lo más interesante es que son fondos del Banco Mundial no reembolsables. Es decir, no vamos...

Desde el Servicio Nacional de Sanidad Agraria, hablamos del SENASA, aseguró que no existe riesgo de transmisión de la influenza aviar H5N1 por el consumo de carne de pollo o huevos, y esto pese a la declaratoria de emergencia sanitaria por 90 días tras detectarse, recordemos, un brote en un predio de gallos en la provincia limeña de Cañete. El director

0: comercial. La entidad también recordó que las aves silvestres son portadoras naturales del virus y recomendó evitar el contacto con ellas, así como reportar cualquier sospecha de contagio. SENASA señala que la emergencia sanitaria busca prevenir sobre todo y diseminar el virus y proteger sobre todo la producción avícola de nuestro país. Escuchamos entonces a Mario Bonifaz, director de Sanidad Animal del SENASA.
1: Hacer un llamado a la tranquilidad, ¿no? El consumo tanto de carne de aves como también de huevos es completamente seguro, ¿no? No existe un riesgo de transmisión por el consumo debido a que estos alimentos son cocidos. Hemos establecido esta alerta como una medida preventiva. Tiene como finalidad evitar alguna diseminación de esta enfermedad, porque obviamente la pérdida económica es por la afectación que pueda haber a las aves. Fue un promedio de 50 aves que fuimos

para que estudios complementarios se realicen y también reciban el seguimiento oportuno y de médicos especializados como parte de esta atención. De hecho, el Hospital Santa Rosa cuenta también con un mamógrafo con tomosíntesis, tecnología que permite obtener imágenes tridimensionales del tejido mamario para poder mejorar la precisión de este diagnóstico. Las citas para la campaña se otorgarán en la recepción del servicio de rayos X de lunes a viernes desde las 8 de la mañana a 1 de la tarde, desde las 2 de la tarde a 5 de la tarde y los días sábados desde las 8 de la mañana hasta las 12 y 30 del mediodía. Recordamos las fechas del 15, es decir, del día mañana 15 de julio hasta el 31 de julio, campaña gratuita de mamografías. Importante, aquí siempre hemos hablado de la prevención y aquí tienen una gran oportunidad. ¿Dónde queda ubicado? En el Hospital Santa Rosa de Pueblo Libre, cruces además

0: cifra que es realmente, por decir, llamativa, al menos del 1% que se trata de mujeres en el transporte. Lo decía, hay muchos prejuicios y seguramente parte de ello son la causa de que no existan muchas mujeres en el transporte público. Hay muchas frases que ni siquiera ya quiero repetirlas porque realmente son ya aburridas y se tienen que desterrar de una vez por todas en esta sociedad. Sin embargo, ante ello nace esta iniciativa. Va dirigido exactamente a quienes, sabemos que a mujeres, pero que ya forman, ya conducen, por ejemplo, forman parte de repente de otros sistemas de transporte. Si nos puede comentar.
1: Sí, claro. Para participar de este programa debe ser mujer mayor de 24 años, contar con certificado de secundaria completa, licencia de conducir A2A o la A2B por un

0: conducción, en la limpieza de sus vehículos.
1: También.
0: Entonces, es una conducta distinta que lamentablemente este espacio ha sido bastante masculinizado, pero bueno, ya estamos logrando romper esas brechas, ¿no? Así que yo invito a todas las damas que cuentan con los requisitos a sumarse a ese programa Impulso Mujer.
1: Claro que sí. Tienen hasta este viernes 17 de julio, por favor. En breve vamos a repetirlo los canales de comunicación. Pero antes, otro obstáculo, otro gran trabajo y reto que seguramente tienen las mujeres en el transporte público, por ejemplo, tiene que ver con el acoso, también la discriminación en el ámbito laboral, el machismo que existe. Este programa de capacitación también contempla algunos mensajes, reflexiones, capacitación sobre estos temas.

0: distritos o jurisdicciones, sino que también tienen otras grandes oportunidades de desarrollo. Vamos a hablar con un especialista sobre este tema, así como también noticias en regiones y lo último en las redes. Volvemos.
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2: Cada 18 de julio se recuerda en el mundo el Día Internacional de Nelson Mandela. Mandela fue un hombre negro de Sudáfrica que luchó contra una regla injusta: separar a las personas por el color de su piel. A este sistema se le llamó apartheid. En Sudáfrica, las personas negras no podían vivir, estudiar, trabajar o moverse como las personas blancas. Todo estaba marcado por el racismo. Por luchar contra ese

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2: 7:29 minutos, 7:29. El Congreso Bicameral de la República para el periodo legislativo 2026-2031 instala mañana martes 15 de julio su junta preparatoria a fin de organizar la transición hacia el nuevo Parlamento Nacional. Confirman el primer brote de influenza aviar altamente patógena o contagiosa en aves de traspatio del distrito de Reque en Chiclayo, región Lambayeque. Existe peligro por deslizamientos de tierra para la población y la infraestructura en los sectores de Misapampa y Paula del distrito de Huántar, provincia de Huari, en el departamento.

0: incluso consideran pues las piletas como un gasto innecesario. ¿Qué se les podría responder?
1: Sí, un gasto innecesario en realidad no es un gasto. Lo que yo les voy a dar justo un argumento respecto a esto. Uh-huh. Una pileta es una inversión, porque en todas las plazas, no estoy hablando únicamente del Perú, sino también del mundo, es muy común que frente al lugar donde ponen la pileta hayan comercios, haya transporte, haya turismo. Entonces, el simple hecho de hacer una mayor inversión en arquitectura eleva la calidad del destino turístico, al no ser nada más algo tal vez histórico y tradicional, sino también al combinarlo con un elemento moderno. Uh-huh. Por ejemplo, podemos tener el Parque de las Aguas, que tiene miles de visitas a la semana. Y lo que muchos...

0: no generar o generar el mínimo de desperdicio hídrico.
1: Por supuesto, prácticamente la única pérdida que podría tener una pileta como tal vendría a ser medioambiental, por contaminación, si es que no hay una correcta supervisión, o por una fuerte, por un viento muy fuerte que pueda desplazar el agua mientras esté en el aire. Ahora, para esto también los protocolos de cuidado de parques con piletas han ido evolucionando. Siempre hay ahora vigilancia y asimismo se construyen inclusive barreras de árboles para proteger del viento. Entonces, con un sistema de recirculación que se encarga de filtrar el agua, de desinfectarla y además da las facilidades para poder aspirar la pileta, el agua vendría a ser no muy diferente al de una piscina, donde sí se mantiene por inclusive años.
0: Ahora que se viene la etapa de elecciones regionales y municipales, seguramente más de un alcalde también va a buscar nuevos proyectos y seguramente para las nuevas gestiones del próximo año, ¿qué recomendaciones le daría a estas autoridades que están planificando de repente nuevos proyectos de recuperación de espacios públicos, incluyendo piletas?
1: Sí, la principal recomendación que les podría dar desde nuestra perspectiva en cuestión de lo que hemos experimentado

0: especializado. Según información policial que se nos ha brindado, los intervenidos integrarían la banda criminal denominada la Nueva Jauría del Sur, dedicada a extorsionar empresas de transportes y negocios en la zona. En ese contexto, el jefe de la región policial Lima, el general de la policía Jorge Luis Castillo, brindó detalles sobre los delitos en los que estarían implicados los detenidos, así como el proceso de investigación que continuará tras su captura. Escuchemos sus declaraciones.
1: Estoy imputando delito contra la seguridad pública, fabricación y tenencia de material peligroso, ¿no? Material peligroso y explosivo. En estos momentos están quedando detenidos, ¿no? Y ya se coordinó también con la unidad especializada, a fin de que toda la información que se está recabando de ellos y estos teléfonos sean llevados a las pericias respectivas, ¿no? Al Cerebri. Entonces, ahí se va a recoger todas las informaciones y mensajes que se encuentran en este lugar. Ya inicialmente, cuando se les preguntó, la pregunta personal de la unidad de emergencias, ya ha manifestado de que sí, se dedicarían a detener. Yo creo que con los elementos que ustedes pueden observar, son suficientes como para que una persona común y corriente, si andara en el bien, no tuviera este tipo de explosivos. ¿Qué hace andando con este tipo de explosivos? ¿Qué hace andando? Una persona que anda en el bien jamás lo tendría en su poder. Y más buscar partes alejadas, escondidas, con la finalidad de articular para realizar ilícitos penales, fechorías, planificar para atentar contra negocios, contra empresas.

0: Fiscalía de Prevención del Delito de Ucayali. Como resultado de la intervención, dos personas fueron detenidas, quienes quedaron en manos de las autoridades para las investigaciones correspondientes. Durante el operativo conjunto participaron la Policía Nacional, la Fiscalía, Aduanas y Ocitel. Además, se incautaron diversos accesorios para celulares cuya procedencia no pudo ser acreditada. El representante del Ministerio Público exhortó a la población evitar la compra de celulares y accesorios de segunda mano sin verificar su origen, ya que esta práctica incrementa el riesgo de adquirir productos provenientes de actividades ilícitas. 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
1: Gracias, Marcio, por la información. Entonces, desde la Tierra Colorada, importante, estas y otras noticias también la pueden escuchar, de hecho, en Aliados por la Seguridad, de lunes a viernes a las 3 de la tarde. 7:47, a esta hora cambiamos el tono de la noticia y nos vamos a conocer cuáles son las principales tendencias en las redes sociales.
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1: Y ya estamos con la voz amiga el día de hoy, martes 14 de julio, que seguro nos tiene información seguramente del fútbol y de otras, otros temas.

0: cenar, pero nunca recibió ninguna respuesta, ni siquiera un rechazo, porque Hallam no sabía quién era él.
1: No.
0: Este momento fue para Tom, según dijo, una buena lección de vida, ya que le recordó mantener los pies sobre la tierra y lo ayudó a recuperar su humildad como actor, mencionando que incluso la fama de Hollywood no siempre llega al mundo del fútbol. Ese es exactamente el tipo de experiencia que te baja los humos y que es importante para los actores. Sí. Te quedas pensando, le voy a enviar un mensaje, le voy a invitar a cenar, y ni siquiera una respuesta, ni una excusa, nada. Nada de esta noche estoy ocupado, voy a jugar el fútbol, nada de nada. Contó muy divertido en la entrevista con Fallon, a quien estamos viendo ahí para quienes nos siguen en la multiplataforma.
1: Claro, claro.
0: Pero la historia no termina aquí.
1: A ver.
0: Como buenos periodistas, tenemos la versión de Erlo.

0: Ya está en la final.
1: Así ya está que en la final.
0: Va a jugar de todas maneras.
1: Ya compró el boleto.
0: Ya veremos si es con Argentina o con Inglaterra, que mañana va a ser un partidazo también histórico, sí. Además.
1: Sí, sí, sí. Así que nosotros definitivamente estamos atentos. Tenemos nuestro favorito, no lo vamos a decir, pero ahí está. Ahí estamos todos alentando, ¿no?
0: Claro que sí, claro que sí. Así que el día de mañana estamos atentos también con qué tendencia nos va a dejar seguramente
1: ese partido. Claro que sí.
0: Perfecto. Bien, amiga, muchísimas gracias.
1: Listo, nos escuchamos.
0: Perfecto, 7:55 PM, ya empieza a llegar pues Sofía, también Huguito Aguirre, porque se viene a las 8:00 PM, Somos Cultura, y obviamente usted continúe en la programación de Radio Nacional. Chau, chau.
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0: El artista fuera de control es
1: plutonio de alto grado. De Comas al corazón de México, los hermanos Omar y Franco Oriondo ya son residentes permanentes del país azteca, un reconocimiento oficial del Estado mexicano. Tiempo atrás, el grupo se afincó en Ciudad de México gracias a colaboraciones con importantes artistas de la escena indie mexicana, como Siddhartha y Camilo VII. Así nació en 2025 el disco Satélite.

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La historia del periodo de España, en donde investiga sobre los 500 años de historia entre las dos naciones. Entonces, esta es parte de la trayectoria que vamos a seguir conversando. Gonzalo ha expuesto en Perú, España, Portugal, Estados Unidos, Uruguay y Macedonia, entre otros sitios. Pero Un nuevo sueño americano muestra que llega después de hacer un peligro en europeo. Se inauguró el 3 de julio y reúne dibujos, pinturas e ilustraciones desarrolladas desde el 2022 hasta el 2026, tanto en Lima como en Madrid, e incorpora nuevas obras realizadas especialmente para esta exposición, que, como les hemos mencionado, va en la Galería Forum del Arco 1150 en el distrito de Miraflores. Se exhibió en España y la serie llega por primera vez al Perú con una propuesta que toma como punto de partida uno de los imaginarios más influyentes del siglo XX, la figura de la mujer perfecta, promovida por el llamado sueño americano durante los

0: Estados Unidos venía de ganar la Segunda Guerra Mundial. Era uno de los grandes vencedores, sí. Y se convierte en la superpotencia, digamos, sí, ¿no? del mundo junto con la Unión Soviética.
1: Así es.
0: Entonces, ellos, digamos, tenían que devolverle a la mujer un poco lo que había perdido, porque los hombres al irse a luchar a la guerra, las mujeres pasan a trabajar por primera vez en su vida, y estamos viendo algunas imágenes. Ajá. Y los hombres

0: muy bien vestida, maquillada siempre, siempre dispuesta a servir al esposo, siempre en la cocina. Sí, sí. Era el boom de los electrodomésticos, entonces siempre apareciendo con el horno, cocinando en la cocina, sí, la lavadora, teniendo todo listo para que llegue el esposo y lo pueda atender, y a los hijos también cuando lleguen del colegio, ¿no?
1: Yo me acuerdo mucho de cosas que seguramente tú también, mi bella genio.
0: Todas esas series de esa época, época. Y se ve la misma estética.
1: Exactamente.
0: La mujer, por ejemplo, en la cocina, pero siempre con zapato de taco, ¿no?
1: Así.
0: O siempre vestida con vestidos hechos a la medida. No existía la moda fast fashion como ahora, por ejemplo, ¿no?
1: Y esas faldas plegadas, plisadas.
0: Plisadas, ¿no? Exacto.
1: Bueno, esa estética hace además algo muy importante a nivel global.

0: Exacto. Bueno, algo muy importante es que era muy poco probable que encuentres tú en esa época una mujer que trabaje, uh-huh. a menos que trabaje en casa.
1: En casa, claro.
0: No, pero no independiente, económicamente era dependiente del esposo, ¿no? O de la pareja. Sí. Entonces, eso es algo que ha venido cambiando con los años, pero es algo que marcó un momento y claro, como dices tú, se esparció por todo, sobre todo por toda Latinoamérica, sí, claro, como una manera, un instrumento de dominación ideológica, sí, económica, cultural, y que de alguna manera persiste hasta nuestros días. Quizá no de las mismas formas, uh-huh. pero sí en el fondo, ¿no?
1: Claro.
0: Las cosas han cambiado un poco, pero digamos, el tema de la mujer sigue siendo un tema importante, digamos.
1: Sí, ¿no? Claro que sí. Y tú recajas esa estética que tiene varias

Nosotros una cosa muy curiosa ocurrió en esos tiempos, y es que, por ejemplo, Lima se alejaba de la Amazonía, se alejaba del mundo andino, uh-huh. y es en ese tiempo donde crece la migración andina hacia Lima. Curioso, ¿no? Todo lo que toca, el tema que tú estás tocando en la exposición. Ya podemos ver algunas de las imágenes que están ahí. Esta primera es la clásica

0: Estados Unidos, en California, ¿no? Porque ahí es donde residía, ¿no?
1: Sí. Queremos seguir viendo tus imágenes, a ver si Sofi nos sigue pasando alguna de ellas, por favor, para que Gonzalo nos vaya explicando alguno de esos.
0: Claro, mi investigación se basó básicamente en digamos, recortes publicitarios, en cómo se vendían estos electrodomésticos, uh-huh. y ahí siempre aparece esta mujer, en libros sobre estética de los años 50, los libros que yo vi de niño se perdieron en alguna mudanza hace muchos años, pero sí, que, ¿no? Pero me acuerdo que mi mamá, por ejemplo, cocinaba de ahí, o sea, sacaba recetas de ahí, de ahí, las combinaba un poco con las peruanas y salía algo ahí. Siempre hemos sido muy buenos en mezclar en la gastronomía.

0: el imaginario colectivo norteamericano, porque atrás de ella está un vaquero,
1: sí,
0: ¿no? Pero que es una imagen que hemos visto y en la que Elvis Presley la sustenta, ¿no? Esta imagen, por ejemplo, es una preciosidad en la que hay un poder ornitológico alrededor de mujeres.
1: Sí. Las mujeres están sobre una bomba atómica, si te fijas bien,
0: sí,
1: ¿no?
0: Sí. Mira,
1: entonces es interesante también cómo aparece eso y ahora llevarlo ahora y también el tema de las guerras que están habiendo en todo el mundo y están, porque en esos momentos era la amenaza nuclear,
0: sí,
1: ¿no? De que ellos
0: sí
1: podían desaparecer y cómo 70 años después seguimos un poco en lo mismo, ¿no? Las formas sí han cambiado y como digo yo, digamos la mujer se representaba de esa manera con esos

0: Bien, esas láminas que también eran comunes, en, digamos, cuando yo era un niño en el colegio, también forman parte de esa época. Entonces me parecía que se veía interesante que superponer esas cosas, ¿no? También en algunas obras ves en el fondo, digamos, algunas estrellas de Hollywood, porque sí, también tiene que ver, sí, con
1: tiene
0: esa
1: que
0: época.
1: Ver con eso.
0: Hollywood,
1: claro,
0: en
1: sí,
0: el cine también te muestra esta mujer, digamos, la mujer objeto, ¿no? La mujer que era difícil de doblegar. En algunas, por supuesto no en todas, ¿no? Pero en algunas películas sí, la mujer aparece un poco más empoderada, ¿no?
1: Sí, claro que sí. Es interesante lo que nos estás contando. Por ejemplo, esa imagen es una imagen, y la anterior, en la que hay, digamos, una mujer deportista playera, una cosa así, atrás.
0: Sí, atrás,
1: de
0: sí,
1: esta diva, Ava Gardner, ¿no?
0: A lo Ava Gardner, sí, con aretes, digamos, con los guantes, ¿no? Con una moda.
1: Maquillaje.

desde la ironía ponen en evidencia ciertos ideales de feminidad que han sido construidos y perpetuados a lo largo del tiempo. Más que una mirada nostálgica al pasado, la exposición dialoga con debates contemporáneos sobre la autonomía femenina, la construcción de los modelos de comportamiento y la vigencia de ciertos discursos sobre el lugar de las mujeres en la sociedad. Ahora, tú estás permanentemente moviéndote entre Madrid y Lima, y sí, obviamente otras ciudades, España, Barcelona, Madrid, tienen ahora una situación muy peculiar, y es que como nunca en otros momentos de la historia, ahora hay muchos feminicidios, por ejemplo. Es como una sociedad en la que se ha concentrado en ese rubro criminal, digamos, la agresión.

0: que las obras respiren, ¿no? Entonces no se ve una exposición saturada para nada, sino todo lo contrario, ¿no?
1: Fantástico. Gonzalo, quiero pedirte un favor especial. Tienes que invitar a nuestra audiencia a la exposición y que lo hagas tú. Para nosotros va a ser un placer.
0: Por supuesto, los invito a la exposición Un Nuevo Sueño American X. Al final, en vez de americano, es una X. Uh-huh. En la Galería Forum, Avenida del Arco 1150, en el sótano, en Miraflores. Es una galería probablemente la más antigua y
1: sí,
0: una de las más prestigiosas aquí en Lima. Más de 50 años de trabajo. El horario de atención es de lunes a viernes de 11 de la mañana a 7 de la noche y sábados de 11 de la mañana a 2 de la tarde y de 3 a 7 de la noche.
1: ¿Vas a estar tú en algún momento?
0: Justamente mañana va a haber algo que se organiza siempre cada vez que hay una exposición que se llama Café con el Artista. A partir de las 6 de la tarde yo voy a estar ahí

0: Internacionales. El presidente Donald Trump anunció que reemplazará la tasa del 20% que pretendía aplicar a las embarcaciones de carga que utilicen el Estrecho de Hormuz por acuerdos comerciales e inversiones en los Estados Unidos. Y en los deportes, la selección de España llega a la gran final tras vencer por 2-0 a Francia, esto en el marco de las semifinales de la Copa del Mundo 2026 y enfrentará al ganador entre Argentina e Inglaterra. 8:28, 8:28, hasta aquí los titulares en Radio Nacional.
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0: Manuel Pérez de Tudela. El acta fue refrendada inicialmente por 339 ciudadanos, entre ellos Hipólito Nanue, Toribio Rodríguez de Mendoza, José de la Riva Güero y Javier de Luna Pizarro. Durante los 7 días siguientes, la Secretaría del Cabildo permaneció abierta para recibir nuevas adhesiones, hasta reunir más de 3.500 firmas. Cada rúbrica representó una decisión trascendental en un contexto de incertidumbre, donde estaban en juego los bienes, las familias y el futuro del país. Con ese respaldo, San Martín preparó la proclamación del 28 de julio de 1821. Hoy, el acta se conserva en el Archivo Histórico de la Municipalidad de Lima, protegida en condiciones especiales y exhibida solo una vez al año. Más que un documento, es la memoria viva del instante en que el Perú comenzó a escribir su propio destino.
1: Queridas y queridos amigos, hemos escuchado este informe sobre la firma del acta de la declaración de

0: defender lo que tenemos hoy si queremos tener un futuro mañana.
1: Sí.
0: Entonces,
1: totalmente de acuerdo. Eso que acabas de decir es importante. Y te voy a decir otra cosa. Muchas veces aquí en el programa recibimos intelectuales, artistas, y no todos hablan de nuestro Perú. Hablan a veces de este país, del Perú, y no se incluyen dentro de lo que somos como colectividad. Palito, y voy a contarles un poquito la historia sin entrar en detalles mayores, es un niño que vive en comunidad, que está además habitando una de las zonas más hermosas de nuestro país, que es la Amazonía, la selva, y conoce a un pájaro carpintero con el que traba una amistad y con el que conversa permanentemente, entre otras cosas, porque tiene el deseo de volar, pero también de cuidar el entorno, ¿no es cierto? Y todos ustedes, si

0: a comunión mucho más, más directa y que fluye de una forma más orgánica con la naturaleza, ¿no?
1: Exactamente.
0: Entonces, por eso que se sienten tan afectados cuando algo violenta su medio ambiente. Uh-huh. Pero en un momento inicial ellos, ¿no? Sin querer spoilear el libro, pero
1: no,
0: ellos
1: en absoluto.
0: No saben si hacerle frente.
1: Uh-huh.
0: Entonces, ahí es, digamos, donde inicia la parte más épica, entre comillas, de la historia.
1: Sí. Ahora, yo, como tengo la sensación de haber conocido de siempre a Aldo, no lo he presentado. Entonces, vamos a hacer el rito de la presentación. Aldo Chiroa Mahuza es un reconocido escultor, ilustrador y artista plástico peruano. Reconocido por su estilo lúdico y emocional, crea personajes tallados en madera, pintados a mano y dotados de movimiento. Su obra destaca por transformar el espacio público y explorar la relación entre el espectador

0: germine, ¿no? En el corazón de los adultos.
1: Sí. Aldo, lo que me has contado me parece fascinante porque, digamos, después de leer el libro, lo que me acabas de contar tiene mucho sentido, porque también, digamos, es casi como una creación colectiva. Las preguntas que te han hecho y que han determinado que vayas trazando la ruta de Palito han provocado que el libro vaya adquiriendo una evolución y un sentido también comunitario. O sea, son varias preguntas hechas por diferentes personajes que te han ayudado a construir el personaje. ¿Y te acuerdas de alguna de las preguntas más deslumbrantes que te hicieron?
0: Que me preguntaban si vivía solo. Entonces, ahí es que yo tenía que decir, no, vive en una villa. Ya. Entonces se creó el concepto de que eran un conjunto de personas madera, ¿no? Y me preguntaban, ¿y le temen a los, si nunca han contactado con los humanos,

0: forma más orgánica la piedra, yo la convierto en animal.
1: Está muy bien. Ahora, vamos a tener que volver a Palito porque tenemos un tiempo más para conversar sobre él. Las ilustraciones las hiciste tú mismo.
0: Sí. Este cuento, como te contaba, nació en el 2009. Uh-huh. Un poco en la parte escrita, iba tratando de acopiar esas notas que había escrito en el hotel y poco a poco comenzó a tomar forma. Y cuando yo decido ya pasarlo a viñeta, como hacer como una especie de storyboard, yo ya había hablado con una editora que fue la que inició la parte de edición de este libro, que es Maite Mujica. Comenzamos a darle un poco de estructura, ¿no? Ella me ayudó a ver, todo era un laberinto de ideas, había múltiples personajes, múltiples historias, y ella me ayudó un poco a centrar el mensaje, a depurarlo, ¿no? Uh-huh. Y yo tuve una operación en el hombro justo en pandemia, iniciando pandemia. Entonces había la posibilidad de que yo de pronto ya no pudiera hacer escultura. Y encima estábamos encerrados. Uh-huh. Y no sabíamos qué iba a ser de nosotros. Y en medio de esa incertidumbre, yo me aferré a la historia de Palito como si fuese un clavo ardiente. Uh-huh.

y profesora asociada de literatura, cultura y cine en la Universidad de Paul en Chicago, empieza con la tertulia de Juana Manuela Gorriti, madre intelectual, maestra y amiga, y continúa con la velada literaria de Lima, que se dan entre 1876 y 1877. Estas veladas literarias son interesantes porque son círculos de intelectuales dirigidos por mujeres en las que se reúnen, reuniones en las que se congrega a los intelectuales de la ciudad de ese momento, y hay una producción intelectual, hay escritores, escritoras, hay una reverberación de ideas que se comparten entre quienes forman parte de estos colectivos, y en esta investigación eso está presente y nos cuenta de manera muy clara cómo las mujeres peruanas de ese momento y sobre todo en Lima,

0: Trujillo ante la escasez de anchoveta y otras especies de peces que son fuente de alimento para estas aves marinas. La ampliación de estas y otras informaciones en una hora.
1: 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No es un día cualquiera. Un 14 de julio como hoy, en 1918, nació Buenaventura Muñoz, mítico cantautor y músico criollo. Creció en el barrio de Chacra Colorada, en Breña. Su padre era profesor de guitarra y mandolina, su madre, pianista. Así, la música se convirtió en su lenguaje natural. Compuso grandes canciones como

y hoy, la verdad, desconcertado por completo lo que hizo en los 90 minutos el equipo del Gallo. Dembélé, o Kylian Mbappé, tuvo por ahí una, dos. En la primera etapa hay una pelota larga que Simón corta bien, luego se dio cuenta uno que estaba adelantado, Kylian Mbappé, y en el segundo tiempo hay una que pisa el área, que le pega el primer palo y que nuevamente Simón, el arquero de Bilbao, sacó la pelota al tiro de esquina. Pero después, en materia ofensiva, no ha tenido nada este equipo dos veces campeón del mundo. Y ya para escucharte y saludarte, querido amigo, me gustó cómo De La Fuente, en los 90 minutos, más allá del 11, más allá de la formación que él propone para ganarle a Francia,

0: En el último tiempo España ha sabido ganar un mundial, ha sabido ganar euros, se ha vuelto de los equipos más peligrosos dentro de la euro, sin traicionar esa idea de que la mejor defensa para ellos es tener la pelota. Hoy la mejor defensa y el mejor camino para cortarle esos circuitos a Francia fue sacarle la pelota. La pelota la tuvo España siempre, con el 0-0, con el 1-0, con el 2-0. Nunca estuvo en peligro el resultado, salvo los primeros minutos, que por ahí Francia lo controlaba un poquito, que da algunas muestras de generar, pero el partido de España nunca lo sufrió. Hoy fue, me animo a decir, una paliza táctica, una pasada por encima en la ejecución de los planes de los dos, y demostraron que si uno se atreve, se anima y no traiciona su idea, había cómo hacerle daño a este equipo.
1: Porque mira, si sacamos un poco el recuento de esta campaña que ha tenido España y que va a jugar el día domingo su último partido, el octavo partido, que es la final en Nueva Jersey, la verdad que es cierto, España ha ido de menos a más, pero mirando

0: portugués que juega sí. en el PSG, en el actual campeón europeo.
1: Bicampeón.
0: O bicampeón de la Champions, es el mejor lateral del planeta.
1: Sí.
0: El Mundial no es el torneo, es el mega torneo del planeta.
1: Sí, claro, pero...
0: Y Cucurella no está demostrando que se puede convertir en el mejor lateral de esta Copa. Digo, te estoy preguntando.
1: Se puede convertir, de todas maneras.
0: ¿Tienes alguna duda que va a estar en el equipo ideal?
1: No. Es que en el Mundial para mí es el mejor. Ahora, para sacar el balance de quién es mejor en el macro, en la carrera o en el momento, yo creo que son cosas distintas. O sea, para mí Messi es más jugador en el balance...
0: No, pero yo te hablo de temporada, ojo. Temporada, ok, Champions, campeonato local, exacto. uno Liga Premier, el otro la Liga Francesa, luego, si saco, y ahora llegamos al mega evento que es el Mundial.
1: Y si saco el balance, me sigue

0: en este momento, Mbappé o Messi? Hoy.
1: En este momento, si Messi va a la final, no, Messi.
0: Hoy.
1: Mbappé.
0: Hoy es Mbappé.
1: Mbappé.
0: Ahora, como carrera, yo creo que Messi, en este momento...
1: No. Si estamos hablando de momento, de actualidad, de portada para mañana, para elegir el mejor, creo que mañana, si elegimos la portada, ¿quién es el mejor? La portada es de Kylian Mbappé.
0: Claro, a eso voy. Pero si Messi, como bien lo dices tú, pasa a la final y Argentina termina campeonando, yo creo que Messi va a ser el mejor del Mundial. ¿Entiendes esas diferencias que marco ahí? O sea, yo siento que Nuno Méndez es más lateral que Cucurella, por lejos. En este Mundial Cucurella fue mejor. Ha sido espectacular. Hoy día hay una jugada que no se le presta mucha atención cuando faltaban 3 o 4 minutos más los 7 que adicionó, que le saca una pelota a Mbappé de gol, que es espectacular. O sea, no solo por la manera en que la saca sin cometer falta, sino por la corrida que mete para alcanzarlo. Y a un tipo como Mbappé, que además de lo técnico y lo definidor que es bastante rápido. Hoy los anularon. Los anularon por completo.
1: ¿Cuáles son los puntos altos o las fortalezas que en este momento tiene el combinado de Luis de la Fuente? Mejor arquero.
0: Uno.
1: Y un gol que le han hecho a Simón.
0: En todo el campeonato. Solo.
1: ¿En cuántos partidos? En 7 partidos.
0: Y hoy tapó bien, ¿ah? Porque,
1: no,
0: con,
1: hoy por, tapó.
0: Porque con Bélgica.
1: Está re bien.
0: Con Bélgica le hicieron un gol, pero 2-3 que se salvó de que sean gol con errores de él. Hoy

0: Hay una pelota larga, larga, larga que va a la mitad de la cancha. Y prácticamente cuando va a la mitad de la cancha, ya Simón lo tenías prácticamente neutralizando a Kylian Mbappé.
1: Y en el segundo tiempo vuelve a salir, le queda el rechazo de la, no sé si es a Doué o a Dembélé, no sé cuál de los dos. Y el tipo, después de rechazar, regresa y la termina parando con el pecho cuando rematan al arco. O sea, hoy estuvo impecable, hoy fue lo mejor de España, junto con Cucurella, con Rodri, y bueno, sí, lo de Arzabal.
0: Y hay otra pelota, me parece, que prácticamente pone la cara contra Hernández.
1: Contra Hernández, que le reclaman foul, no es foul, pero no. Que es muy seguro.
0: Pero va a poner la cara.
1: El cierre cuando mete un centro Dembélé después de un desborde también. La que le saca a Dembélé en el final con pura ubicación. O sea, no es que se la patee al cuerpo, está muy bien ubicado. Hoy fue...

0: Argentina tiene un tipo como Messi. Inglaterra tiene a Kane y tiene a Bellingham. España, ¿quién era su media estrella? Lamine Yamal. Hasta ahorita vamos 13 minutos, 14 minutos de programa y no hemos mencionado a Yamal como parte importante del partido. Ahí está el mérito de tener un colectivo así.
1: Creo que más importante era Rodri, por ejemplo.
0: Por eso te digo.
1: No, entonces, el soporte, el peso, el equilibrio, todo lo que Rodri del City le ha

0: patada muy fuerte a Mbappé en una persecución tiene con él, que creo que le saca a María, me parece.
1: No recuerdo, no recuerdo si es amonestado en esa jugada, porque no es una dividida, simplemente se te va, hermano, y se me va Javi, hermanos. Javi, discúlpame, pero no tengo otra que...
0: Tengo que pegarte. No. Hizo un esfuerzo, hizo un recorrido que yo no lo tenía ya mal con eso. Mm. De ninguna manera. Entendió su rol dentro del partido. Intentó, es verdad, no estuvo deslumbrante, ni mucho menos, pero colabora con ese colectivo que también funciona. El gran mérito, la gran ventaja que tiene España es que tiene un colectivo que funciona muy bien y todos te responden individualmente. Entonces,
1: todos muy parejos.
0: Cambio el favorito.
1: Saco a un 10, pongo un 10. Saco a un 9, pongo un 9. Saco a un 2, pongo un 2.
0: Saco un extremo, pongo el otro. Williams casi me tengo la vida.
1: Y pongo otro.
0: Sí, claro, y siguen respondiendo.
1: Y sí, y de repente responde mejor.
0: Y ojo al tema que

0: España, porque España hizo los méritos para anular a una selección que parecía no tener forma de ser anulada. Por eso, principalmente. No se lo voy a atribuir a que Francia estuvo mala, que se bloquearon. No. Yo le doy todo el mérito a España. Hoy es todo mérito a España.
1: ¿Dónde quedó esa rebeldía, eso que tiene el argentino que hoy el francés no demostró en la cancha?
0: Yo creo que quedó en la contención que planteó España. Intentaron, no pudieron.

0: En ataque, en la fase ofensiva, en la fase defensiva. Eso es un gran logro del fútbol español, de los entrenadores españoles, de los equipos, de los clubes españoles. Pongamos en valor lo que tenemos en España. Y hoy ha sido un claro ejemplo. Pero vamos, que vuelvo a decir, y otro claro ejemplo es que este equipo, a pesar de que estamos felices, no nos conformamos con esto. Vamos a ir a pelear, obviamente, como no corre como corresponde, y sabéis que es así, para intentar conseguir este campeonato del mundo, que es un logro de unas dimensiones excepcionales, creo que sí.
1: Lo último que decía lo firmo y me parece lo más atinado. No nos vamos a quedar con esto. Yo quiero más.
2: Obvio. Ahorita ya estás acariciando la gloria. Le falta el último partido, el más importante de todos. España solo jugó una final en su historia, ¿no?
1: La de Sudáfrica.
2: Y la ganó.
1: Y la ganó.

0: diría que Messi únicamente.
1: Porque, de Argentina.
0: Sí, sí, es el único. De Paul,
1: Paredes, Enzo, McAllister, Julián, Lautaro. Bueno, de repente Otamendi, no sé si llegue al otro mundial.
0: Porque mira, el próximo mundial, por ejemplo, ¿no? Debería ser la Copa de Nico Paz.
1: De Thiago Almada.
0: De Thiago Almada.
1: Porque no de Mastantuono, si es que se mueve de ahí o despierta.
0: Pero por ahora tiene.
1: De Simeone,
0: que no lo ha utilizado.
1: De estos que ya están ahora y que ya están consolidados.
0: Del Polo Barco.
1: O sea, a eso voy, que Argentina, la generación que ya tiene consolidada y que ganó absolutamente todo, con los chicos que vienen, que ya son parte de, tienen con qué competir. Tienen que aprender. Mira, que yo, no yo, van a yo tener
0: creo
1: Messi.
0: Que sí, pero

0: Claro.
1: Equipo de mitad de tabla, ¿no? Es un equipo histórico, importante, pero no es Atlético, no es Real Madrid, no es Barcelona. Y mira el 9 dónde juega, y mira este 9 también con un perfil bajo, ya tiene 5 goles en su cuenta personal.
2: Que eso te habla bien de él, por supuesto, y del colectivo de España. Porque las otras selecciones que estaban peleando ahí tienen un tipo que ha metido 8 goles con Mbappé. Argentina tiene a Messi, que también ha metido 8. Inglaterra tiene a Kane y a Bellingham, que han metido 6 cada uno. Y Noruega, que se fue recién, tenía a Haaland, que había metido 7. Entonces, a lo que voy, un 9 como Yarzábal, solo él, o sea, si fuera solo individual, con un colectivo que no sea España, quizás no hubiera llegado a esta instancia.
1: No,

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1: Aún nos quedan 26 minutos de programa, son las 9:34. Aquí estamos en Goles en Acción, con Javi, con todos los muchachos de la producción, con Quito, con Alonso, hasta las 10 de la noche. Alonso, ¿qué tal? ¿Cómo te va, figura? Buenas noches.
2: Un placer estar una vez más con ustedes y también con todos nuestros oyentes a través de la señal de Radio Nacional. Y bastante sorprendido por el triunfo español, la verdad.
1: Sí, veo que todavía no te recuperas.
3: No.
2: Ayer creo que todos dijimos ayer que iba a ganar Francia, ¿no?
1: Sí, todos, incluido Coquito.
4: Sí. Yo pensaba que Francia iba a ser campeón del mundo. Y mira que hay dos detalles que se nos pasaron en la dinámica de la charla. Primero, que este pudo ser. Sin duda, porque...

0: Con Inglaterra está todo el tema histórico, pero yo siempre escuchaba a los argentinos cuando les preguntan selecciones, con la pregunta es fuerte, no, y es fea, pero entiendo que se plantea en sentido figurado. Selecciones a las que odiamos. Odiamos futbolísticamente, entiendo yo la pregunta, pues no hay que tener odio por nadie. Y siempre en el podio os ponen Brasil, Inglaterra, Alemania. Siempre.
1: Argentina
0: te pone Brasil primero,
1: pero Inglaterra, has obviado Alemania.
0: Uruguay. Lo obvian. Yo creo que lo de Uruguay, lo de Chile y lo de México...
1: No, lo de Chile es por el lado de los chilenos.
0: Es más de Chile, de Uruguay... Sí,
1: es más de Chile por el tema de esta rivalidad, pero...
0: Más con ellos, lo de Argentina...
1: Pero yo no sé si estoy convencido.
0: Yo siento que lo tienen a los tres. Y Alemania por lo que es la historia reciente, ¿no? Porque del 86 para acá han jugado tres finales del mundo, han jugado en cuartos de final y los alemanes los ha sacado dos veces. Entonces siento que por ahí va la rivalidad. La rivalidad principal del argentino es con Brasil, de eso no tengo ninguna duda.

futbolistas de Inglaterra, exfutbolistas de Inglaterra, justo ayer lo comentábamos, Neville y también Joy Cole, que expresaron de una forma quizás un poco agresiva contra los jugadores de Argentina y su sentir, pintando a Inglaterra como la gran favorita, usando unas palabras un poco fuertes como diciendo vamos a dormir, y a casi literalmente dormir Inglaterra, uno de ellos lo mencionaba, y que Argentina, perdón, mencionando que la selección inglesa era ampliamente superior a los futbolistas argentinos. Es aquí que en la conferencia de prensa una reportera le pregunta a Scaloni cuál es su opinión respecto a las declaraciones de los exfutbolistas a cor a sus jugadores de sus dirigidos por Scaloni, y es lo que dice actualmente, que prácticamente él cuando se retire de la selección, no sabemos cuándo va a ser, ya el tiempo lo irá, no va a criticar a ningún jugador de sea la selección que sea, sea argentino, sea inglés, sea chino, sea japonés, él nunca va a criticar a un jugador porque probablemente él lo ha sido y sabe cómo se siente una persona luego de que tengan que opinar de su juego, luego de con todo lo que cuesta prácticamente.

De Paul venía teniendo un mal torneo y no estaba haciendo el De Paul que vimos hace 4 años ni hace 2 en la Copa América, lo complica más porque prácticamente lo hace jugar cuando Argentina tenía la pelota como extremo, que es un puesto que él no siente. Si algo hace bien De Paul es meterse al medio, recorrerte toda esa zona medular, quitar pelota, salir bien jugando, por la derecha se siente muy incómodo y se notó con Suiza. Entonces, si le sumas que Paredes tiene que ser incluido por el nivel que

0: con...
1: ¿Qué?
0: Pierde, ¿no?
1: Con menos se perdió la atención, yo, imagínate.
0: No, pero escúchame. ¿Tú no crees que los futbolistas, si ven... pierden, no, o sea...
1: Se van.
0: Nota, encantado, voy contigo.
1: Claro, no. Claro, sí, por eso es. Pero no, te decía, alguien te va a decir del otro lado. No, pero Messi también juega en el Inter. Pero es Messi. Es Messi. O sea, que son pocos los jugadores que pueden mantener ese nivel estando o poniendo al margen el club en el que militan. Y sí, yo sí lo siento a De Paul relajado.
0: Tipi, propio... No estuvo hace poco en Lima en lo que fue en la concierto. Gira de la novia.
1: Estuvimos ese día en un podcast contigo.
0: Y estuvo de paso, me parece, acompañando. Que está en todo su derecho.
1: Pero, o sea, faltaban 2 semanas para el torneo, una semana y media para el torneo. No tenía que estar un poquito más concentrado. Estuvo acá de paseo, comiendo seguramente ceviche, acompañando a la novia al concierto. Y ojo, es... Te digo algo,

0: El tema económico está resuelto. El tema de ¿a qué más puedes aspirar si ganan dos de estos torneos seguidos?
1: Ya ganaron absolutamente todo. Ya llegaron a la cima. Y cuando uno llega a la cima, ya tocó el cielo.
0: ¿Sabes qué es el problema?
1: Ya tocó el cielo.
0: Alguna vez yo lo conversé con... Tuve el gusto de conversar con Daniel, sacándolo del fútbol. Daniel F., ¿sabes quién es? Daniel F. es el vocalista de Leucemia. Para mí uno de los uno de los mejores cantantes que
1: ubico
0: ha tenido.
1: Ubico el grupo, pero no lo ubico a él.
0: Para mí es uno de los mejores cantantes que ha tenido el rock peruano. Alguna vez tuve la oportunidad de conversar con él en esta noche de barranquinas largas y me decía que el sueño que él tuvo toda su vida fue subirse a un escenario y cantar para un grupo de 50 personas. Ese fue su sueño cuando comenzó a ser músico. Y cuando llegó a llenar San Marcos, dijo, bueno, ¿y ahora? ¿Qué sigue? Yo quería tocar para 50 personas, he tocado en San Marcos con el estadio lleno, mi disco se vende, la gente me pide autógrafos, la gente me pide...

0: Alonso.
1: Sí, ya, ya, hermano, ya, ya, hermano,
0: ya, ya, están, están ya...
1: Me gusta, por eso
2: minutos, pues, se pasa la hora, se pasa rapidísimo.
0: Sí, sí, sí, tienes buena compañía. Escúchame, Alonso, mañana ¿quién gana? No me digas que gana Francia, porque ayer te equivocaste. Ayer te equivocaste. Y feo.
3: Tendría que decir ahora quién va a ganar para que no gane. A ver.
1: Como sea, pero vas a revelar un deseo entonces.
3: No, pero si me preguntan quién va a ganar.
1: ¿Ya?
3: En serio, quisiera, claro, pero yo me gustaría yo ver que Argentina gane el partido. Yo no sé si va a necesitar un suplementario, pero sí me gustaría ver, como para ya cerrar el círculo, más que nada con las comparaciones con Maradona y con Messi, más que nada me parece un poco hasta escrito por la historia, básicamente. Sí me gustaría que Messi le gane a, bueno, Messi, Argentina, le gane a Inglaterra.
0: ¿Pero por Messi o por...?

0: capaz. Sí,
1: ahora,
0: sí,
1: le va a costar.
0: Le va a costar, pero yo creo que va a Inglaterra.
1: Le va a costar. Listo, nada. Ojalá que mañana tengamos la posibilidad, si gana Inglaterra, de entrevistar en vivo al técnico.
0: ¿A qué técnico?
1: Al técnico de Inglaterra.
0: Ah, sí, sería.
1: Ojalá.
0: Ojalá se pueda.
1: Estamos haciendo los contactos.
0: Sí, sí.
1: Si
0: sí.
1: No, ya vamos. Digamos. Si no, volvemos a grabación. Listo. Chao, hasta mañana. Somos 12 goles en Alza.
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3: 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El presidente de la República, José María Balcázar, lideró la tercera sesión ordinaria del Consejo Nacional de Seguridad Ciudadana, CONASEC 2026, en Palacio de Gobierno.

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3: ¿Cómo están? Muy buenas noches. Bienvenidos al programa.

por la gratitud que le debemos por la pacificación de nuestro país y porque estoy convencido de que ellas son pilares fundamentales de la República, garantes de nuestra soberanía e integridad y de la continuidad del Estado democrático, como se ha demostrado en acontecimientos recientes. Por ello, esta distinción trasciende el ámbito personal y la sumo como un reconocimiento a quienes desde las instituciones democráticas creemos que la importancia de contar con fuerzas armadas modernas, profesionales, respetadas y respaldadas por el Estado.

0: reafirmamos nuestro compromiso de seguir impulsando iniciativas que fortalezcan las capacidades de nuestras Fuerzas Armadas, reconociendo el papel estratégico que desempeñan para la seguridad, el desarrollo y la estabilidad del país.
1: Seguimos aquí en Al Día con el Congreso y mañana 15 de julio se instalará la Junta Preparatoria del Congreso Bicameral para conducir el proceso de transición hacia el nuevo Parlamento. Este órgano temporal tendrá a su cargo la organización e instalación del Congreso Bicameral que reemplazará al Congreso Unicameral tras 33 años de vigencia. La Junta Preparatoria convocará a la elección de las mesas directivas de la Cámara de Diputados y del Senado. Las bancadas parlamentarias deberán presentar sus listas de candidatos ante la oficialía mayor hasta el 25 de julio, un día antes de la votación. La elección de las autoridades de ambas cámaras se realizará como plazo máximo el 26 de julio. Los presidentes electos asumirán oficialmente sus funciones durante la instalación del nuevo Congreso Bicameral prevista para el 27 de julio. Bien, vamos con otras noticias. El congresista Eduardo Salguana manifestó que en el balance de la labor legislativa del Congreso destaca la preservación del sistema democrático y la continuidad

0: era ahí en el país, debe persistir en su formalización y en disminuir la contaminación en sus actividades. Vamos a escuchar.
1: El balance que yo hago de manera personal de estos 5 años en el Congreso en general como institución y luego como una evaluación personal de mi labor frente a mi región y al país, yo tengo que tener como un resumen final de que el saldo es positivo para el Congreso, de que el saldo es ha sido 5 años fructíferos, y yo destaco como uno de los aportes de este Congreso, como uno de los logros más significativos, sin duda alguna, la preservación del sistema democrático, la continuidad constitucional en la presidencia y no haber cedido a las tentaciones, o mejor dicho, no haber cedido a las presiones de los actos violentos de diciembre del 2017 y de enero a marzo del 2022 y del 2023. Creo que de haber cedido en esa oportunidad, el Perú continuaría en una senda de inestabilidad mayor de la que estamos. En cuanto a mi región, hemos logrado normas importantes, hemos logrado leyes importantes y sobre todo hemos visibilizado a mi región, ¿no? Mi departamento tiene un solo congresista, es un departamento

Madre de Dios no pase desapercibida y esté siempre en los debates nacionales, y obviamente se le otorgue el apoyo que corresponde a una región amazónica, una región que necesita también conectividad, necesita servicios básicos, necesita atención a sus la actividad minera es una actividad económica muy importante para el Perú y para Madre de Dios en el tema de minería aurífera. Sin embargo, no se desarrolla conforme todos quisiéramos, ¿no? Es decir, con estándares ambientales, con equipamiento y maquinaria moderna, evitar el uso de mercurio, mitigar los impactos ambientales, tributar de mayor manera para contribuir al desarrollo.

0: Piura, María Torres, la directora de la Escuela Profesional de Obstetricia de la Universidad Andina del Cusco, Yolanda León, la directora de la Escuela Profesional de Obstetricia de la Universidad San Cristóbal de Huamanga, Lucy Arellano, y la decana de la carrera de obstetricia de la Universidad Científica del Sur, Vanessa Castillo, entre otras autoridades. Refirió también que la obstetricia ocupa un lugar fundamental en el sistema de salud. Por la congresista Mari Carmen Alba indicó que muchas veces nos referimos a políticas públicas y reformas de salud, pero pocas veces reconocemos a quienes forman los profesionales que hacen posible estos avances. Es así que remarcó que ser docente universitario es mucho más que enseñar una profesión. Es formar personas y preparar a quienes tendrán la enorme responsabilidad de cuidar la salud y la vida de miles de peruanos. Gracias por el pase, compañeros. Con ustedes, estudios, retornamos.
1: Usted está escuchando Al Día con el Congreso a través de Radio Nacional y Congreso Radio, y con el objetivo de fortalecer la cultura de prevención y analizar la capacidad de respuesta del país frente a un eventual sismo de gran magnitud, la Comisión de Vivienda y Construcción del Congreso de la República, presidida por la congresista María Cuña Peralta,

0: acciones concretas que protejan la vida de millones de peruanos.
1: La actividad reunió a especialistas y representantes del IGP, CENEPRED, INDECI, SINAGER, entre otras instituciones, quienes expusieron sobre los riesgos sísmicos que enfrenta el país, las medidas de prevención y las capacidades de respuesta ante una emergencia de gran escala.
2: Y obviamente nuestro planeta Tierra, como le he mencionado muchas veces, el planeta Tierra tiene vida. El planeta Tierra está movilizándose desde hace más de 4.500 millones de años. Y todo este proceso de movilización, simplemente, ¿qué es lo que produce? ¿Qué es lo que genera? Va a generar sismos, erupciones volcánicas, ¿no? Y estos dos procesos generan todas las lluvias, el cambio climático, el fenómeno del Niño, deslizamientos, los lahares, los huaicos. O sea, mientras que el planeta Tierra siga moviendo,

0: distintas representaciones políticas como gobernadoras, vicegobernadoras regionales, regidoras, diputadas y senadoras electas, así como representantes de las organizaciones Manuela Ramos, Paridad Perú y CMB Flora Tristán, la congresista Ruth Luque organizó una mesa de trabajo. Durante la reunión abordaron y debatieron la importancia de fortalecer las medidas de prevención, atención, protección y sanción del acoso político contra las mujeres mediante el análisis de los aportes y alcances del proyecto de ley 149 que propone fortalecer la ley 3155. Esta ley define el acoso como cualquier conducta física, psicológica o moral que busque anular o limitar los derechos políticos de las mujeres, como restringirles el uso de la palabra o divulgar información de su vida privada para hostigarlas. Se espera que ahora el Estado fortalezca estas medidas aplicables en todas las instituciones públicas, órganos del sistema electoral, gobiernos regionales y locales, organizaciones políticas y otros.
1: Seguimos aquí en Al Día con el Congreso a través de Radio Nacional y Congreso Radio y vamos a informarles que deportistas y maestros que practican las artes marciales que comprenden diversas disciplinas como el taekwondo, karate, jiu-jitsu, fueron reconocidos en una ceremonia organizada por la Comisión de Educación que preside el legislador Segundo Montalvo Cubas. Durante el evento denominado Reconocimiento a la Trayectoria y Logros de Docentes y Deportistas de Artes Marciales, el parlamentario señaló que practicar artes marciales en el Perú es fundamental.

que dispone el saneamiento de los límites y tramos territoriales en la provincia de Angaraes. La norma define las demarcaciones de varios distritos de la zona, entre ellos el límite entre Lircay y Santo Tomás de Pata, así como el tramo de Anchonga y Lircay. Asimismo, el texto legal contempla otros tramos y límites adicionales. Atención a libertad. Se publicó en el Diario Oficial del Peruano la ley número 32604, que declara de interés nacional la construcción de un centro de investigación científica del Instituto del Mar del Perú en el distrito de Santiago de Cao, provincia de Ascope, en La Libertad. Este recinto estará destinado al estudio del mar, las aguas continentales y sus recursos hidrobiológicos. Para tal fin, el Ministerio de la Producción, el Gobierno Regional de la

conmemorarse hoy, 14 de julio, su 67 aniversario de creación política. La legisladora Adriana Josefina Tudela Gutiérrez, de Avanza País, expresa el reconocimiento, saludo y felicitación a la agrupación política Unión Estudiantil, con ocasión de su 20 aniversario institucional, 14 de julio, destacando sus 20 años de promoción de la libertad, la defensa del Estado de Derecho, la economía de mercado y la formación de generaciones de estudiantes comprometidos con dichos principios. La legisladora Silvana Emperatriz Robles Araujo, de la bancada socialista, expresa el saludo y reconocimiento del Congreso de la República al Hospital Regional Docente de Medicina Tropical Julio César de Marín y Caro de la Merced, en conmemoración de su centésimo

profesor de guitarra y mandolina. Su madre, pianista. Así, la música se convirtió en su lenguaje natural. Compuso grandes canciones como Renacimiento, Yo soy el vals criollo, Distancias y Armas criollas. 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
1: Continuamos en Al Día con el Congreso.
2: ¿Cómo están? Bienvenidos a la segunda media hora del programa Al Día con el Congreso. Los estamos acompañando en

0: se recomienda el archivo de la denuncia constitucional 520 formulada por el fiscal de la Nación, Juan Carlos Villena Campana, contra el señor Luis Alberto Otárola Peña Aranda. En su actuación como presidente del Consejo de Ministros por la presunta comisión en calidad de instigador del delito de colusión simple y colusión agravada, tipificados en el primer y segundo párrafo del artículo 384 del Código Penal en agravio del Estado.
1: Votación nominal. Han votado a favor 16 congresistas, 4 votos en contra, 5 abstenciones. Ha sido aprobado el informe final de la Subcomisión de Acusaciones Constitucionales. En consecuencia, remítase al archivo la denuncia constitucional 520.
2: Seguimos.

0: Cámara de Senadores, además de haber ocupado el cargo de ministro de Relaciones Exteriores en honor a su trayectoria profesional y política.
1: Raúl Porras fue uno de los intelectuales y especialmente historiadores más influyentes en el Perú durante el siglo XX. Él perteneció a la generación del centenario, una generación muy brillante de intelectuales peruanos que empieza a producir en la década del 20, justamente cuando se estaba celebrando el centenario de la independencia.
0: El espacio donde funcionó y funcionará la Cámara de Senadores fue diseñado originalmente bajo los planos del arquitecto francés Emilio Robert, con trabajos continuados a partir del año 1919 por el ingeniero Ricardo de Jaxa Malakowski. Durante décadas sirvió como el hemiciclo oficial donde se reunían los senadores para debatir y aprobar las leyes de la nación, también conocido como la Cámara Alta. Su importancia radica en ser un espacio histórico para la legislación peruana y un símbolo del patrimonio monumental. Tradicionalmente, el Congreso de la República fue bicameral. En 1829 se establecieron por primera vez la Cámara de Diputados y el Senado Nacional, bajo la presidencia de Juan Antonio Tábara y Andrés Reyes, respectivamente. El antiguo local de San Marcos fue asignado a la Cámara de Diputados y el local de la Inquisición sirvió de sede al Senado Nacional hasta el año 1939. Desde inicios de la República se reconoció la necesidad de que el Congreso tuviese un local apropiado a su majestad.

Chincanampaj, Micaiguaquichincuná. La representación regional busca que cada territorio tenga una voz dentro de una mirada nacional. No se trata de dividir al país por partes, se trata de integrar sus realidades en una sola deliberación. Cayuncapeca, Mayupas, Sachacunapas, Yactaj Causaininjina, Cusca, Purinco. En Madre de Dios, una decisión pública puede tocar bosques, ríos, caminos, trabajo, frontera y comunidades. Por eso la revisión del Senado debe mirar la ley con calma, calidad y sentido de país. Senador Conaja Yactawan Cusca, Rimana y Cucuspan Yancanán. El reglamento del Senado establece que los senadores deben mantener comunicación con la ciudadanía y organizaciones sociales. También pueden constituirse hasta por 5 días hábiles al mes en su circunscripción de procedencia o en cualquier parte del país. Así la representación no queda encerrada en un

0: Nacional de Elecciones, al Contralor General, al Banco Central de Reserva y a otras instituciones según la ley. Estas funciones están establecidas en la Ley 31988 que restablece la bicameralidad en el Congreso de la República. Bien, vamos ahora con otras noticias. A esta hora de la noche, la congresista Susel Paredes impulsó una mesa de trabajo sobre el licenciamiento de las universidades de arte. Tenemos la información con nuestro compañero Edgar Gamarra.
1: La congresista Susel Paredes Piqué organizó la mesa de trabajo Licenciamiento de las Universidades de Arte, donde especialistas, autoridades de la SUNEDU y representantes de las universidades analizaron los principales desafíos del proceso de licenciamiento y la necesidad de adecuar sus criterios a las particularidades de la formación artística, con el fin de fortalecer la calidad de la educación superior. Los participantes coincidieron en la importancia de impulsar un marco normativo que garantice estándares de calidad sin afectar la naturaleza de la enseñanza artística, promoviendo condiciones adecuadas para el desarrollo académico, la investigación y la creación y la preservación del patrimonio cultural. Al finalizar la mesa de trabajo, la congresista Susel Paredes Piqué reafirmó su compromiso de continuar promoviendo espacios de diálogo entre las instituciones involucradas con el propósito de

Diputados y senadores solo podrán cambiar de grupo una vez en el periodo parlamentario, para lo cual deberán renunciar previamente al partido político con el que ingresaron. Bien, esta es la información en redes sociales. Ya sabe que el Congreso de la República también tiene cuenta en YouTube, en Instagram, en TikTok, en X y por supuesto en Facebook. Nos encuentra como Congreso Perú. Escuchando al día con el Congreso a través de Radio Nacional y Congreso Radio, y la Comisión de Salud aprobó el proyecto para prevenir riesgos de salud mental en entornos digitales a fin de adoptar medidas a favor de los menores de edad. Al respecto, el médico psiquiatra psicoterapeuta Roberto Urrutia manifestó que el rol de los padres es fundamental para controlar a sus hijos en el uso del internet en el hogar y que hay que evitar los efectos nocivos que tienen las redes sociales en el aprendizaje escolar. Vamos a escucharlo.

o miembro de su partido. No pueden recibir regalos, dinero o favores por su trabajo. No pueden usar su influencia para favorecerte en un juicio o en cualquier proceso con alguna entidad del Estado. Exige a tu congresista solo lo que puede y debe hacer. Bien, y a esta hora de la noche nos vamos con los titulares. Este miércoles 15 de julio se instalará la Junta Preparatoria encargada de conducir el proceso de transición hacia el nuevo Parlamento. Estará presidida por el senador electo Miguel Torres de Fuerza Popular y tendrá a su cargo la organización e instalación del Congreso bicameral. Durante su funcionamiento, la Junta Preparatoria convocará la elección de las mesas directivas de la Cámara de Diputados y del Senado. En el marco del 85 aniversario de la

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Les ofrecimos de Dmitri Shostakovich, Sinfonía número 4 en Do menor, opus 43, en interpretación de la Orquesta Real del Concertgebouw de Ámsterdam, bajo la dirección de Kirill Kondrashin, en una grabación en vivo histórica realizada el 10 de enero de 1971. Amigos, mil gracias por su sintonía. Con nosotros será hasta otro día.

A ver, uno a veces, como cabeza de algo, tiene que tomar decisiones duras y que no le gustará a todos. Pero si por tomar estas decisiones y por alegrar a todo el mundo, porque con 64 claramente hay países que de repente no compiten nunca y pueden entrar a la Copa del Mundo, pero ya 64 es un exceso, y ya con lo del árbitro estadounidense, peor. Y se acordarán que este fue el señor Ismael Elfat, el que estuvo el pésimo árbitro.

0: y más allá también que lo principal es por qué jugar una Copa América en un país que juega con CONCACAF.
1: En todo caso, a ver, con todo cariño, en todo caso, si vamos a jugar la Copa América en Estados Unidos, que no se juegue más la Copa de Oro, que se juegue la Copa América con todos los países de CONCACAF también.
0: Un vínculo
1: sí,
0: entre
1: y a la hora
0: todos.
1: De armar la eliminatoria que se arme igual. Porque al fin y al cabo son América también. Bueno, ¿quiere jugar la Copa América? Va acá. Porque en verdad es la Copa Sudamérica la nuestra, ¿no?
0: Claro.
1: Entonces,
0: nosotros sí. La llamamos Copa América, claro. Pero es la Copa de la CONMEBOL.
1: De la CONMEBOL. Entonces, va acá. Hermano, ¿quiere jugar la Copa América? Che, vamos a hacerlo todos juntos. Como hermanos, abrazaditos. El Salvador. Y méteme en la eliminatoria a tu Haití,
2: pero igual,
1: a tu
2: Salvador. Está quitando.
0: Y después que se quita toda esa historia de cuántas Copas Américas tiene y se llama diferente.
1: No, no, digo, eso es otro tema. No,
2: pero él le quita la Copa Sudamérica, pues flaco.
1: No, no, no, pero
2: yo quiero ver un Perú-Argentina en el Campín de Bogotá.
1: Jaime,
2: quiero ver.
0: Aunque sea

0: América, pero bueno, ya que hablaban de lo de Estados Unidos, el árbitro estadounidense está también, para los que se conectan recién, la posibilidad de que la Copa América 2028 se juegue nuevamente en Estados Unidos.
1: Perfecto. Vamos con los titulares de prensa.
2: Vamos.
1: En medio de polémicas y el Día de la Bastilla, la selección de Francia se enfrenta a España por la primera semifinal de la cita máxima.
3: La FIFA designó al árbitro estadounidense Ismael Elfat para dirigir el encuentro entre Inglaterra y Argentina.
0: Y los jugadores de Noruega fueron recibidos como héroes en la ciudad de Oslo tras caer en cuartos de final de la Copa del Mundo.
1: El atacante de la selección de Cabo Verde, Giovane Cabral, será nuevo compañero de Erick Noriega en el Gremio de Brasil.
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1: Te decía fuera de micrófono, Jaimito, este Giovanni Cabral ha jugado en el Sporting de Lisboa. Me acuerdo haberlo relatado. Era una de las grandes, grandes promesas del Sporting.
2: ¿Y qué pasó?
1: El futuro crack.
2: Se quedó como promesa, ¿por qué?
1: Más noche que Bombi. bravo, bravo. Pero es un chico que, es más, te diría, tiene algunos temitas con el tema del sobrepeso. Sí. No estoy hablando de ti, Bombi. Estoy hablando de Giovanni Cabral. Sí, era medio anchorena. Pero me acuerdo, ¿sabes por qué? Todavía me acuerdo, mira, yo no tengo muy buena memoria, pero me acuerdo que una vez hizo un gol de tiro libre impresionante. Por eso me acuerdo, me venía a la mente. Giovanni Cabral.
3: Bueno. No, y uno de los mejores del partido con Argentina, ¿no?
1: Sí, mucha suerte.
3: Sobre todo.
1: Mucha suerte para él. Bueno, volviendo a lo que nos compete y a la Copa del Mundo para arrancar por ese lado. Después quiero meter un poco aburrido el torneo local, porque el torneo local el fin de semana hubo amistosos, bueno, estuvimos la Oreña, lo de Alianza, que
2: se
1: al parecer...
2: sigue hablando de la salida de Guede.
1: Sí, pero a mí me dicen que no, o sea, es un tema de incomodidad. No se va a ir, pero sí
2: se está va a solucionar esa incomodidad se quede.
1: No sé si se vaya a solucionar la incomodidad, pero ya se la tiene que aguantar nomás, porque ya la prepara la.
2: Pero es bravo.
1: El viaje de la pretemporada.
2: Y si no quiere aguantársela.
1: No, pero la incomodidad tiene que ver con que no viajaron en la pretemporada, que eso ya no va a poder ser, porque alguien se arranca el torneo fin de semana.
2: Entonces son incomodidades que ya no se pueden resarcir.

0: me sorprendió, ya que tocamos y ahorita vamos con el mundial, me sorprendió que lo puso Advíncula de líbero.
1: De líbero.
0: Los stoppers fueron.
1: Ah, el líbero.
0: Claro.
1: Anthony y Guamán.
0: Me sorprendió. A ver, normalmente dice que el líbero tiene que ser rápido, quizás vaya por ahí, ¿no? Pero raro. Igual yo digo, hermano, con todo cariño, te funcionó. Toda la apertura de una forma, no la vengas a cambiar por el clausura.
2: Pero es
0: ¿no?
2: lo que hace el profe previo a los partidos oficiales al inicio. No entre, quiere sí. volver a cambiar,
1: que no vuelve
2: a rotar.
1: Enero.
2: Sí. Sí, que en, haga lo simple. ¿No?
1: Que ya no vuelve enero.
2: Ya sabe qué es lo que le funciona.
0: No, pero en la pretemporada, recordemos que en la pretemporada previo al 2 de mayo también probó mucho. O sea, es un técnico que le gusta probar, que le gusta tener alternativas. Después, ayer me lo encontré. A Eric Castillo. Estaba con su familia. Su linda su
2: ¿lo
0: hijita.
2: Saludaste?
0: No, lo vi. No. Estaba con su hijita. Linda su hijita. Muy.
2: Ya
0: muy,
2: no te provoca a ti tener hijitos.
0: No, tranquilo. Aquí estaba con su señora y con su hijita linda su hijita.
1: Con su ñori.
0: Y si la vista no me falló, también me lo encontré a Canchita González. Yo soy medio ciego.
2: ¿En dónde?
0: Un lugar público. Ah. Va bastante gente. Ahí, Miraflores. Me pareció ver la Canchita.

0: y que ahora está, dirigió mucho tiempo en Ecuador y hoy está en Argentina. Entonces, es zurdo, creo que tiene que ver con el tema de que la U sí es consciente que necesita un lateral izquierdo luego de la salida de José Carabalí, ¿no? La U necesita un lateral izquierdo luego de la salida de José Carabalí.
1: Bueno, así los amistosos intentó con Inga.
0: Sí,
1: Inga pero no está en el nivel. No. Y si la U quiere, no tiene mucho tiempo y tiene también un título en contra porque Alianza

0: Y ahí está el tema, ¿no? Después tienes cuatro puestos arriba que tienes que cubrir. Le gusta mucho el Tunche. Creo que la dupla es el
1: Concha
0: Tunche Valera.
1: Estar.
0: Concha.
1: Y Polo, ¿no?
0: Concha, Polo.
2: Por el otro lado.
0: No, sería, a ver, es Requena, Fertoli, Concha, Polo, Tunche, Valera.
2: Sin un extremo por izquierda.
0: No, pero si no juega con extremos. Vamos en línea de cuatro mediocampistas. A Concha lo tiraron un poquito para la izquierda. 4-4-2.
2: 4 mediocampistas.
0: A modo que ya quiere hacer 4-3-3 y lo tira Fertoli de un lado.
1: Raro, de ¿no? alternar y ah. de meter, no sé, la Padula Valera.
2: Ahora, ese día puso.
0: Yo creo que la Padula y Valera pelean por un lugar. Y el que está quedando medio relegado, hay que ver si lo termina usando o no, es al Usugaray, ¿no? Porque el que puede usar por ese lado también es al Usugaray.

0: Tenemos que ver, ¿no? O sea, de qué forma llega. Yo lo vi un poco fuera de
1: forma. No, está fuera de forma, está fuera de forma, sí, claro.
0: Tiene todavía que ponerse a punto. Lo que sí, lo conocemos y sabemos que es un jugador con bastante sacrificio, que con la selección se adaptó muy rápido cuando lo necesitábamos. Entonces, creo que el tiempo dirá. En la previa, sí es un buen nombre. Pero hay que ver, porque hay jugadores que ya con buen nombre.
1: También ha tenido tiempo.

0: González y trajo a Cristiano, que les enseña a marcar nada más, pero, o sea,
1: de verdad. Nada más, no.
0: Nada más, digo, pero que les digan que sean más responsables en la marca, claro. Básicamente, que no se vayan al ataque como desesperados como lo hacían con los otros técnicos. Pero.
1: Y más cuando les cuesta regresar, sí, es.
0: Luego de la pausa, Bombito, podemos repasar el fixture de la primera fecha. Luego del corto vamos a repasar cómo se jugaron los partidos de esta primera jornada, porque la fecha arranca el viernes.
1: Ya no voy a Tarma, ya lo voy a contar.
0: Ah, ya no voy a Tarma.
1: Me bajaron. Sí. Eso me pasa por emocionarme, pues, y por decirlo en vivo. Ya les cuento por qué.
2: Bueno, acaban de anunciar la FIFA que van a estar para la final Tom Cruise,
1: Justin Bieber,
2: Jennifer Hudson,
1: BTS,
2: Laura Pausini, Nicole Scherzinger, buenas noches, buenos días.
0: Que canta, qué
2: cosa. Speed y Robbie Williams.
1: Y Justin Bieber y BTS.
0: Oh my God. Ajá. Pero Tom Cruise, no lo entiendo, pero estos invitados.
1: Quizás animando.
2: Claro, o sea, están entre invitados y gente que va a estar en el espectáculo.
0: Robbie Williams. Arriba, Robbie Williams.
1: ¿Cómo se puso de famosos?
0: Arriba, voy a ir al concierto de Robbie Williams. Recontra arriba. Con mi madre, sí. Y por ahora, sí. Si es que no la bajamos.
1: Se ha portado bien, Teresita.
0: Si es que no la bajamos en el camino.
2: No, y si es que, con ella. No, porque de repente para ese momento está en pareja y de repente.
1: Él nunca dejaría a su madre por su pareja. Ay, pero ya, espero. Teresita a veces se porta un poquito mal. Teresita, te quiero.
0: Nos fuimos a Chincha, Sí. Sopa seca arriba. Arriba, bien, mi hermano. Tremendo, Roy Williams. Vamos a la pausa y regresamos con mucho más. Somos Radio Nacional Deportes 103.9 FM. Voy a comprar su jugo, por favor.
2: Aquí está.

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0: extra. Sí. Bombi, deme la derecha. Bien, 2-1, clasifica Inglaterra. Ahí vamos a coincidir. Se resolvió lo de ayer, así que no me estoy contento.
1: O sea, ahora, o ganan ustedes o gano yo. Sí.
2: Ahora, Nair.
1: ¿Cuál es la apuesta?
0: El desayuno. Pero en mi caso,
1: solo jugo.
0: Juguito, yo tomo juguito nada más.
1: Yo sí quiero pan con chicharrón. Ah, ya, está bien. Tú, pan con chicharrón.
2: Igual, igual. Okay. Ahora, Nair, ayer creo que te quedaste corta. Estabas comentando un poco lo de...
0: Bueno, ella se quedó corta desde que la conozco, la verdad. No,
1: desde niña, a mí me decían toma tu leche. Yo me ponía a llorar porque los niños en primaria, claro, 8 años, me gritaban toma tu leche por enana. Es que justo había un comercial.
2: El flaco es un malcriado. El flaco es un malcriado. El flaco es un malcriado.
1: 8 años,
2: el flaco es un malcriado.
0: 8 años. Yo me acuerdo del comercial. Este no, porque es más chivolo. Es tus 3 vasos de leche.
1: Exacto. Por eso me decían toma tu leche.
0: Ahí te pasó la.
2: No, lo que te decía Nair, que te quedaste corto.

0: Esto decíamos, a ver, ¿qué pasa si tú planteas un partido con una marca individual para Mbappé y no le dejas tocar la pelota, por más que es muy rápido, tiene movilidad? Ok, anulas a Mbappé, y que es muy difícil, porque es uno de los mejores jugadores del mundo. Pero Francia tiene muchas más opciones en el frente de ataque para lastimarte, Francia, así anules a Mbappé.
1: Alita, Francia
0: cosa
1: en la
0: que
1: selección.
0: No pasa con Argentina. Anulas a Messi y por ahí ya dices, uy, o sea... ¿Y ahora quién?
2: Problemas, ¿no?
0: Por ahí puede aparecer Lautaro, puede ser Julián Álvarez, pero no de la misma categoría que Messi.
1: Yo te digo,
0: entonces,
1: Francia es el equipo,
0: ese es el ingrediente especial de Argentina.
1: Francia, para solamente potencializar lo que tú dices, Francia es la selección con más alternativas en ataque de todas.
2: Sí.
1: O sea, te aparece Olis, te aparece Due, te aparece Mbappé, te aparecen Dembélé. Todos, hermano. Dembélé. Y si no, de repente llega Rabiot, ¿no?
0: Puede ser una pesadilla en el ataque Francia y funciona como equipo además. Y claro, después ves un Mbappé o un todo un Francia que tiene una revancha pendiente también en poder volver a ganar la Copa del Mundo. Yo sí creo que manchan algunas situaciones arbitrales y creo que esto pasa en el fútbol en general de selecciones poderosas con dirigencia. Eso es Argentina, lo vi con los anfitriones también, con Estados Unidos, con Canadá, con México, lo vi con el mismo Paraguay, no sé si es por un tema de la Conmebol y del presidente.

0: Es como tocar la copa antes de ganarla.
1: Claro. O sea, bueno, a mí lo que no me ha gustado de la Copa del Mundo es el politiqueo y el empuje al marketing, pues, ¿no? Porque, claro, a mí en un momento, cuando ganaba 2-0 Egipto, yo decía, pucha, ¿quién va a ver un Egipto? ¿Cuánto que? Un Egipto Suiza, creo, claro, Egipto Suiza.
0: Por intereses
1: propios. O Egipto Colombia, ¿no? Si se hubiera dado el caso.
0: A mí no, claro, te entiendo.
1: También lo mismo pasó con Suiza. Suiza empata.
0: Croacia Portugal.
2: Pero por eso te digo,
1: Suiza empata.
2: Han habido partidos que no han estado tan entretenidos, que tú en la prioridad decías, no, este partido va a estar medio tela, y de repente fue un buen partido.
1: No, pero no porque sea bueno o malo.
0: Sino por el tema direccionar para que sea mucho más atractivo el próximo duelo.
1: Porque, por ejemplo, el tema de las faltas que fingen a unos futbolistas. Sí, a mí me pareció bien, por lo menos raro, que en el mejor momento de Suiza, yo sé que Mbolo tiene responsabilidad, ¿no? Pero en el mejor momento de

0: y que después con la repetición del partido me di cuenta que era cierto. El Colombia-Portugal. Querían de todas formas que Colombia, que Portugal quede primero en el grupo para que después haya el choque con Argentina.
1: Obvio,
0: por el Messi y Portugal.
1: Por ejemplo.
0: Y cuando vi ese partido, todas las faltas a favor de Colombia no se las cobraban. Todas en contra para favorecer a Portugal, sí. ¿Por qué? Porque había una intención de que Portugal termine primero para después...
2: Para que juegue Portugal-Argentina.
0: Bueno, claro. Por eso, no solo pasa con Argentina y por decisiones...
2: Claro, o sea, si te digo, si querían marketing...
0: No, porque yo no quiero decir
2: si
0: solo...
2: Si querían el marketing
0: pero
2: a Uruguay...
0: Pero no, pero pasa. No, claro, pero yo le estoy dando la razón a Bombito.
1: No, está bien, pero...
0: Estoy dando la razón a Bombito, que escúchame. Sí hay partidos particulares donde han querido que por beneficio Nair, de las personas que manejan todo esto pasen Nair, situaciones y se enfrenten.
2: Normalmente pasa... Normalmente
0: pero no
2: pasa
0: está bien.
2: Que a los grandes... No, nadie se dice que esté bien. Yo lo que digo es, normalmente pasa que a los equipos grandes siempre... Los árbitros pasan el Madrid.

0: Eso es lo que no me ha gustado el arbitraje, y Dios nos coja confesados, porque ese arbitraje va a tener que estar en la Liga 1, con las nuevas reglas. Ya. Dios nos agarre confesados en esta Liga 1, de verdad.
1: No, tranquilo, o sea, tranquilo. Ya, hablamos ya con Winston, dice que está todo arreglado.
2: Hay otro tema que no me gustó Dios en el Mundial, y fue el trato con selecciones que tenían problemas con Estados Unidos y con jugadores.
1: Sí.
2: Cómo le hicieron la vida imposible, cómo no podían entrar de forma natural, los trataban como criminales, cómo incluso en algunos lugares no podían llegar.
1: En México te tratan igual, quiero decir,
2: En México son
1: en
2: muy
1: México,
2: complicados también.
1: En
2: sí,
1: México
2: sí, pero
1: debería mejorar un poquito el trato.
0: Excepto
2: pero
0: los coreanos.
2: Yo creo que debería mejorar el trato para todos,
1: sí,
2: pero cuando estás haciendo un mundial, incluso, o sea, no había ni siquiera una intención por mejorar con los seleccionados. Le hicieron la vida imposible
1: a Irán. Sí, eso no, Irán le hicieron. Bueno, Irán tenía el tema bélico, ¿no? Pero igual, con todo cariño también, ¿a quién se le ocurre mandar a Irán a Estados Unidos? O sea, tienes 13 días, mándalo a México, hermano, dos dedos de frente. O sea, yo sé que venía el repechaje y todo lo demás, pero había que ver la manera también de acomodar un poquito el tema. O sea, hay un conflicto bélico y coincido. O sea, de hecho, Medita Aremi se quejó muchísimo el capitán. Y fue por eso, porque Medita Aremi estaba destruyendo la FIFA, estaba destruyendo el Mundial y estuvo a 5 segundos de avanzar. O sea, Medita Aremi e Irán se quedan fuera.

0: a impulsar un candidato. Decían que estaba en el bolo Seferín, el mismo presidente de la UEFA, y el presidente del Paris Saint-Germain, Al-Khelaifi. Estaban entre esos dos, pero los dos han desistido y van a llevar a un nuevo candidato.
1: Y te agrego algo. ¿Te acuerdas de la copa esta que querían hacer, el torneo fuera de Champions, el torneo de los grandes clubes?
0: El que impulsó la Superliga.
1: Bueno, ahora van a entrar con más fuerza con el tema de la Superliga, porque ahorita están calladitos por el tema de que se está jugando el Mundial y están esperando que se termine. Están muy enojados por lo que pasó con Balogun y muy enojados aún por lo que pasó con Guasa, que no le bajaron las fechas. Pues dijeron, hermano, a este sí, y cuando pidieron sacarle la María Olís también, igualito.
0: Claro, bueno. lo multiplicaron por cero.
1: Bueno, nos vamos. Hoy España-Francia, 2 de la tarde.
0: No va a haber muchos cambios, van a ir con el mismo equipo prácticamente. Va a jugar Fabián Ruiz, le ha ganado el puesto a Pedri.
1: Sí,
0: así que...
1: Menos enojados en España porque no juega Pedri, ¿eh? Pero bueno, Pedri no ha tenido un buen mundial.
2: Si gano, mi predicción, mañana quiero mi pan con chicharrón.
1: Ok. No, pero son dos partidos. De mañana.
2: Ah, pensé que eran dos.
0: Pero si quieres,
2: dos.
0: Te invito. ¿Quieres un pacuche?
1: Uy, qué lindo. Ya vi cuando va a parar el juego de naranja, miserable.
0: Un juego para otro día.
1: Escúchame. juega Chouameni por Coné en Francia. Coné. Está sentido. Nos vamos. Nos reencontramos mañana. Como siempre, 9 de la mañana aquí en Radio Nacional Deportes 103.9 FM para todo el país. Chau, nos vemos.

Fiscalía inició una diligencia de inspección en la sede del Ministerio de Vivienda, Construcción y Saneamiento en el distrito limeño de San Isidro, luego de que un informe técnico difundido por la prensa alertara sobre presuntas fallas estructurales que pondrían en riesgo la estabilidad del edificio. Hoy, miércoles 15 de julio, el Jurado Nacional de Elecciones entrega a Keiko Fujimori

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WhatsApp y nuestros teléfonos 619-0671, 619-0664 y 619-0663. Vamos con más éxitos luego de el italiano Nicola Di Bari con su éxito El corazón es un gitano. Viene Ana Gabriel de México. Nos recuerda Simplemente Amigos, otro disco de oro en Radio Nacional.

0: 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Air Supply.
1: Son las 4:16, 4:16. Gracias por sus comunicaciones, amigos. Ya van llegando las llamadas, las peticiones, los saludos y también los mensajes a través de nuestro WhatsApp. Tenemos

Hermosísimos recuerdos vienen a nuestra mente con esta canción Búscame. Eran los primeros años de 1970, 72, 73, y esta parejita acababa de separarse del grupo Mocedades. Empezaron una vida juntos y armaron su dúo, Sergio y Estíbaliz. Una de las canciones que consideraron justamente fue esta, Búscame. Disco de oro aquí en Radio Nacional a las 4:21. ¿Qué pasó un día como hoy, 14 de julio, en la historia de la música?

0: 1995, Julio Iglesias sumó un nuevo reconocimiento a su extraordinaria trayectoria al recibir el premio Lo Nuestro a la Excelencia, un galardón que destacó su invaluable aporte a la música latina y el impacto que había logrado a nivel internacional.
1: Tropecé de nuevo con la misma piedra.
0: Millones de discos vendidos y una carrera consolidada en varios idiomas, el cantante español ya era considerado uno de los artistas hispanos.

0: En breve retornamos con más Discos de Oro en Radio Nacional.
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2: Un 15 de julio como hoy, en el año 1821, fue firmada el Acta de Independencia del Perú. Hipólito Unanue, Toribio Rodríguez de Mendoza y José de la Riva Agüero son tres de los 333 hombres ilustres que firmaron, en la ciudad de Lima, las históricas páginas en las que el Perú se declaraba libre e independiente. En los días posteriores, se sumaron más de 3.000 firmas, un momento clave.

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0: la verdad.
1: Discos de oro, música de siempre. Es invierno en la ciudad, pedazos de cristal caen sobre mi cabeza y en el viento. Hiciste lo que me hiciste, ahora eso es historia. Veo que aquí está el regreso a mi camino, ahora. Grande en Japón, con Alphaville, disco de oro en Radio Nacional.

A 5:40, más discos de oro después de Alphaville. Vamos con otro hermoso recuerdo que ustedes reclaman constantemente. Dani Daniel nos va a recordar Sé que me engañaste un día. Disco de oro en Radio Nacional.

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capturaron a tres presuntos integrantes de la banda criminal Los Correcaminos de Huancayo durante un operativo conjunto ejecutado por personal de las comisarías de Iscuchaca y Huando en la región huancavelica. Un incendio forestal se registra en el anexo Miraflores, jurisdicción del distrito de Chiguata, en la región de Arequipa, que afecta la cobertura vegetal. El relleno sanitario integrante del Proyecto Integral de Gestión de Residuos Sólidos de Chiclayo será entregado oficialmente el 21 de julio, informó el Ministerio del Ambiente. La Municipalidad Metropolitana de Lima recibirá en los próximos días el primer desembolso del Banco Mundial para empezar a ejecutar el proyecto de semaforización inteligente. El presidente Donald Trump anunció que reemplazará la tasa del 20% que pretendía aplicar a las embarcaciones de carga que utilicen el estrecho de Hormuz por acuerdos comerciales.

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2: ¿Cómo están? Muy buenas noches. Bienvenidos al programa Al Día con el Congreso. Les saluda Danitza Palomino y estas son las principales noticias del Parlamento Nacional. Este miércoles

fundamentales de la República, garantes de nuestra soberanía e integridad y de la continuidad del Estado democrático, como se ha demostrado en acontecimientos recientes. Por ello, esta distinción trasciende el ámbito personal y la sumo como un reconocimiento

0: prevista para el 27 de julio. Bien, vamos con otras noticias. El congresista Eduardo Salguana manifestó que en el balance de la labor legislativa del Congreso destaca la preservación del sistema democrático y la continuidad constitucional. Añadió que para Madre de Dios se ha puesto en agenda sus necesidades por ser una región amazónica y que la actividad minera ahí en el país debe persistir en su formalización y en disminuir la contaminación en sus actividades. Vamos a escuchar.
1: El balance que yo hago de manera personal de estos 5 años en el Congreso en general como institución y luego como una evaluación personal de mi labor frente a mi región y al país, yo tengo que tener como un resumen final de que el saldo es positivo para el Congreso, de que el saldo ha sido 5 años fructíferos, y yo

Radio, con el objetivo de fortalecer la cultura de prevención y analizar la capacidad de respuesta del país frente a un eventual sismo de gran magnitud, la Comisión de Vivienda y Construcción del Congreso de la República, presidida por la congresista María Acuña Peralta, organizó el foro Impacto de un Sismo de Gran Magnitud en el Perú, Consecuencias y Prevención. La actividad reunió a especialistas y representantes de

0: magnitud en el Perú, consecuencias y prevención.
1: Les doy la más cordial bienvenida al foro Impacto de un sismo de gran magnitud en Lima, planificación y prevención, un espacio de reflexión y diálogo técnico que buscará fortalecer la cultura de prevención y la promoción de acciones concretas que protejan la vida de millones de peruanos.
0: La actividad reunió a especialistas y representantes del IGP, CENEPRED, INDECI, SINAGER, entre otras instituciones, quienes expusieron sobre los riesgos sísmicos que enfrenta el país, las medidas de prevención y las capacidades de respuesta ante una emergencia de gran escala.
2: Y obviamente nuestro planeta Tierra, como le mencioné,

0: organización, simplemente qué es lo que produce, qué es lo que genera. Va a generar sismos, erupciones volcánicas, ¿no? Y estos dos procesos generan todas las lluvias, el cambio climático, fenómeno del Niño, deslizamientos, los lahares, los huaicos. O sea, mientras que el planeta Tierra siga moviéndose, vamos a tener siempre estos fenómenos naturales.
1: Durante las exposiciones, los especialistas coincidieron en la importancia de reforzar la planificación territorial, promover construcciones seguras, fortalecer la articulación entre las instituciones del Estado y fomentar una mayor participación de la ciudadanía en simulacros y acciones de preparación para reducir el impacto de un desastre.
2: Adelantarnos a cómo se va a comportar el suelo cuando llegan las ondas sísmicas y empiezan a vibrar, es decir, a desplazarse lateralmente. Esos son ensayos dinámicos. Entonces utilizamos varios ensayos para conocer cómo se comporta en movimiento dinámico horizontal el suelo, adelantándonos a cómo se va a mover.

0: cómo va a vibrar lateralmente cuando lleguen las ondas sísmicas.
1: La presidenta de la comisión, María Acuña Peralta, destacó que estos espacios de diálogo permiten conocer los desafíos pendientes en materia de gestión de riesgo de desastres y contribuyen a impulsar iniciativas que fortalezcan la prevención, la resiliencia y la protección de la población frente a eventos sísmicos de gran magnitud.
2: Vamos con más noticias aquí en El Día con el Congreso y la congresista Ruth Luque encabezó una reunión de trabajo con autoridades locales y organizaciones civiles para fortalecer la prevención y sanción del acoso político de género. En el encuentro se analizaron mejoras al marco normativo vigente buscando proteger el libre ejercicio de los derechos políticos de las mujeres. Vamos a escuchar el informe.
3: Buscando un espacio de diálogo para reunir a distintas representaciones políticas

0: 55. Esta ley define el acoso como cualquier conducta física, psicológica o moral que busque anular o limitar los derechos políticos de las mujeres, como restringirles el uso de la palabra o divulgar información de su vida privada para hostigarlas. Se espera que ahora el Estado fortalezca estas medidas aplicables en todas las instituciones públicas, órganos del sistema electoral, gobiernos regionales y locales, organizaciones políticas y otros.
1: Seguimos aquí en Al Día con el Congreso a través de Radio Nacional y Congreso Radio, y vamos a informarles que deportistas y maestros que practican las artes marciales que comprenden diversas disciplinas como el taekwondo, karate, jiu-jitsu, fueron reconocidos en una ceremonia organizada por la Comisión de Educación que preside el legislador Segundo Montalvo Cubas. Durante el evento denominado Reconocimiento a la Trayectoria y Logros

0: y que adaptan sus beneficios a otros entornos humanos como el liderazgo, desarrollando la toma de decisiones bajo alta presión y la capacidad de mantener la calma en momentos de crisis laboral o empresarial. Vamos con otras noticias. Y el congresista Gustavo Cordero conmemoró el Día de la Masonería en el Perú y destacó su legado histórico. Resaltó el aporte de la masonería en el proceso de la independencia del Perú. Tenemos información con nuestro compañero Edgar Gamarra.
1: Conocimiento al legado histórico de la masonería en el país, el congresista Gustavo Cordero Yontay organizó la ceremonia conmemoración por el Día de la Masonería en el Perú, actividad que reunió a representantes de diversas logias masónicas, autoridades e invitados especiales

se encuentran dos que corresponden Chinca y Huancán, así como un tramo entre Chongos, Alto y Chicche. El dispositivo legal también contempla otras zonas colindantes. Bien, hasta aquí Congreso en Regiones. Hasta la próxima.

0: Vamos con más información. Y el congresista Américo Gonza reconoció la labor de los miembros del Consejo Consultivo y también del personal del despacho congresal de la Comisión Especial encargada de elaborar un nuevo Código Penal. Vamos a escucharlo.
1: Muchas gracias al Congreso. El día de hoy justamente hemos convocado a los diferentes especialistas en derecho que han conformado parte de la Comisión Consultiva, que nos ayudó.

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su cargo la organización e instalación del Congreso bicameral. Durante su funcionamiento, la Junta Preparatoria convocará la elección de las mesas directivas de la Cámara de Diputados y del Senado. En el marco del 85 aniversario de la Fuerza Aérea del Perú, el presidente encargado del Congreso, Fernando Rospigliosi, fue condecorado con la medalla al mérito Mayor General FAP Armando Reboredo Iglesias. La congresista Mari Carmen Alba realizó una ceremonia de reconocimiento a obstetras nacionales por su destacada trayectoria en el marco del Bicentenario de la Obstetricia en el Perú. Usted está escuchando Al Día con el Congreso. Bien, vamos con más noticias. La Comisión Permanente

0: 520, formulada por el ex fiscal de la Nación, Juan Carlos Villena Campana, contra el señor Luis Alberto Otárola Peña Aranda. En su actuación como presidente del Consejo de Ministros por la presunta comisión en calidad de instigador del delito de colusión simple y colusión agravada, tipificados en el primer y segundo párrafo del artículo 384 del Código Penal en agravio del Estado.
1: Votación nominal. Han votado a favor 16 congresistas, 4 votos en contra, 5 abstenciones. Ha sido aprobado el informe final de la Subcomisión de Acusaciones Constitucionales. En consecuencia, remítase al archivo la denuncia constitucional 520.
2: Seguimos aquí en Al Día con el Congreso y vamos a recordarles cuáles van a ser las funciones del Senado. Aprobar, modificar o rechazar las propuestas legislativas remitidas por la Cámara de Diputados, así como

Hizo la República a través de la ley número 905 del 25 de octubre de 1908, se declaró de utilidad pública la obra de construcción de los edificios destinados a la Cámara de Senadores y de Diputados. A pocos años de iniciados los trabajos, la Cámara de Diputados se trasladó al Palacio Legislativo, el cual se encontraba aún sin concluir. Recién en 1939 hizo lo propio el Senado Nacional. La importancia y el valor artístico, arquitectónico e histórico del Palacio Legislativo llevaron a que fuese designado Monumento Nacional a través de la Resolución Ministerial 329 del 86 del sector Educación del 30 de junio de 1986. Inaugurado en 1938 y utilizado formalmente desde 1939, este espacio fue el corazón del antiguo Senado hasta 1939.

0: Economía y organizaciones sociales también pueden constituirse hasta por 5 días hábiles al mes en su circunscripción de procedencia o en cualquier parte del país. Así la representación no queda encerrada en un escritorio. Debe recoger preocupaciones y procesarlas dentro de sus competencias. Iskeiri Marina Wasipeka, Kamajitel Kakunaka, Asuanayintan Kawariku. El Senado revisa, debate, aprueba, modifica o rechaza propuestas remitidas por la Cámara de Diputados. También cumple función de representación, porque debe interactuar con la población para conocer sus inquietudes sobre asuntos de interés público. Senador Kunaka, Yaktag Rimayninkuta Uyarispan, Kamachi Iñanman Apaikunku. Esa comunicación con la ciudadanía permite que las preocupaciones regionales ingresen al debate parlamentario por una vía institucional. Así la voz regional dentro del Senado se convierte en parte del equilibrio del sistema bicameral. Kaimayu Hinan, Yaktakuna Rimayninpas, Hatun Suyumanchayan. Como los ríos de la Amazonía, las voces regionales llegan al cauce nacional. Comprender cómo se representa el territorio nos ayuda a leer mejor la bicameralidad.
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Perú en reconocimiento a sus servicios excepcionales y meritorios en favor de la institución. Tenemos otra publicación también de la cuenta oficial del Congreso. Dice: el hemiciclo de sesiones del Senado está listo. Culminó la restauración de este histórico recinto, conservando su diseño original e incorporando tecnología de última generación para recibir al Senado de la República desde este 27 de julio. Y tenemos también otra información publicada en las redes sociales del Congreso de la República. Dice: ¿qué grupos parlamentarios conformarán la Cámara de Diputados y de Senadores? Aquí te mostramos cuántos escaños corresponden a cada partido electo para el Congreso bicameral en cada una de las cámaras. Y señala que la Cámara de Diputados, que tiene 130 diputados, está compuesto por 41 diputados de Fuerza Popular, 32 de Juntos por el Perú, 18 del Partido del Buen Gobierno, 15 de Renovación Popular, 14 del Partido

0: Quiero medio, ¿no? O sea, no acostumbrar a un niño o un infante de 5 o 6 años a estar con el celular porque es dañino. No es dañino solamente la parte emocional, sino también la parte cognitiva, digamos, ¿no? Le dificulta la capacidad de atención, de concentración, lo que llamamos memoria de trabajo, ¿no? Son chiquitos que solamente están un ratito y después ya se olvidaron y no pueden seguir una tarea larga. Entonces es imposible que hagan un libro para leer porque se aburren en 2 minutos. Entonces todo eso influye en qué, en su rendimiento escolar.
1: A esta hora de la noche vamos con nuestra secuencia ¿qué puede y no hacer un congresista por usted?
2: El Perú tiene más de 30 millones de habitantes. Cada peruano y peruana tiene diferentes intereses y necesidades. Pero si todos queremos ser escuchados al mismo tiempo, no es posible llegar a ningún acuerdo. Por eso,

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1: El expresidente Alejandro Toledo Manrique pidió al gobierno del Perú un indulto humanitario debido a un supuesto deterioro en su estado de salud. Tres integrantes de una misma familia fueron asesinadas a balazos en el interior de su vivienda en el distrito de Coisco, provincia del Santa, en la región Ancash. Una persona fallecida y siete heridas dejó el despiste de una minivan que transportaba a una familia cuando se dirigía a Ancash en la carretera Panamericana Norte, a la altura del ingreso al circuito de playas de la ciudad de Huacho. El Ministerio de Educación inició el desplazamiento de equipos técnicos integrados por especialistas que reforzarán las acciones preventivas desarrolladas en las instituciones.

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escasa, lo que significa que los pescados costarán mucho más. Estarán fuera del alcance de muchas familias. Chainam yaki kachkan, yaktamasiyikuna, fenómeno del niño kashangraikum, mar mamahuchapi yako, yumpaita jonirjon hinaptingmi, chiri yakupi tiako chayuakuna, karuman asukuchkanku, hinaptingha imatanyama hapinhako chayuakuna. Por otra parte, en nuestro programa de hoy, compartiremos con ustedes una experiencia española en la crianza de lombrices. La información nos llega de la promotora Huerta Fresca.

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1: ¿Qué es lo que nos dice en primer lugar Huerta Fresca respecto de la crianza de lombrices?
2: Dejé de comprar lombrices caras para siempre en cuanto descubrí este truco tan simple y, lo mejor de todo, gratuito. Solo necesitas cartón marrón corrugado, el de toda la vida, para transformar tu huerto en un pequeño oasis. Si llevas años preguntándote por qué tu suelo sigue duro, seco y sin vida, aunque le eches compost caro una y otra vez, quédate.

las formidables artistas, las campesinas de Cajamarca, también nos honran con su presencia a través de su música, claro. Este tema tiene un nombre en forma de pregunta. ¿Qué tienen tus ojos?

0: El clima y las características del suelo son factores que debemos tomar en cuenta si queremos ser buenos criadores de lombrices.
1: En muchas zonas de España, con el sol fuerte y el calor, el suelo se queda expuesto, pierde la humedad en cuestión de horas y la vida microbiana se reduce muchísimo. Al final, la capa fértil se degrada y se convierte en polvo. Sin cobertura, cada riego o lluvia compacta aún más el terreno. Las raíces empiezan a sufrir por falta de oxígeno y los nutrientes quedan bloqueados. Por eso echar compost directamente sobre un suelo muerto no suele dar resultados.
2: Si la tierra está seca y sin vida, ese compost no se integra bien y se pierde. Las lombrices y las bacterias necesitan humedad y oscuridad. El cartón marrón sin tintas ni recubrimientos imita lo que pasa en el bosque, donde la materia orgánica cubre el suelo y lo mantiene vivo. Esa capa húmeda se convierte en el entorno perfecto para que las lombrices se instalen y se multipliquen.

0: 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Conoce los derechos del consumidor como usuario del servicio de agua potable. El representante de la Oficina de Atención al Usuario, SUNAS Callao, Ángelo Torres, nos amplía sus alcances.
1: Tener el saneamiento, servicio de saneamiento, los servicios básicos que es agua y desagüe. El agua potable dentro del marco de calidad del agua, el servicio de saneamiento dentro de la limpieza y mantenimiento de las conexiones domiciliarias, y así también como uno de sus derechos es recibir la facturación dentro de lo que se

y colócalos solapando unas con otras para que no queden huecos. Si dejas espacios, las malas hierbas aprovecharán para salir. Bien humedecido, el cartón se convierte en un entorno ideal para la vida del suelo. Y muy importante, después de colocarlo, empápalo bien. Tiene que quedar como una esponja húmeda. Si lo dejas seco, las lombrices no podrán atravesarlo. El agua debe penetrar completamente en las fibras para que ese suelo duro empiece a transformarse en un humus blando y fértil en pocas semanas.

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1: Hoy, miércoles 15 de julio, el Jurado Nacional de Elecciones entrega a Keiko Fujimori Higuchi sus credenciales como presidenta de la República electa.

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2: En La Entrevista, el experto en tecnologías digitales, Carlos Helfer, explica cómo operan las redes sociales.
3: Cuando tú tienes, en todas las interacciones que te plantean las redes sociales, tú tienes una, más o menos te diría, una jerarquización. Lo más potente de una interacción en redes sociales es que alguien comparta tu contenido. Yeah. Cuando alguien comparte tu contenido, hace que tus propios amigos, la propia comunidad que te sigue, vea el contenido.

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Sabemos que hay un contingente de madrugadores que se suman a la audiencia de Radio Nacional a partir de las 4 de la mañana. A ellos les decimos bienvenidos. Chaya y Camuy, chic.

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Mucha atención. El SENASA declaró el estado de emergencia sanitaria preventiva en todo el territorio por un periodo de 90 días calendario, luego de detectar casos aislados de influenza aviar de alta patogenicidad. Estamos hablando de aves de corral de los distritos de Caraballo y Cañete en la región Lima. Esta medida, que ya fue oficializada mediante resolución jefatural, permite agilizar la asignación de recursos y reforzar las acciones de vigilancia y control para salvaguardar la sanidad avícola del país. Y gracias al sistema de detección temprana, las zonas afectadas fueron aisladas de inmediato, manteniéndose la situación bajo control. Eso suena muy bien, bajo control.

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2: Yo elegí a nivel formal la técnica de Mario, pero el cuento es una continuación de un cuento de Ribeiro que se llama Mientras arde la vela. La forma sería Vargas Llosiana, el núcleo sería ribeiriano, pero quería engarzarlo con la tradición peruana, y bueno, el cuento inicia mencionando la tradición Carta Canta de Ricardo Palma, y de hecho el desenlace también va a ser el mismo que en el cuento de Palma.

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Una y Pacha de Chachapoyas. Aquí les tenemos un nuevo tema. Bueno, nueva participación en Amaneceres del Perú. Escuchemos Mi Vida Eres Tú.

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Continuemos informándonos en Amaneceres del Perú. La Junta Nacional de Organizaciones de Usuarios de Agua del Perú eligió a su nuevo Consejo Directivo para el periodo 2026-2029. Durante la Asamblea Nacional

Veamos ahora cómo van nuestras agroexportaciones, pues continúan mostrando un desempeño positivo. Entre enero y mayo de este año, los envíos al exterior alcanzaron los 4.713 millones de dólares, lo que representó un crecimiento de más del 5% comparado con un periodo similar del año 2025. Desde el Midagri continuaron informando y nos dicen que estas cifras confirman la resiliencia y competitividad del campo peruano, y que seguimos abriendo mercados y consolidando nuestro liderazgo con los productos de bandera que ofrecemos al mundo. Las exportaciones agrícolas tradicionales alcanzaron los 267 millones de dólares, lo que significó un incremento de casi el 28% frente al año anterior. Este avance fue impulsado principalmente por el café sin tostar ni descafeinar, azúcar refinada, lana sin cardar ni peinar y además melaza de caña. Por su parte,

Presidente de la República, José María Balcázar, lideró la tercera sesión ordinaria del Consejo Nacional de Seguridad Ciudadana, CONASEC 2026, en Palacio de Gobierno. Hoy miércoles 15 de julio, el Jurado Nacional de Elecciones entrega a Keiko Fujimori Higuchi sus credenciales como Presidenta de la República electa para el periodo 2026-2031. El expresidente Alejandro Toledo Manrique pidió al gobierno del Perú un indulto humanitario debido a un supuesto deterioro en su estado de salud. El Ministerio de Salud anunció que incorporará la salud mental como un componente esencial de las acciones de prevención, preparación y respuesta como parte de su estrategia nacional frente al fenómeno El Niño. Medio millar de pelícanos invadieron el terminal pesquero de Víctor Larco en la provincia liberteña de Trujillo ante la escasez de

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estas aves se han instalado en este lugar, inicialmente en un número de hasta 600, ha ido reduciendo. Sin embargo, se trata todavía de una población importante la que ha llegado hasta este lugar, fundamentalmente debido a la falta de alimento. Esta es la situación que los ha obligado, ha motivado al no encontrar ya alimento en el mar, señalan los biólogos incluso de este propio local, debido a justamente las altas temperaturas que se registran en el mar desde el mes de enero, ahuyentando a las especies que normalmente facilitan la alimentación de estas aves, como son fundamentalmente la anchoveta, lo que era inicialmente un atractivo, algo curioso, y que también despertaba un sentido de alguna forma hasta humanitario por poder asistir a estas aves, hoy ya genera preocupación porque estamos hablando de una alta población que puede generar situaciones de contaminación cruzada en los productos, y hay además una alerta de gripe aviar que también puede terminar concentrándose en este grupo.

0: esto ha obligado a que la administración de este lugar incremente el número de personal para las labores de limpieza de todas las instalaciones permanentes, ya que no pueden deshacerse de estas aves, y han invocado justamente a que la entidad responsable, como es Serfor, tome acciones, intervenga para tomar, digamos, una solución, una atención particular a esta situación que se presenta en este centro, considerando, como decíamos, pues el espacio de venta de especies marinas más grandes de toda la ciudad. Hay, se entiende, una acumulación permanente, diaria, de, por ejemplo, el excremento de todas estas aves, que termina convirtiéndose en un foco contaminante que necesita una atención nacional. En la noticia, volvemos con ustedes, compañeros.
1: Gracias por la información desde Trujillo a nuestro corresponsal Carlos Chávez. 5:16, 5 de la mañana, 16 minutos. 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

sector de la costa, pues la mayor parte de ella en el territorio nacional ha amanecido con cielo cubierto. Sin embargo, se prevé pues que tengamos brillo solar hacia horas de la tarde, principalmente en los distritos más alejados del litoral. El sector de León Metropolitana, por ejemplo, serían pues los distritos de Santa Anita, Ate y La Molina, por citar algunos ejemplos. Se esperan valores de temperatura máxima.

0: escasa cobertura nubosa en la mayor parte de ella y durante el día, por lo que se pide a la población también evitar exponerse hacia el sol, ya que tenemos siempre valores bastante elevados de radiación ultravioleta. Pero hacia sectores de la selva alta, pues hablamos de lugares ubicados pues entre Amazonas, San Martín, Huánuco, parte también de la selva de Cusco, Puno, de Junín, estaríamos pues con presencia de cobertura y ocurrencia de chubascos aislados, principalmente hacia horas de la tarde. Desde Senave, ese sería el reporte. Muy buenos días.
1: Gracias a usted, ingeniero David Garay, por el informe. Estaremos en comunicación luego.

impulsado por los vecinos para atender el crecimiento de la población y mejorar el acceso a los servicios básicos. Hoy, con una extensión de 3.97 kilómetros cuadrados y una población cercana a los 105 mil habitantes, Surquillo destaca por su dinamismo comercial, su variada oferta gastronómica y su permanente desarrollo urbano. En el año 2013, el artista Prince Royce lanza el sencillo Darte un Beso, uno de los mayores éxitos globales de la bachata. Escrito por el mismo Prince Royce, este tema fue el primer sencillo de su tercer álbum de estudio, denominado Soy el Mismo, y se convirtió en un fenómeno internacional, alcanzando el primer

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0: manténgase informado de las últimas novedades. Hasta aquí informó Yair Detre. Tengan un bonito miércoles. Socorro, volvemos contigo.
1: Muchas gracias, Yair Dextre. Bonito miércoles también para ti. Saludos para todos los trabajadores del gran mercado mayorista de Lima. Nos encontramos nuevamente mañana. 5:37. 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

0: 5 de la mañana, 42 minutos en Radio Nacional. Recibimos ahora información desde Chosica, donde los escolares cruzan el río Rímac sobre piedras y maderas para poder asistir a su centro de estudios. Orlando López, desde Lima Este, nos informa de inmediato. Muy buenos días, Orlando. Nacional en la noticia.
1: Nacional en la noticia. Buenos días, gracias por el pase. Todos los días, decenas de escolares en el sector de California.

0: Agraria Canchán ha transferido tecnologías orientadas a mejorar la alimentación balanceada del cuy, sanidad animal, implementación de galpones élite, producción de forraje de alta calidad, entre otros de importancia.
1: Y en la región de Junín, Tecnologías Agrarias para conservar la calidad del suelo en cítricos ha transferido el INIA con la finalidad de que productores de la región mejoren la fertilidad del suelo y también la calidad de los cultivos.
0: Las tecnologías transferidas por la Estación Experimental Agraria Pichanaki de Linía van a permitir mejorar las técnicas de muestreo de suelos, la implementación de plan de fertilización, elaboración de abono orgánico, como compost, vermicompost o bioles, así como la preparación de la hectárea para las campañas agrícolas.

0: y grana de catacaos. Y las joyas más representativas trabajadas con esta técnica son las dormilonas, unos aretes compuestos por varias piezas en forma de media luna. La filigrana de catacaos es tradición, arte e identidad.
1: Artesanía peruana. 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
1: 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La Marina de Guerra del Perú y la Dirección de Metrología del Instituto Nacional de Calidad le dan la hora oficial peruana. El término de la señal indicará las 06:00 horas, hora oficial peruana. 06:00 horas, hora oficial peruana. Proporcionada por la Dirección de Metrología del Instituto Nacional de Calidad y transmitida por la Marina de Guerra del Perú. Próxima señal horaria, a las 12:00 horas.

0: Por otra parte, Keiko Fujimori se reunió con el ex candidato presidencial Jorge Nieto para abordar temas como la inseguridad ciudadana y la prevención frente al fenómeno El Niño.
1: La Junta Preparatoria del nuevo Congreso bicameral se instala hoy para conducir el proceso de transición hacia el Parlamento 2026-2031.
0: El Ministerio de Educación anunció que enviará aulas modulares, tablets y domingos.

0: mensajes de voz ante cualquier desastre natural. Hay que estar siempre preparados y prestos. Ya en redes sociales aparece mucha información de cómo actuar frente a emergencias sísmicas en el país.
1: Así es, Ricardo, pero hay que comentar también que no sé si habrá sido una de las últimas acciones del Congreso de la República, pero aprobó el crédito suplementario por cerca de 10 millones de soles. No sé si habría sido una de
0: 10 mil millones.
1: 10 mil millones, 10 mil millones de soles. No sé si fue lo último que haya hecho el Congreso o todavía
0: la
1: están en función.
0: Comisión permanente, que todavía tiene facultades hasta, ay, buena pregunta, el 24 me parece de julio. Ajá. Porque ya después ya tienen que dejar la casa sola, como dice la canción.
1: Pero otra de las noticias que ha generado expectativa, Ricardo, vamos al mundo del deporte. El día de ayer vibró españoles y franceses finalmente. La alegría fue para España y la Casa del Rey no fue ajena a lo que...

0: entre las 11:30, compañeros, se ha programado una conferencia de prensa por parte del Jurado Nacional de Elecciones, donde también Radio Nacional, por nuestro compañero Michael Oropesa, estaremos transmitiendo cada minuto, cada momento de esta entrega y ceremonia especial. Seguimos monitoreando entonces ya la seguridad, mucha atención a aquellos que salen a trabajar por esta zona con el cierre de calles. Por el momento, el cierre que hemos observado es el que está entre Javier Prado con Aviación y Arqueología, pero también la parte posterior será cerrada las próximas horas. Volvemos, Silvia González, Nacional en la Noticia.
1: Muchas gracias, gracias Silvia. Son las 6:13. De esta manera ya se está preparando entonces el escenario de lo que va a ser la entrega de las credenciales a la presidenta electa Keiko Fujimori. Son las 6:14, 6:14, y el Jurado Nacional de Elecciones entregará hoy las credenciales a la presidenta electa Keiko Fujimori y a los vicepresidentes electos Luis Galarreta y Miguel Torres para

0: todo lo que acontezca con esta ceremonia importantísima para nuestro país. Mientras tanto, la presidenta electa Keiko Fujimori se reunió con el ex candidato presidencial Jorge Nieto para abordar temas prioritarios como la lucha contra la inseguridad ciudadana, la prevención frente a un eventual fenómeno del Niño y la necesidad de fortalecer la Policía Nacional. Tras este encuentro, Nieto destacó la importancia de impulsar el uso de tecnología e inteligencia para enfrentar a la delincuencia.
1: Durante la reunión también se intercambiaron propuestas para afrontar los principales desafíos del país y reducir la polarización política. Jorge Nieto precisó que su agrupación no integrará el próximo gabinete ministerial y afirmó que ejercerá una oposición responsable, aunque reiteró su disposición a brindar recomendaciones al nuevo gobierno cuando sea necesario. Lo escuchamos.
2: Ser una oposición leal al Perú, señalaremos todo aquello que no nos parezca y aprobaremos todo aquello que sea coincidente con el bienestar del Perú, de las peruanas y de los peruanos. Y en cuanto a la posibilidad de tener miembros en el gabinete, lo hemos señalado con toda claridad también, no es nuestra expectativa, no acordamos eso. Necesitamos poner el acento en inteligencia, en tecnología y en la necesidad de reorganizar nuestra policía.

0: de contrainteligencia para que saneemos una institución que está muy, muy horadada por la corrupción y por la delincuencia. Hay que decirlo y hay que reconocerlo.
1: Hay salida.
2: 6:16, 6:16. Por su parte, el líder del Partido del Buen Gobierno, Jorge Nieto, informó que durante su reunión con la presidenta electa Keiko Fujimori, le sugirió considerar rutas para la libertad del expresidente Pedro Castillo como parte de una estrategia para reducir la polarización política del país. Precisó que no planteó un indulto, sino evaluar alternativas dentro del marco de la Constitución y el Estado de Derecho.
1: Nieto señaló que también propuso gestos de reconciliación, como recibir a familiares de víctimas de las protestas sociales del 2022 y 2023. Además, indicó que su agrupación será una oposición leal al Perú y que no integrará el próximo gabinete, aunque apoyará medidas que considere beneficiosas para el país, como acciones frente al fenómeno del Niño y el fortalecimiento de la lucha contra la criminalidad. Lo escuchamos.
0: Yo también voy a la presidenta que considere las rutas para la libertad del presidente Castillo, buscando que el país encuentre un espacio de descompresión y de despolarización. He sugerido que considere las rutas para que eso sea dentro de un marco del Estado.

0: de Derecho y de la Constitución.
1: 6 de la mañana con 18 minutos, 6 con 18 en Radio Nacional. Vamos a cambiar de tema porque la Junta Preparatoria del nuevo Congreso Bicameral se instala hoy para la conducción del proceso de transición hacia el Parlamento 2026-2031, que será integrado por 130 diputados y 60 senadores. Este organismo temporal o este órgano temporal tendrá la misión de organizar la instalación del Congreso Bicameral, que reemplazará al sistema unicameral que estuvo vigente durante los últimos 33 años.
2: A ver, ¿cuáles son las funciones de la Junta Preparatoria? Figura la organización de la elección de los presidentes y mesas directivas de la Cámara de Diputados y del Senado, cuya votación deberá realizarse a más tardar el 26 de julio. El nuevo Congreso se instalará oficialmente el 27 de julio y al día siguiente recibirá el juramento de la presidenta electa Keiko Fujimori durante la sesión solemne por Fiestas Patrias.
1: Bueno, esta Junta Preparatoria, Ricardo, está de alguna manera integrado por los congresistas más votados de la agrupación popular que ha ganado las elecciones, pero también incluye a los congresistas que tienen mayor edad y a los congresistas más jóvenes, y que en este caso son 6 sus miembros y que en ellos, descansa esa responsabilidad de organizar este próximo Congreso Bicameral que tendremos en los próximos 5 años.
2: Efectivamente, es un trabajo transitorio de poco menos de 2 semanas que tiene justamente, como decíamos, la labor de ordenar todo para la elección de la mesa directiva, y serán estos justamente los miembros de las primeras mesas directivas quienes tomen el juramento a los congresistas.
1: Son las 6 de la mañana con 19 minutos. El Ministerio de Educación anunció la implementación de medidas preventivas en colegios ubicados en zonas vulnerables ante los posibles impactos del Niño Costa.

0: y el fortalecimiento de la conectividad para asegurar la continuidad de las clases si las condiciones climáticas afectan la infraestructura educativa.
1: ¿Qué zonas del país alcanza esta propuesta? Pues las regiones de Tumbes, Piura, Lambayeque, La Libertad, Loreto, Lima Provincias y Lima Metropolitana, considerada entre las zonas con mayor exposición a emergencias. El Minedu también identificará espacios alternativos, capacitará a directores en gestión del riesgo y mantendrá el monitoreo de la situación para responder de manera oportuna ante eventuales afectaciones.
0: El presidente del Consejo de Ministros, Luis Arroyo, afirmó que el gobierno garantizará una transparencia de gestión ordenada hacia la próxima administración, con instituciones funcionando y la estabilidad política. Durante el aniversario de la Dirección de Criminalística de la Policía Nacional,

0: Las restantes serán instaladas en regiones como Ucayali, Callao, Lambayeque, La Libertad, Tacna, Puno, Junín y Piura, además de la Dirección Antidrogas, con la finalidad de descentralizar las capacidades de investigación criminal. Además, el proyecto incluye un Banco Nacional de Voces para identificar patrones relacionados con delitos como la extorsión y el secuestro. Tenemos declaraciones del Premier, el Ministro del Interior, José Zapata, y el Director de Criminalística, Carlos Vargas. Escuchamos.
1: Hacer política mediante la gestión dinámica que yo le llamo en ese Perú profundo, mostrando obras, mostrando lo que hacemos, y lo seguiremos haciendo hasta el último día de nuestra gestión, que es el 28 de julio.
2: El análisis criminalístico se ve fortalecido.

0: y miles de familias afectadas. Ellos indican que en varias ocasiones han intentado dialogar con el alcalde de la provincia de Piura, sin embargo, no han podido ser recibidos por la autoridad edil. Hacen un llamado a las autoridades para que aceleren los trabajos y ellos no se vean afectados. Informó desde Piura Alexander Cueva para Radio Nacional.
1: Gracias, Alexander. Son las 6:25. Vamos a otro punto del norte del país. Trujillo, estamos con Carlos Chávez a propósito de los impactos que está dejando el fenómeno El Niño en el mar. Carlos, buenos días.
2: Nacional en la noticia, más de 400 pelícanos han invadido el actual terminal pesquero de Víctor Larco, aquí ubicado en Trujillo. Se trata del centro de comercio, venta de especies marinas más grande de toda la ciudad. Desde hace 11 días.

alguna contribución o ver de qué manera es que se puede ubicar mejor estas aves para que no se genere este foco contaminante en la ciudad de Trujillo. Son las 6 de la mañana con 28 minutos, 6 y 28. Quiero comunicarte que a las 8 de la mañana se desarrolla la entrevista con la conducción de Ricardo Alba. ¿Qué cosa es lo que se va a conversar el día de hoy? Bueno, el Jurado Nacional de Elecciones va a entregar las credenciales a la electa presidenta Keiko Fujimori y también hablaremos sobre el expresidente Manuel Merino de Lama, su reunión con Keiko Fujimori, el nuevo gobierno, los premios o los primeros gestos políticos que se vienen produciendo hasta este momento y el perfil del próximo gabinete que debe tener Keiko Fujimori. Además, un tema clave para el país, la educación en la próxima gestión, cuáles son los retos, cuáles son las perspectivas, son importantes temas que hoy los abordaremos 8 en punto de la mañana con la conducción de Ricardo.

0: metros cuadrados y una población cercana a los 105.000 habitantes, Surquillo destaca por su dinamismo comercial, su variada oferta gastronómica y su permanente desarrollo urbano. En el año 2013, el artista Prince Royce lanza el sencillo Darte un Beso, uno de los mayores éxitos globales de la bachata. Escrito por el mismo Prince Royce, este tema fue el primer sencillo de su tercer álbum de estudio, denominado Soy el Mismo, y se convirtió en un fenómeno internacional, alcanzando el primer puesto en las listas Billboard Hot Latin y Billboard Latin Pop. Esto sucedió un día como hoy.
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2: 6:34.
1: 6:34.
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1: Se inició la instalación de

0: será al mediodía con la entrega de credenciales de Keiko Fujimori. Ya observamos también mayor presencia de seguridad por parte de la Policía Nacional, que realiza su monitoreo, repetimos, cierre de calles en lo que es el pase vehicular entre Javier Prado con Aviación y Arqueología. Ya también en los próximos minutos se cierra la calle El Comercio, que es también la paralela Javier Prado, que es y es parte de los alrededores del Teatro Nacional por temas de seguridad. También hay que señalar que estamos viendo gente caminando de la vía expresa, ya que a veces hay colectivos que los dejan en este punto, pero se están dejando en plena vía y tienen que subir por estos accesos que son solo vehiculares, así que tener mucho cuidado, ya que el pase vehicular en esta zona es bastante por la velocidad de los vehículos, tener mucho cuidado. Este es el panorama de San Borja, así de González, Nacional en la Noticia.
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0: y el Jurado Nacional de Elecciones puedan organizar las elecciones regionales y municipales 2026. Asimismo, incorpora medidas para viabilizar el pago de gratificaciones por fiestas patrias y Navidad, así como la CTS a los trabajadores bajo el régimen CAS.
1: Son las 6:42. El Ministerio de Economía y Finanzas advirtió que la ley que reconoce el pago de gratificaciones y compensaciones por tiempo de servicio CTS a los trabajadores CAS contiene vacíos e inconsistencias que impiden su aplicación inmediata y uniforme. Un informe técnico del sector señala que será necesario aprobar una norma complementaria para definir las reglas y mecanismos que permitan implementar dichos beneficios.
0: El documento también indica que las entidades públicas no pueden realizar modificaciones presupuestarias para financiar

0: de 88.85 sobre 100, pero no consiguió los 5 votos necesarios de los 7 magistrados de la Junta Nacional de Justicia para ser designado en el cargo. El postulante obtuvo un promedio final de 82.49 tras complementar las 4 etapas de la evaluación.
1: Durante la entrevista, que duró cerca de 2 horas y 45 minutos, Loyola respondió preguntas sobre gestión electoral, planificación de procesos, confianza en las mesas de votación y cuestionamientos relacionados con deudas y procesos judiciales. También planteó revisar el presupuesto solicitado por la OMPE para las elecciones regionales y municipales 2026, al considerar que el monto requerido debería ser evaluado.
0: Tras no alcanzar el respaldo requerido, la Junta Nacional de Justicia deberá declarar desierto el proceso e iniciar una nueva convocatoria para elegir al titular de la OMPE. Mientras tanto, la institución continuará bajo la conducción interna.

0: Nacional de Elecciones.
1: Según el informe legal, ser senador electo no equivale a ejercer el cargo parlamentario, ya que la incorporación se completa con la entrega de credenciales, el cumplimiento de requisitos y la juramentación. Por ello, la decisión de López Aliaga de no asumir el escaño sería considerada una declinación y no una renuncia al mandato legislativo.
0: El documento también plantea que ante esos casos deba convocarse al candidato accesitario de la misma lista para evitar que el partido pierda representación. Asimismo, recomienda que el Congreso establezca reglas claras para regular futuras situaciones en las que autoridades electas no culminen el proceso de incorporación.
1: Bueno, esta precisión de la oficina de la autoridad
2: legal. Decisión.

digitales. Vamos rápidamente a comentarles que justamente las recientes victorias de la selección de España frente a Francia están siendo bastante comentadas en las plataformas, combinada con una fuerte conversación además en las redes sociales en nuestro país sobre lo que corresponde a un tema que está tomando bastante interés, como es la reforma de Beca 18. Son parte justamente de las tendencias que están marcando la última hora.

0: que seguirá siendo parte del debate el día de hoy. 6:57 PM. Cerramos Tendencias.
1: 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No es un día cualquiera. Un 15 de julio como hoy, en el año 1821, fue firmada el Acta de Independencia del Perú. Hipólito Unanue, Toribio Rodríguez de Mendoza y José de la Riva Agüero son tres de los 300

0: Ubicado en el distrito de San Borja.
1: La Comisión Permanente del Congreso aprobó el proyecto de ley de crédito suplementario por 9.596 millones de soles, una iniciativa impulsada por el Ejecutivo que permitirá financiar inversiones públicas y garantizar la continuidad de los servicios del Estado.
0: El Pleno de la Junta Nacional de Justicia informó que Carlos Loyola Escajadillo, el único postulante apto en el concurso para jefe de la Oficina Nacional de Procesos Electorales, OMPE, no alcanzó el número de votos para su nombramiento.
1: El Ministerio de Comercio Exterior y Turismo, MINCETUR, distinguió a organizaciones comunitarias y productivas turísticas del Valle del Colca, en la región de Arequipa, por su aporte en la mejora de la calidad de los servicios y beneficios para las comunidades.
0: La temperatura diurna aumentará en la selva de ligera a moderada.

0: presidente del Jurado Nacional de Elecciones.
1: Así es, Radio Nacional les va a informar este minuto a minuto todos los detalles respecto a esta importante ceremonia. 7:06, 7:06, y el presidente José María Balcázar presentó formalmente ante el Congreso de la República una solicitud para acceder a una pensión vitalicia y otros beneficios correspondientes tras culminar su gestión en el próximo 28 de julio. En el documento, el mandatario sostiene que le corresponde regularizar su situación previsional debido a las funciones que asumió como jefe de Estado desde el mes de febrero de este año.
0: ¿Qué más dice el presidente? Balcázar señala que ejerció plenamente las atribuciones y responsabilidades del cargo presidencial tras asumir la conducción del Ejecutivo por sucesión constitucional. El mandatario llegó a la presidencia, recordemos, luego de que José Gerí fuera censurado por el Congreso y estuvo al frente del gobierno durante los últimos 4 meses. Bueno, en la carta además Balcázar también la motivación explica justamente que una situación similar vivió el expresidente Paniagua, ¿no?
1: Valentín
0: también
1: Paniagua, ¿no?
0: Asumió el poder de manera constitucional para ejercer justamente el mandato y dar pase a un proceso electoral en ese caso, ¿no?
1: Esta es otra de las tareas que la Comisión Permanente va a tener que resolver.

0: se encuentra baja, por ello las familias realizan este peligroso recorrido cada mañana. Sin embargo, advierten que un mal paso podría terminar en tragedia. Los moradores solicitaron a las autoridades la construcción de un puente peatonal, ya que aseguran que esta es la única ruta directa para acceder a la carretera central. El puente peatonal más cercano se encuentra a más de un kilómetro de distancia y que tampoco ofrece seguridad, pues quedó seriamente dañado por el incremento del río el año pasado. Mientras no se construya un nuevo puente peatonal, decenas de escolares y padres de familia continuarán exponiendo sus vidas cada día al cruzar el río Rímac sobre piedras, esperando que las autoridades atiendan finalmente su pedido antes que ocurra una desgracia. Esta es la información que compartimos a esta hora desde el distrito de Chosica, en Lima Este. Adelante, compañeros.
1: Muy bien, son las 7 de la mañana con 11 minutos en Radio Nacional, 7 con 11. Gracias, Orlando, por esta información desde Lima Este. Vamos a ya dar la bienvenida a nuestro primer invitado. Ya lo tenemos en nuestra línea telefónica, al teniente segundo Danfer Gustafsson, el vocero de la Dirección de Hidrografía y Navegación de la Marina de Guerra del Perú, porque se ha conocido en los últimos días y semanas, Ricardo, este incremento de la temperatura de las aguas en nuestro litoral.

0: calentamiento de las aguas. ¿Qué otros indicadores más nos sirven para, digamos, enfrentar esta situación de emergencia?
1: Bien, para nosotros poder determinar estos pronósticos, efectivamente necesitamos estos buques que puedan recolectar la información in situ, necesitamos estaciones oceanometeorológicas en la costa, tenemos algunos en islas también, y a su vez también podemos

0: acompañarlo de información mediante satélites, satélites que los llamamos nosotros sensores remotos, que también tengan la capacidad de recolectar información de la temperatura superficial del mar. Ahora, estos parámetros físicos, oceanográficos físicos que nosotros recolectamos, también no es que únicamente la Dirección de Hidrografía se enfoque, sino que es una comisión multisectorial entre 7 organismos del Estado, los cuales evalúan estos parámetros y ven sus áreas competentes, ¿no? Como por ejemplo el ANA, está también el IMARPE, el SINAGERT, INDECI.
1: Ahora, teniente, ese calentamiento de las aguas, tengo entendido, ingresa por la zona norte del país. ¿Y hasta dónde llega?
0: Efectivamente, el ingreso de estas aguas principalmente es debido al debilitamiento del ingreso de las aguas del sur y la fortificación del ingreso de aguas del oeste. Esto genera un calentamiento.

0: digamos que hasta Ica, ¿llega hasta Arequipa o ya no alcanza, digamos, ese calentamiento de aguas hasta esa región del norte, del sur del país?
1: Es menos probable, pero depende mucho de qué tanto se debilite, uh-huh. qué tanto sea la intensidad de este calentamiento del mar, ¿no? Pero principalmente en la zona norte y centro del país.
0: Uh-huh. Ahora, uh-huh. ese incremento de las temperaturas en las aguas de nuestro litoral favorece, por ejemplo, a que lluvias, a que precipitaciones fluviales se vuelvan intensas en nuestro país.
1: Sí, de todas maneras nuestra labor. Si bien es cierto, es evaluar estos parámetros, pero también es asesorar y estar pendientes a cuáles serán los efectos, principalmente para la migración de especies por el calentamiento.

0: además del calentamiento global, nos sirven justamente en este trabajo de investigación que desarrollan ustedes permanentemente y de manera eficaz. O sea, ¿qué tipo de nuevas especies está en la actualidad encontrándose en el mar peruano, sobre todo entre Tumbes y Lima, o el Callao?
1: Sí, eso lo vamos a ver en los siguientes días, conforme migren las especies, pero de todas maneras a las que estamos acostumbrados va a haber una migración. Donde estaban antes ya no van a estar, van a haber algunas que sí van a permanecer, va a variar mucho.
0: ¿Todavía no empieza la migración? ¿Todavía seguimos teniendo las mismas especies marinas en nuestro litoral?
1: De todas maneras ya comenzó el Niño y vamos a verlo en los siguientes días. Y asimismo, aparte de las especies marinas, está el tema de como usted dice, ¿no? La facilitación de probabilidad de que hayan precipitaciones, inclusive aumento en los caudales de los ríos.
0: Una preguntita, ¿la anchoveta sigue presente todavía en el mar peruano, que es nuestro principal recurso?
1: Tengo entendido que de momento sigue desplegada, pero se ha profundizado, está más profunda de lo normal.
2: Claro, ahora, teniente, lo escuchamos a usted hablar sobre el fenómeno del Niño y tenemos entendido que hay un Niño global y un Niño costero. ¿Cuál es la diferencia?

0: los efectos, así haya niño establecido a nivel internacional. Es por eso que se determinó que se evalúe también el niño costero, una región entre el Ecuador y Perú, donde podamos evaluar también cómo están las temperaturas. Entonces, hacemos una comparativa de las dos áreas y podemos nosotros determinar si es que se va a intensificar, si es que va a continuar y así.
1: Ahora, el niño...

0: Perfecto. Teniente segundo Danfer Gustafsson, vocero de la Dirección de Hidrografía y Navegación de la Marina de Guerra del Perú, muchas gracias por esa comunicación con Radio Nacional. Que tenga un buen día.
1: Muchas gracias. Saludos.
0: 7:20 es la hora en Radio Nacional.
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0: Son las 7:21, 7:21 en Radio Nacional, y ojo con este dato porque la congestión vehicular en Lima genera pérdidas anuales estimadas en 8.700 millones de dólares, según la Asociación Automotriz del Perú. El gremio señaló que el problema no solo responde al crecimiento del parque automotor, sino también a la falta de planificación, infraestructura, fiscalización y formalización del sector transporte.
3: La Asociación Automotriz propuso impulsar un sistema de transporte público integrado. A ver, ¿en qué consiste? Para acelerar la construcción de nuevas líneas del Metro de Lima y renovar el parque automotor para mejorar la seguridad vial y reducir la contaminación. Además, advirtió

0: una reunión el día de mañana y vamos a ver justamente el tema de que ellos, la municipalidad, haga una inspección y vea si efectivamente este inmueble es o no inhabitable.
1: La municipalidad de San Isidro sabía de esta situación. Hemos alertado hace más de un año y hemos solicitado a la municipalidad de San Isidro una inspección que nunca se realizó, exponiendo a los trabajadores del Ministerio de Vivienda.

0: 27 minutos, 7:27, pero también tenemos una comunicación de la Autoridad del Transporte Urbano que está utilizando las redes sociales, en este caso la plataforma X.
1: ATU informa lo siguiente, atención, debido al cierre de la Plaza San Martín en el centro de Lima por un evento, el paradero inicial del servicio aerodirecto centro se traslada momentáneamente a la avenida, bueno, no es la avenida, es el Jirón Camaná. Al Jirón Camaná. Para irse al aeropuerto, el único punto de subida es la puerta del Hotel Bolívar. Hay que ser directos y claros.
0: Ajá.
1: Entonces, ahí, con, digamos, en el día, con cada 15 minutos, en la tarde, cada 30 y en la noche, cada hora, llegan los buses de aerodirecto. Ahora se han trasladado al Jirón Camaná, es decir, a la siguiente esquina, para poder abordarlos.
0: Así
1: con
0: es.
1: Dirección al Aeropuerto Internacional Jorge Chávez. El precio, pues todos quieren saber el precio. 5 soles.
0: Así es. Precio, el precio es general.
1: Sí, no, y un buen servicio. Eso sé que es. Yo he tomado varias veces, uno va con tiempo al aeropuerto. Muy bueno el servicio del aerodirecto.
0: Es una buena alternativa, ¿no? Para salir del aeropuerto y a un cómodo
1: sin duda,
0: precio, además.
1: Sin duda, y te llegas y tranquilito también, ¿eh? Uh-huh. Pero hay otra preocupación que llega a las redes sociales de Radio Nacional. Nuevamente, otra vez, ya estamos cansados realmente de decirle a los choferes que de camiones

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0: República Popular China participó en la inauguración de la excepcional muestra On Top of the World, Three Ancient Civilizations of the Americas, que se exhibe en el Museo de Shanghái, siendo la mayor exposición arqueológica peruana presentada en ese país.
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0: Ahora la información del tránsito con el suboficial Anthony Vega. Buenos días.
2: Buenos días. La Policía Nacional de todos los peruanos se hace presente en Radio Nacional para actualizarles el desarrollo del tráfico en Lima. Amigos del volante, aperturamos la información en el distrito de San Juan del Lurigancho, ubicándonos en Zárate, parte baja del Puente Nuevo. A esta hora encontramos un tránsito que avanza de forma moderada. Les paso otro dato. En el distrito de San Martín de Porres, en el punto crítico de la vía Panamericana Norte, en La Cuchilla, que conduce a la zona de Acho, nos topamos con un tránsito intenso. Finalizamos el presente despacho en San Juan de Miraflores y nos centramos en el cruce de las avenidas Vargas Machuca y Pedro Miota, observando que los vehículos que circulan con dirección a la CT encontrarán un tránsito cargado, el mismo que avanza de forma regular. Y atención, amigos conductores de colectivo.

0: jóvenes. Estamos hablando del voluntariado, que en este caso ayuda a buscar trabajo. Vamos a desarrollar esta interrogante porque ya tenemos en cabina a María Fernanda Delfino Chau. Ella es gerente general del PROA, una plataforma de voluntariado. María Fernanda, ¿qué tal? ¿Cómo estás? Muy buenos días. Gracias por estar con nosotros.
1: Muy buenos días. Muchas gracias por tenernos aquí el día de hoy.
0: Cuéntanos un poco acerca de esas iniciativas del voluntariado que en este

0: de limitaciones para que puedan acceder a un puesto de trabajo?
1: Y es que muchos de ellos durante la universidad se enfocan únicamente en la materia, en lo académico.
0: En la parte académica.
1: Exacto. Uh-huh. Y no todos tienen la oportunidad de repente involucrarse en alguna actividad extracurricular o en un voluntariado que justamente les permite desarrollar habilidades que no se enseñan en una escuela.
0: Uh-huh. Leía un informe hace algunos meses que las empresas hoy en día están buscando a jóvenes profesionales que sean capaces de tomar decisiones. ¿Cómo va ese tema, por ejemplo, respecto al tema que ustedes están trabajando y que está ligado a eso, a fortalecer esa toma de decisiones en los jóvenes, que son finalmente algo de lo que las empresas hoy en día demandan?
1: Exacto, y es que justamente el voluntariado te permite poner en situaciones muy distintas a tu rutina habitual. Te hace salir.

0: integrarse al ecosistema de voluntariado, uh-huh, pueden hacerlo en compañía o con la autorización legal de sus padres. Uh-huh.
1: ¿Qué condiciones debo tener o puede tener un chico para acercarse a un voluntariado? ¿O es que ustedes descubren sus condiciones dentro ya del voluntariado?
0: En realidad funciona de las dos formas. Nosotros, como trabajamos muy de cerca de la academia, tenemos la oportunidad de conocer en primera mano a aquellos jóvenes que están empezando a descubrir su vocación, cuál es ese, uh-huh, propósito que ellos quieren realmente incluir dentro de su vida, aquella dirección que desean tomar. Y esto a nosotros nos permite conectarlos directamente con oportunidades de voluntariado, pero también hacemos mucho la parte de sensibilización. Y los ayudamos a autoconocerse y descubrir realmente cuál es esa causa que ellos desean ayudar.
2: Uh-huh. Ahora, tú nos comentabas tu experiencia no solamente en Brasil, sino también en España. ¿Y cuánto estás poniendo de tu parte con los jóvenes hoy en día en nuestro país a través de esta institución PRO a la que tú perteneces?
0: Sí, de hecho, como les mencionaba, yo empecé haciendo voluntariado formalmente como voluntaria en Brasil, como docente en una ONG Tiangelina en Brasilia, y la verdad que fue una experiencia súper transformadora porque me permitió conocer de cerca que el voluntariado no solamente impactaba a la comunidad, sino me impactaba a mí como persona.

0: mano sin verificar su origen, ya que esta práctica incrementa el riesgo de adquirir productos provenientes de actividades ilícitas. 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Regresamos con ustedes en Lima.
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2: 7:52, 7:52, vamos a hablar de los deportes a esta hora de la mañana y contra todo pronóstico, Francia dejó el campeonato más importante del torneo y España está clasificando, pero ¿cuáles son los pormenores? Queremos conocer los detalles y por supuesto para saberlo ya tenemos a Jaime Valderrama en nuestra mesa de conducción. Jaime, ¿qué tal? ¿Cómo estás? Muy buenos días.
3: ¿Cómo estás, Michael? Buen día para ti, para Ricardo, para todos los oyentes de Radio Nacional. Así es, golpe en el torneo.

0: Y la selección de Francia jugará el partido del tercer lugar. Y hoy conoceremos al segundo finalista que sale del partido entre Argentina e Inglaterra. El ganador de este encuentro va a estar jugando la gran final ante el cuadro de España, partido que se va a jugar este domingo 19 de julio a las 2 de la tarde. Mientras que el que termine perdiendo hoy va a jugar ante la selección de Francia, el partido por el tercer lugar, este sábado 18 de julio a las 4 de la tarde. Así que se define la Copa del Mundo, solo quedan 3 partidos, el Argentina e Inglaterra, el encuentro por el tercer lugar y la gran final de la Copa del Mundo, y luego tendremos que esperar hasta el 2030 para la próxima edición de este campeonato. 7:57, volvemos a las 9 de la mañana con más información y con toda la previa de la Argentina e Inglaterra en Nacional Deportes, Michael.
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2: Muy bien, son las 7 de la mañana con 57 minutos en Radio Nacional, 7:57, y el día de hoy la noticia va a estar puesta definitivamente en la entrega de las credenciales a la presidenta electa Keiko Fujimori. Eso será en una de las instalaciones del Gran Teatro Nacional del Distrito de San Borja.

0: El Banco de la República detectó diversas deficiencias en la obra de ampliación y mejoramiento de los servicios de agua potable y saneamiento rural en 13 localidades del distrito de San Bernardino, provincia de San Pablo, proyecto valorizado en 33,8 millones de dólares.
1: Con motivo de la conmemoración de los 205 años de la independencia del Perú, la Municipalidad Metropolitana de Lima recuerda que desde el 15 y hasta el 31 de julio es obligatorio el embanderamiento general de viviendas, edificios y establecimientos comerciales ubicados en el cercado de Lima.
0: El Jurado Nacional de Elecciones entrega hoy a Keiko Fujimori sus credenciales como presidenta de la República electa para el periodo 2026-2031 en una sesión solemne a efectuarse en el Gran Teatro Nacional ubicado en el distrito limeño de San Borja.
1: La Asociación de Oficiales de Marina impuso al presidente interino de Congreso, Fernando Rosvillosi, y a los congresistas Jorge Montoya y José Cueto

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0: el tiempo también en que se movilizará la señora Keiko Fujimori, presidenta electa del Perú. Este es el panorama entonces del distrito de San Borja. Adelante.
1: Perfecto, gracias Silvia. Es el panorama. Todavía Keiko Fujimori está en su domicilio en San Borja. Falta definir si la agenda es directo hacia el Gran Teatro Nacional o previamente hace un alto en la sede de la oficina de la presidenta electa también en la zona de

0: podría ser mucho más prolongado que el que tuvimos del año 83. Sin embargo, esperemos a ver qué es lo que sucede en los próximos días, más aún en el caso de Tumbes, que está cerca de la línea ecuatorial.
1: Claro, y este es un tema, don Manuel, que se ha conversado con la presidenta electa Keiko Fujimori en el sentido de la necesidad de atender la situación del norte peruano, en especial por este calentamiento global.
0: Claro que sí, porque recordemos que inicialmente comenzamos nosotros, después del fenómeno del Yacú que hubo, empezamos con reconstrucción con cambios, y luego reconstrucción con cambios tuvo un cambio de nombre nada más, y se llamó el famoso ANIN, y luego del ANIN se hizo una proyección de una inversión de más de 2.400 millones para Tumbes con un convenio con el Reino Unido. Sin embargo, ahora ya en estos últimos 6 o 7 meses se ha dicho que no hay recursos económicos, se ha paralizado totalmente lo que significaba las defensas ribereñas, la

0: Señor Valcarcel,
1: ¿en qué puntos de, digamos, de Tumbes habría que brindar mayor atención, don Manuel, tomando en cuenta que los antecedentes que ya han entregado el ENFEN, que se encarga del estudio del fenómeno del Niño, habla de lluvias muy intensas, lo que traería desborde de ríos y afectaría también la producción agraria?
0: Bueno, hay dos puntos que creo que son crucialmente

0: han habido una mala socialización y hay poblaciones que están en contra, pues los colegios profesionales están divididos y consecuentemente no se ha socializado bien este proyecto que era de una gran envergadura para los tunecinos. Este tema yo creo que tiene que enfrentarlo el gobierno, es un tema correcto. Que no se va a resolver en una semana ni un mes, por lo menos en 5 años podría solucionarlo la señora Keiko si toma esa decisión. Hacer una buena socialización, determinar cuál de los proyectos de tasa de agua es el más recomendable para Tumbes, y recién estaríamos los tumbecinos pensando en tener la posibilidad de lo que sembramos cosechemos.
1: Correcto.
0: En primer lugar. En segundo lugar, creo yo que tiene que haber un despliegue nacional por parte del gobierno. Hay un abandono total en el caso de Tumbes. Tenemos la carretera panamericana, que es el principal, digamos, ducto de llegar a Tumbes, como de salir de Tumbes, que está totalmente destrozada, que viene originando muertes en la misma panamericana porque los camiones de alto tonelaje, por desviar un hueco, se meten en el sentido contrario

0: terminan impactando con vehículos menores y vemos las muertes tiradas en la Panamericana. Tenemos una vía de evitamiento que tiene ya más de 20 años en espera. En este momento el MTC ya tiene culminado el estudio, que se culminó el año pasado en el mes de octubre. Sin embargo, el gobierno de turno ha dicho no hay recursos y esa vía de evitamiento va a permitir que digamos que la carga pesada de Tumbes no pase por el centro de Tumbes, por la propia, digamos, ciudad de Tumbes, que podamos trasladarla a otro lugar y que pongamos en actividad un puente adicional para Tumbes que nos permita tener una mejor conectividad tanto con Ecuador como con el interior del país. Perfecto. Esos son los temas principales y la atención que debe tener el sector agrario, especialmente con los créditos a través de Agrobanco, con el programa que tiene especializado el Agrobanco, que va a permitir que el pequeño agricultor pueda acceder a un crédito y pueda refinanciar su crédito, que creo que es un tema sumamente importante porque los tumbesinos son agricultores, que es la unidad ejecutora, la unidad productora es de menos de 5 hectáreas y se necesita que esa unidad productora se mantenga vigente, que es la que sostiene la alimentación, no solamente de Tumbes, sino de todo el país.
1: Correcto. Don Manuel, vayamos ahora al tema eminentemente político. Usted es además un político nato, ha sido congresista, presidente del Congreso, ha ocupado la presidencia, representa siempre a su...

0: Este periodo en que se proclamó su triunfo electoral, una serie de reuniones con políticos de diversos sectores, con, digamos, también incluso autoridades del interior del país y con políticos también, como usted, por ejemplo, que llegó hace poco a Lima. ¿Cuál es su perspectiva, cuál es su análisis de lo que va a ser el gobierno que se inicia el 28 de julio?
1: Bueno, lo que nosotros esperamos como políticos y como ciudadanos, que la señora Keiko Fujimori ponga sus mejores hombres, sus mejores profesionales, que realmente merezcan estar en los puestos que puedan dar los resultados que todos queremos, que no hayan prebendas ni condicionamientos para lograr el apoyo que se les pueda dar, poniendo políticos que ya están quemados, que han estado metidos en actos de corrupción, que no han demostrado capacidad de poder enfrentar la real problemática que tiene el país. Yo creo que eso es lo que principalmente ella debería tener en cuenta. Más allá de las visitas,

0: el desarrollo del país de manera equitativa para todos y que fundamentalmente los ganadores seamos todos los peruanos y especialmente los jóvenes que albergan tener una oportunidad de trabajo digno y no un trabajo condicionado.
1: ¿Usted está en contra de los pedidos de excarcelación de Pedro Castillo y de Alejandro Toledo?
0: Yo creo que ellos han sido presidentes del Perú y si ellos han cometido errores, los errores tienen que pagarse. Yo no, nadie quisiera, digamos, en su vida tener preso a un familiar. Pero hay que saber asumir responsabilidad. Cuando las responsabilidades no han sido asumidas de manera correcta, yo creo que tienen que cumplir, en este caso, la responsabilidad que les corresponde a ellos. Más allá de que posiblemente por un tema de salud
1: humanitario,
0: por temas de esa naturaleza, que la presidenta pueda tomar esas determinaciones, se respetan. Pero que creo yo que por el ambiente político,

0: dice, en la condición que está, habiendo sido presidente del Perú y siendo consciente de los hechos que acontecieron en ese corto periodo que estuve, con mayor razón me asistí a la responsabilidad de poder reunirme, felicitar a la presidenta y alertar las situaciones que uno las vive en vivencias propias, no simplemente en cuentos ni en opiniones que a veces por desconocimiento son erradas. En ese sentido, yo creo que ha sido mi visita, no en representación de mi partido, digamos por orden de mi partido, ya, pero sí en representación de mi partido, porque recordemos que si el arquitecto Fernando Belaúnde estuviera vivo, el mismo gesto que hemos tenido nosotros de ir a felicitar a una elección que puede haber sido, digamos, criticada, pero una elección que ha sido culminada y que tenemos un ganador, y a ese ganador hay que darle todo el respaldo sin condicionamiento alguno.
1: Claro, correcto. Del presidente Belaúnde nadie duda de su, digamos, de su espíritu democrático, que siempre lo demostró, siendo todo un caballero.

0: acontecimientos claro. similares como ocurrió con el caso Valentín Paniagua,
1: a eso
0: la
1: apuntar.
0: Pensión y que definitivamente sería un derecho que le asistiría, pero ya es un tema de decisión personal del señor Balcázar, que claro. creo yo le recomendaría que mejor la evalúe para que evite, digamos, porque siempre el político tiene que, la máxima autoridad que llega a ser, creo que ese es un galardón que cualquiera se lo quisiera ganar, creo que con eso es más que suficiente.
1: Porque si recurriría al Poder Judicial o al Tribunal Constitucional como última instancia, de serle favorable, tendría que alcanzarle también a todos los presidentes que han asumido el cargo por sucesión constitucional.
0: Bueno, no tanto se interpreta así.
1: No, las cosas no sería
0: son
1: así.
0: Totalmente independientes, cada uno de los...
1: No generaría precedente.
0: Tendría que hacer un juicio en esa misma línea, pero yo creo que no es lo más prudente. Yo creo que espero que el señor Balcázar analice y piense

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1: Desde el corazón del Cusco surge la obra de un notable artista que ha sabido convertir la tradición en arte vivo, Edilberto Mérida. En sus manos la arcilla transmuta fuerza, dolor, esperanza y dignidad. Su arte de esencia expresionista no solo se observa, se siente. Mérida fue reconocido con la Orden del Sol en el grado de comendador y desde 1993 ostenta el título de Gran Maestro de la Artesanía Peruana. El legado de Edilberto Mérida sigue emocionando al mundo y contando historias a través del barro caminante.
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Torres, sello luego de ser proclamados por el Pleno del Jurado Nacional de Elecciones encabezado por el magistrado Roberto Burneo Bermejo el pasado 3 de julio y tras los resultados de la segunda elección presidencial o también llamada segunda vuelta electoral en el marco de las elecciones generales 2026. Debemos indicar, Ricardo, que acá en el interior del Gran Teatro Nacional, que está ubicado en el cruce de las avenidas Javier Prado Oeste y Aviación en el distrito limeño de San Borja, se están ya ultimando todos los detalles para lo que va a ser este momento histórico para la República del Perú, donde será, por cierto, el escenario de la entrega de credenciales a la presidenta electa y a sus vicepresidentes electos para el periodo 2026-2031.

0: que cada año va creciendo, porque la cantidad de jóvenes que terminan la secundaria es importante, significativa, y una PEA que va a tener que enfrentar toda esta situación. Vamos a hablar con Gustavo Nakamura Flores, director de la Oficina Regional del Instituto de Estudios Americanos, CEUS, pero además experto en temas de educación. Don Gustavo, ¿cómo está usted? Muy buenos días.
1: Muy buenos días, Ricardo. Muchas gracias.
0: A ver, tenemos tantos ninis que crecen cada año porque lamentablemente no encuentran oportunidades laborales ni de estudios o por temas económicos. ¿Qué ha pasado con nuestra educación durante los 11 años de primaria y secundaria?
1: Bueno, lo primero que hay que decir es que los resultados de aprendizaje que salieron el año pasado, bueno, se dieron también, y este año fueron para preocuparnos.

0: a llegar. Suena políticamente incorrecto, es cierto, pero los técnicos justamente están para eso, para decir, señores, no vamos a llegar por esto.
1: ¿Por dónde llegamos? ¿Por empezar? ¿Por la currícula, la calidad educativa, la infraestructura? ¿Por dónde?
0: Se puede empezar por todo, pero la infraestructura es un tema que ya creo en este momento, como tendencia, escapa a las competencias del Ministerio de Educación. Yo creo que ya es un tema mucho más amplio que no corresponde al core del Ministerio de Educación. La actual presidenta electa mencionó que PRONIE pasaría a la PCM o a otro ministerio. Si eso agiliza el proceso, perfecto. Pero si eso haces, estás hablando que en el Ministerio de Educación de 8.000 trabajadores, ¿cuántos trabajadores menos va a haber? ¿Van a pasar todos allá? ¿Cómo se va a hacer la competencia? Las partidas presupuestales. Uh-huh. Eso es tema que... Y el Ministerio de Economía y Finanzas para ver, o sea, tema de planilla y todo esto. Eso es un tema, es un movimiento no tan sencillo, pero podría hacerse.
1: Ahora, hay buenos ejemplos. ¿Te recuerdas tú que en el gobierno de Alan García se creó el Colegio Presidente de la República? Claro. Se fue extendiendo, ahora hay COAR.
0: Los colegios de alto rendimiento.
1: ¿No es cierto? Colegio. Y también hay una disputa enorme de los papás por matricular a sus hijos allí. O sea, y lo tenemos, creo, ya en cada región, los
0: colegios. En cada región, pero hay colegios de jornada escolar completa.
1: Claro. O sea, esa diferenciación va marcando también algunas pautas para poder iniciar este proceso de transformación.
0: Por supuesto.

0: dólares y está en un promedio, creo, del continente.
1: Está en el promedio del continente, son los que más ha aumentado en la región, el más gasto corriente que se ha dado, porque es un gasto corriente, eso hay que decirlo, para el Estado es un gasto corriente, y entonces ha habido mejores incrementos salariales. Pero también, con todo respeto a los maestros, yo también soy profesor de carrera, pero y tengo el mejor de los conceptos de los maestros del Perú, pero también tenemos que mejorar los resultados de aprendizaje. Si queremos meritocracia, sí, pues, también que tenemos que jugar ambos, ¿no? Hay que medirnos.
0: ¿Por qué? ¿Por qué se ha mejorado la remuneración? Los profesores cuentan ahora con mayor posibilidades de capacitación. ¿Por qué los resultados en los alumnos no reflejan eso?
1: Entonces ahí tenemos que analizar, más que analizar rápidamente, tomar las medidas. O sea, darles las condiciones. Si tienes las condiciones para ser buen maestro,

tanto públicos como privados. Exigimos a los públicos, también exijamos a los privados que cumplan condiciones básicas. No podemos seguir teniendo colegios garaje, disculpen. Y ahí tiene una gran oportunidad Keiko, porque acuérdate que la reforma de la ley privada de educación, la 882, salió en el gobierno de su padre, de Alberto Fujimori, cuando se abrió. Lamentablemente, creo que se manipuló esto y ahora ha crecido de tal magnitud. Ella tiene la gran oportunidad de eso, volver a juntarlo, volver a reformularlo y reencauzarlo en un tema de calidad educativa. Es una oportunidad vital para el país, porque todo el mundo quiere saber que tengamos condiciones mínimas de calidad. Tú le pides al colegio Alfonso Ugarte que tenga escaleras, al colegio X privado también le tienes que pedir la escalera del mismo tamaño y reglamento, porque para

0: Sí, pues.
1: Ese es el problema, ¿no? Le pagas al profesor 20 soles, perdona, la hora, cuando deberías pagarle 100.
0: Uh-huh. O 200. Eso está ocurriendo mucho. Muchísimo, bueno, la educación privada está ocurriendo.
1: Entonces, muchísimo. Ahí sí nos tiene. Yo sé que es un tema de economía, de la constitución, de la libertad, del libre mercado y todo. Está bien. El liberalismo económico está perfecto. Nadie está en contra de eso. Pero

0: Exacto, Mariela. Nos vamos, entonces termina esta edición. Solo recordar que hoy la gran verbena criolla, ¿no? La patrona del criollismo, la Virgen del Carmen en los Barrios Altos. Arranca 8:30 de la noche con una serie de cantantes. Bartola va a estar entre los que van a participar de esta verbena criolla a la Virgen del Carmen, que mañana sale en procesión. Lo mismo va a ser en Surco, en Arequipa, en Cusco, pero en varias regiones del país. Gracias, muy buenos días.
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2: 8:57.
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2: El gobierno peruano ratificó el acuerdo de libre comercio entre la República del Perú y Hong Kong, China, suscrito el 15 de noviembre del 2024 en la ciudad de Lima.
1: El Ministerio de Desarrollo Agrario y

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1: Hay que apoyarse en las personas que te quieren, que te aman, valorar a las personas que apoyan lo que hacen, que te den la confianza necesaria para seguir adelante, ¿no? Y confiar en uno mismo. El amor propio comienza desde uno mismo y, como dicen, si uno no se quiere a sí mismo, pues imagínate quién va a ser.

Hablábamos semanas atrás lo que era esta Francia con otros equipos, las variantes que tenía Deschamps en este torneo parece que nunca las ha tenido una selección de Francia, pero finalmente un resultado que termina siendo todo mérito de Luis de la Fuente y del trabajo que ha hecho durante esta Copa del Mundo, sobre todo porque ha ido de menos a más, muy criticado al inicio, sobre todo por la prensa española, con ese empate con Cabo Verde, y luego futbolísticamente incrementando su nivel y obteniendo resultados importantes que lo llevan a estar en la gran final del torneo, segunda vez en su historia. Recordemos lo ocurrido en el año 2010, de la mano de Vicente del Bosque, de ese equipo formado desde el 2008 por Luis Aragonés, que ganó la Euro. Terminó siendo Vicente del Bosque campeón del mundo, luego esa Euro que gana también en el 2012 con la base del campeón del mundo.

0: para saber qué es lo que va a pasar en este importante partido que se juega desde las 2 de la tarde. También vamos a estar con ellos, vamos a dar los horarios de lo que va a ser el tercer lugar, de lo que va a ser el partido de la gran final. Y mire, ya se pasaron en total 101 partidos en lo que va de la Copa del Mundo. Hoy día se va a jugar el partido 102, que será la segunda semifinal, y ya el sábado y domingo llegaremos a los 104 partidos que se han programado para esta Copa del Mundo. Así que partido importante el de hoy y resultado fuerte el ocurrido el día de ayer en el cruce entre las selecciones de Francia y España, con el cuadro español como finalista. ¿Cómo está, señorita Nayra Aliaga? Muy buenos días.
1: Buenos días. ¿Todo tranquilo? Todo muy bien. Todo tranquilo, sí, ya miércoles 15 de julio. Un saludo para ti, me encanta tu look de hoy, me gusta mucho. Y un saludo también para todas las personas que nos acompañan a través de todas las señales de Radio Nacional. Es un gusto poder compartir hoy con ustedes. ¿Quién le fue a España en
0: ninguno.
1: La apuesta? Ninguno, ¿no?
0: Ninguno.
1: Entonces sí, en stand-by nuestro desayuno. Pero vi un debate sobre los que creían que el partido de España fue un baile para Francia y otros que no. Yo creo que sí fue un baile.

que quizás no tenían la magnitud de lo que puede ser y lo que podía significar en España. Y ayer yo sí sentí que le faltó un medio. Ayer en el medio se lo comieron, hermano, ¿eh? Y puso a Tchouaméni y luego y puso a Tchouaméni y Rabiot, y luego lo sacó a Rabiot y puso a Koné porque entendió que le faltaba más marca. Y en verdad para mí era Tchouaméni, Koné, Rabiot, o sea, le faltaba un mediocampista. Porque en verdad el medio sector de España, como bien lo decían,

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1: A ver,
2: estaba escuchando la presentación. Mira, ya eran 48, ¿no? Y mira, ya se hacían solo
1: tres partidos.
2: Claro, y el sábado se juega.
3: Había polémica por la cantidad de,

0: grandes arqueros. Pero yo te decía lo de para mí, Cabo Verde.
1: No, pero
0: después,
1: Aguirre.
0: El Congo.
2: Sí, pero yo veía, o sea, partidos donde los arqueros sobresalían. Y tú dices, claro, oye, no, pero está en modo, no sé, Casillas o Domínguez.
0: Claro, pero lo que yo voy es a los equipos de los cuales tú no esperabas nada. O sea, más allá de los jugadores, de los equipos que no esperabas nada, de los que conocías poco, te terminaron dando algo que tú dijiste, man, ya.

0: A ver, el Congo, Cabo Verde, Nueva Zelanda, quieras o no, con Payne, que de repente generó una esto, ¿no?
1: Bueno, si bien lo golearon a Curazao al inicio, le saca un punto a Ecuador.
0: Le saca un punto a Ecuador, le hace un gol a Alemania, que ese partido lo pierde 7-1, pero Curazao le hace un gol a Alemania. Entonces,
2: y la reacción del técnico cuando le hace el gol, claro, también.
0: O sea, han habido
1: el mismo Egipto, ¿no? Egipto que también llega lejos, le complica la situación argentina.
0: Claro, ¿verdad? Tú decías, ¿quién se va a sentar a ver un Argelia-Austria? Hermano, terminó un partidazo. Yo creo que la ventaja que ha tenido este Mundial, que a priori tenía muchos equipos, y uno decía, no, la verdad va a ser, este partido no lo voy a ver ni de casualidad, porque hay que ser sinceros, yo por lo menos no he visto todos los partidos, no los he visto.
2: Quizás
0: todos,
2: es eso, no. La poca expectativa que generaba, que claro, te terminó llenando mucho más.
1: De 104, ¿cuántos habrá visto? Bueno, vas a ver seguramente los tres que vienen, ¿no? Pero
0: no, bastantes, bastantes, te digo. Más de lo que pensé.
2: Yo casi todos, solo no podía cuando tenía Argentina el jugaba el mismo día que Colombia, claro, claro, y jugaba un poquito más temprano. Trataba de verlo. Es más, la gente se reunía en la parte de donde compra comida y veían los partidos.
0: Claro, claro. Mira, yo te digo, he visto más de lo que pensé. O sea, por ejemplo, jamás me pensé, te digo, no, o sea, a la hora que uno va viendo el calendario, porque uno tiene cosas que hacer también, ¿no? Claro. No pensé estar sentado viendo un el Austria-Argelia, por ejemplo. O sea, de verdad.
1: El Irán-Nueva Zelanda también fue bueno.
0: El Irán-Nueva Zelanda,
2: por ejemplo. Yo vi el Uzbekistán-Congo y pensé que no lo iba a ver.
0: Claro, ya, por ejemplo.

0: Turquía,
1: Turquía me
0: la peor de mundial es Túnez.
1: A mí me decepcionó Turquía.
0: Turquía. Turquía terminó ganando su partido, pero jugó muy mal Turquía, de verdad. El mundial de Turquía
1: bueno,
0: es malo.
1: El debut de Sudáfrica me pareció terrible.
0: Ya, por ejemplo, Sudáfrica en pero México me tocó ese partido malo.
1: Uy,
0: malo,
1: y después salió lo del jugador, ¿no?
2: Lo de Adams. Sí, pero el Canadá, Sudáfrica, por ejemplo, fue bajito. Ganó Canadá con un gol el último minuto de Stakio, ¿no? Pero ese partido también fue bajo, ¿no?
0: Tenemos un invitado, vamos a ir invitado después,
2: sí,
0: de la pausa.
2: Después
0: de
2: la pausa. Después
1: tenemos
2: la pausa,
1: invitado. Dale.
0: Tenemos invitados.
2: Invitada.
0: Invitada. Wow. Escúcheme, y volviendo a lo de España con Francia, que es el partido del día de ayer, y que fue un buen partido de España, y hay cosas que a mí me hacen ruido, ¿no?
1: ¿Cómo
0: ayer
1: qué?
0: El partido de Dembélé, de Olise, de Due y de Barcola, hasta el de Mbappé te diría, para el olvido. O sea, no la agarraron. Y hace un ratito Jaime decía, intervenía y me decía, ayer fue un buen partido de Unai Simón. Sí, pero fue un buen partido de Unai Simón con las piernas. Con las manos tuvo dos o tres, no tuvo grandes atajadas. Pero estuvo muy involucrado.
1: Estuvo siempre muy adelantado, parecía claro. Un defensa más.
0: Por eso, de hecho casi le hizo un gol por eso, ¿no? Pero el otro muchacho Due, tres días en definir. Pero fue un buen partido de España, que España ha ido de menos a más. España solamente ha recibido un gol en la Copa, uh-huh. Un solo gol en la Copa del Mundo, que de hecho

0: se enfrentó en fase de grupos al equipo de Bielsa y le ganó. Le ganó Uruguay y ahora le ganó a Chile. Bueno, le ganó Chile, perdón, en el 2010. La canción del Mundial le hizo Shakira en ese momento. Shakira también la ha hecho esta.
1: No, Shakira también lo hace todas las canciones de los Mundiales.
2: Bueno,
1: ¿no?
2: Yo te agrego otras.
1: Lo de Mourinho.
2: Dijo lo de...
0: Ah, Mourinho en el Madrid.
2: Ah,
0: la de Mourinho en Madrid.
1: Pasó en ese, claro, en ese 2010 también.
2: Bueno, y dijo también lo de los técnicos. A ver, nunca ha salido campeón una selección la cual tenga un entrenador extranjero. En este caso, Inglaterra tiene a Tuchel, que es alemán.
0: Claro.
2: Nunca salió campeón del mundo una selección que llegara al Mundial siendo el número uno del ranking FIFA, que fue Argentina. Uh-huh. Hoy es Francia, pero Argentina es el número uno del ranking.
1: Y
2: la de Francia, que nunca había salido campeón una selección que llegara al Mundial con el Balón de Oro, en este caso de Dembélé.
1: Y mencionaste lo del partido inaugural.
0: Claro, que, también, que no lo ganó.
1: No. Hay otro.
0: ¿Otro más?
1: En Sudáfrica 2010, ¿cuál?

0: A ver, ayer jugó fantástico. Sí. No me gusta la consecutividad de toques que tiene, que me vuelve loco. Y que la falta de profundidad. Pero eso tiene que ver con un gusto personal. España por ahí termina siendo campeón del mundo. A mí me gustan los equipos más verticales. España es un equipo más horizontal.
1: Francia sabe te gusta cuando, más.
0: Claro, me gustaba más Francia, pero la verticalidad que tiene Francia. Pero obviamente nadie va a decir, este equipo, son gustos. No digo que juegue mal, juega muy bien España. Ahora, ha ido de menos a más. Porque el camino de España ha sido, en algunas ocasiones, hasta sin convencer, dominando a sus rivales. Pero, por ejemplo, a Portugal no lo peloteó. O sea, dominó el partido. No lo peloteó.
2: Lo que ocurre con Courtois prácticamente termina siendo determinante por el rebote de Lammens.
0: A Bélgica lo dominó, porque obviamente España es muy difícil sacarle la pelota. Domina a través de la tenencia. Pero no te pelotea, o sea, no es que te hace figura el arquero porque te patea 30 veces al arco.
1: No,
0: de hecho,
1: se desespera cuando tiene la pelota para ir hacia adelante.
0: Y de hecho, mi gran crítica a España es que no patea. El gol de Bélgica, que es el gol de la victoria, en el rebote que da Lammens, el que patea el arco es Cubarsí, que es un zaguero central, que además juega muy bien. Pero claro, los volantes no tienen remate. Rodri no patea, Dani Olmo no patea, Fabián Ruiz tampoco. Entonces yo les reclamo como eso, ¿no? Digo, muchachos, si no encuentran los espacios, tienen que patear. Entonces, pero a ver, ayer, por ejemplo, encontraron los espacios y ayer sí le dieron un baile. O sea, ayer lo bailaron feo a Francia, porque ayer fue baile. ¿Eh? En un momento Francia no la agarraba.
1: Sí, coincido.
0: La posición adelantada de Lamine Yamal es por centímetros. Y no había manera en la cual

0: pero quizás
1: no,
0: van a dejar.
1: Pero más allá de eso, mira, no, o sea, yo ahí hice mi crítica en contra del FAT justamente por ese tema. Pero mira, yo pensé que era solo un tema por Estados Unidos. O sea, ya es un tema de confederación. O sea, yo creo que las decisiones, a veces hay que tomar decisiones incómodas. Y si le pones a Zlatko Vincic, que de repente a muchos no les gusta, pero tiene experiencia, pon a Zlatko Vincic. O pon a Turpán, o pon. Bueno, Turpán sí. No podía porque era por nacionalidad. Pero,
0: Turpán
1: pero
0: no me lo pongan, gracias. No,
2: pero bueno, podía poner a. Sí, algún brasileño.
1: Claro, o sea, pongo un brasileño.
2: O argentino.
1: O sea, si tú vas a la historia de las finales y las semifinales, por ejemplo, Elizondo en su momento pintó una final.
2: Obvio.
1: El mismo.
2: ¿Dónde está Roldán?
1: Claro.
2: ¿Dónde está Roldán?
1: El mismo Pierluigi Collina estuvo en la final en 2002. O sea. Esa época de la FIFA es criticable, pero por lo menos con el arbitraje no se metían mucho, ¿no? O sea,

0: De un cuento de Ribeiro que se llama Mientras arde la vela. La forma sería vargasllosiana, el núcleo sería ribeiriano, pero quería engarzarlo con la tradición peruana y bueno, el cuento inicia mencionando la tradición Carta Canta de Ricardo Palma. Y de hecho el desenlace también va a ser el mismo que en el cuento de Palma.
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estos años. Fue una época de nuestra historia muy triste y que nosotros no podemos hacer mucho. Esa es la realidad. Y es un partido de fútbol, no hay otra. Entonces, mezclarlo sería una locura en esta época en la que vivimos, en la que la gente, bueno, están pasando cosas en otro lado del mundo y criticamos que haya guerra. Y yo me voy a poner a decir que más que un partido de fútbol me parece una locura. Ahora, que recordamos a esa gente, sin duda. Pero es un partido de fútbol, ¿no? Es que no nos tenemos que confundir. En la época que vivimos creo que es justo. Ahora, que nosotros como argentinos tengamos memoria a esa gente que fue ahí, que sobre todo a la gente que ha perdido a sus seres queridos y todo eso, eso es lógico. Pero no mezclemos las cosas, por favor. ¿Qué culpa tienen los jugadores? ¿Qué culpa tiene la gente de ahora? Eso fue hace una época atrás, muy triste.

0: sobre los cambios para este partido de nombres desde el once inicial. ¿Nos podrías contar un poquito cómo crees que va a formar Argentina para enfrentar este partido de semifinal?
1: Bien, sí, como decís vos, hay mucho... Se entiende que van a haber cambios por un tema de nivel y de rival. No tengo claramente ninguna información concreta, pero podría haber un cambio en el medio, que es de lo que más se habla, para tener un poco más la pelota y poder marcar bien a estos rivales de peso, donde también Argentina estuvo un poco más débil en estos partidos. Quizás va por ahí los cambios. Si me preguntás a mí, yo diría al equipo, por un tema de nombre y de seguridad, que

0: o incluso de ustedes de relacionarlo justamente con la FIFA, con Infantino?
1: No, la verdad es parte del folclore del fútbol. A mí sinceramente lo tomo así y me da más gracia. Entiendo que como te digo, es parte del folclore, no genera ningún tipo de bronca, porque también sabemos y lo demuestra casos puntuales. El partido anterior, el gol, perdón, la roja que le sacan al jugador de válido, es válido. Genera, sí, pero el reglamento lo.
2: Ahora,
1: entonces.
2: Sí. Ahora, Rosario, ¿sienten en algún punto que

0: Caminás por, no, no sé cuánto conocen Buenos Aires, pero caminás por la calle y hay banderas colgadas en los edificios, en los locales vendibles también. La verdad que la del color, hay mucho entusiasmo en la gente y espero que hoy, luego del partido, se pueda vivir lo mismo que se fue viviendo en cada uno de los partidos ganados. La gente. Es muy pasional acá.
1: Te pregunto.
0: Lo que se demuestra también en los estadios donde hoy ojalá se pueda demostrar bien esa pasión y que no se desborde para otro lado, que es algo que está un poco en alerta, ¿no? Tanto la gente allá como acá, de ese mensaje de que es un partido de fútbol y que somos hinchas también, pero hermanos con los de al lado, así que un poco de tranquilidad, ese mensaje hay que darlo.
1: Tiembla el McDonald's del Obelisco, me dicen, ¿no?
2: El McDonald's del
1: Pobre,
2: Obelisco.
1: siempre termina pagando pato el McDonald's, ¿no? Siempre lo hacen puré.
2: No, siempre,
1: Bueno,
2: siempre.
1: Rosario, te agradecemos la comunicación, te mandamos un abrazo enorme y que sea un lindo partido el día de hoy.
0: No, muchísimas gracias a ustedes y bueno. Nos alienten desde allá que necesitamos.
1: Ahí está.
2: Los hermanos
1: Rosario
2: americanos,
1: Tevez.
2: los hermanos americanos.

0: amistoso con Suiza. Entonces también el profe sabe que no es el equipo más poderoso y concreto, sí tiene mucha jerarquía, entonces tiene que guardar distancias con Inglaterra, que para mí colectivamente es mejor.
1: Mira,
0: que
1: yo Inglaterra antes... sí lo tiene clarito, ¿no? Inglaterra sí. El 11, Inglaterra sí está
2: yo
1: clarito.
2: Quería comentar, yo antes del partido con el partido de España con Francia, estaba seguro de la clasificación de Inglaterra. Luego ya me vinieron las dudas. Porque, claro, puedes tener un día perfecto, de repente Argentina se despierta y de un momento a otro saca el nivel que no tuvo en toda la Copa del Mundo.
0: Te pone las estrellas
1: encima. Hay una imagen de Messi sentado concentradito que dicen los va a matar, ¿no? A ver, Inglaterra iría con Pickford en portería, con Sa, uy, Dios mío, Stones, revienta la pelota, papi.

0: No el amistoso, ¿no?
1: Ganó el amistoso, sí, me parece que sí.
0: Ahora,
1: en sí, mundiales. En el 90, mira, en el 2002 pierde. En el 98 empata.
0: Claro. Ahí te mandó la hoja. No, pero por ejemplo, lo que sí hay que decir que Argentina, siempre que llegaba a semifinal, pasó a la final. Es un dato no menor.
1: Bien.
0: O sea, nunca perdió una semifinal.
1: Nunca perdió una semifinal en los mundiales.
0: En los mundiales, en los mundiales. En los mundiales, Argentina tiene ese récord de haber pasado siempre a la final.
1: La del 78, la del 86, la del 90.
0: 90 y ya la
1: 2014. Que pierda con...
0: Y 2022.
1: Y 2022, claro, es verdad. Claro,
0: siempre ha pasado la final. Entonces, no es, una, bueno, es un dato no menor.
1: Las rachas están hechas para romperse.
0: Sí, sí, vamos.
1: Hoy vamos tu gel, ¿eh? No se peleen. Hoy, no. Y hay que decir que entre Inglaterra tiene todos los goles hechos entre Bellingham y Kane.
0: Claro, uno. Seis y uno el de Rashford, lo que te dice.
2: Sí, están en la historia de duplas letales.
1: Sí, no, ese dúo es arriba, te digo. Es el Wisin y Yandel del reto.
0: El Wisin y Yandel.
2: El Rakim y Ken White.
1: Escúcheme.
0: A ver, te digo los partidos que jugaron. En Uruguay en 1930, Argentina goleó por 6-1. No, tú son de las semifinales. Eso fue el partido de semifinales. Ah, lo que te mencionaba, pues. Ganó por 6-1. Luego en México 86 también, 2-0. En Italia 90, Brasil 2014 y, como mencionábamos, Qatar. O sea, son 5 las semifinales que ha jugado Argentina y ha pasado a la gran final. Luego en...

0: y afirmó que redujo su capacidad militar en el estrecho de Hormuz.
1: En deportes, hoy a las 2 de la tarde, Argentina se enfrenta a Inglaterra por las semifinales de la Copa del Mundo.
0: 9:56.
1: 9:56.
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discute, pero que se respeta, y creo que eso basa la gran diferencia de su relación con otras. Entonces, hoy la pregunta es, ¿cuál es el verdadero secreto para ti para que una relación sea duradera? Mientras yo voy compartiendo algunos secretitos que ha lanzado Natalie Bertis, que dice ella son sus secretos de relación con Jaco, ¿no? De 11 años de vida y dos hijos hermosos. Así que hoy cuéntame tú, de repente tu relación ya tiene muchos años, es una relación bonita, duradera, de amor. O de repente tu relación terminó porque fue terrible, pero en ese dolor aprendiste qué es lo que no querías en tu vida. Porque a veces el dolor es una gran, nos da una gran enseñanza en la vida. 10 de la mañana con 7 minutitos. Mientras vamos bailando, te dejo mi WhatsApp, ¿eh?, para que me mandes un mensaje. Ahorita, 988-713-935. 988-713-935. ¿Qué más tenemos? A ver, vamos a tener a una gran invitada, la gran Chanit Arellano. Ella es licenciada en trabajo social y coach transformacional. Somos colegas. Y me encanta porque creo que está tocando temas muy importantes. ¿Cómo reconstruir tu autoestima y volver a creer en ti, ¿no? Después de repente situaciones

0: amor de novela.
1: Muchos secretos hay, sin duda. Tenemos muchos detallitos. Justamente ese era uno de los secretos, ¿no? Los detalles. Eso. No perder los detalles. De repente un chocolatito. Llegar temprano. Llegar temprano.
0: Es, ahora con los tiempos de locos que vivimos y estar temprano en tu casa es maravilloso.
1: Claro que sí. Responder los mensajes también.
0: Ah, no.
1: Y esos muchos detalles, ¿eh?
0: Mi querido Freddy, no, no, te juro que si tú no me respondes un mensaje, yo me ofendo, ¿ah?
1: Claro que sí. ¿Y qué decir una llamada? ¿O videollamada?
0: Claro, no, no, como vamos a hacer una videollamada para saber dónde estás, ¿no, Freddy? Eso te hace tu enamorado,
1: no,
0: ¿crees?
1: No, no he llegado a ese punto. No llegado a ese punto.
0: A ese punto
1: porque tampoco
0: no.
1: le he dado esos detalles para que ella lo haga, ¿no? Pero muy bonito. Por ejemplo, algo que yo sí considero que es muy importante es la admiración. Cuando yo admiro a la persona, en este caso a mi pareja, y lo hago todos los días, yo creo que esa es la

0: Mente, ¿no? Aunque el trabajo y las responsabilidades ocupen gran parte del tiempo, siempre es bueno compartir una comidita, conversar o realizar alguna actividad juntos. Los pequeños momentos fortalecen el amor. Muchos saludos.
1: Así es. Y ¿sabes qué? Agendar a tu pareja. Si tú no la agendas en la semana, puede ser que estar con ella o con él se te pase. Porque estás con los hijos, estás con el trabajo, estás con las tareas de la casa, las tareas del colegio y todos tus miles de retos en la cabeza, no más las preocupaciones naturales de la vida, y se te pasó. Y ya pasaron 2 meses y de repente nunca te has sentado a hablar con tu pareja, a reírse un rato, a chismosear, a darse de besitos o más. Es importante agendar a la persona más importante de tu vida o una de las personas más importantes de tu vida, que es tu pareja. Tenemos más mensajitos aquí en Radio Nacional.
0: Así es, José, ahora desde Trujillo, manda su mensaje al WhatsApp de Radio Nacional. Para mí una relación dura cuando existe comunicación sin

0: En tercer lugar, practicar la empatía, el ponerme en el lugar de mi esposo, si lo que yo estoy haciendo me gustaría que él me lo haga a mí, esas cosas. También tener tiempos de calidad. Nosotros nos hemos propuesto de salir una vez al mes a ver algún estreno de cualquier película que salga. Tenemos que ir, ya eso es algo fijo que tenemos que hacer.
1: Me encanta.
0: Y hacer pequeños viajes dos veces al año, aunque ahora mi esposo está un poco delicado, pero igual hemos prometido retomar en el futuro esos viajecitos pequeños. Ah, y también los domingos, Añisita, te comento que le hago su comida favorita. Lo que a él le gusta, lo que a él se le ha antojado, eso preparo. Porque tú sabes, el mejor secreto es conquistarlo por el estómago.

0: Bueno, Angisita, qué gusto poder conversar contigo y nada, el amor no duele, el amor no te hace sufrir, todo lo contrario, el amor te fortalece y te levanta. Gracias por tan lindo programa que tienes y el tema que has tocado el día de hoy. Chao.
1: Chao, mi Yuli, hermosa, me encanta, el amor no duele, el amor te ayuda a crecer. ¡Qué ricas sus manos! ¿Qué cosa hará? ¡Dios mío! Por favor, un tapercito te mandamos para que nos cocines algo rico. Yo también, a mí también me conquistan por el estómago, ¿ah? Total. 10 de la mañana con 19 minutos. Me encanta poder justamente hablar de un tema que yo creo que tiene mucha relación cuando hablamos de pareja. ¿Cómo elegimos una pareja que sea realmente saludable cuando todavía no hemos trabajado de repente ese amor propio, ¿no? Ese cariñito que nos debemos aprender a dar a nosotras mismas antes de pretender darle ese cariño a alguien más. Por eso ya tengo aquí justamente como invitada, ella es licenciada en trabajo social y es coach transformacional y tiene una historia de vida muy especial que creo que le ha ayudado a ser la portavoz de temas tan importantes que lleguen a tu corazón. Chanit Arellano está con nosotros, un aplauso para ella.
2: Gracias, Angie, gracias. Gracias por la invitación y bueno, sí, es un tema bastante importante el que vamos a tratar el día de hoy.
1: Lindo, lindo el tema, Chanit. ¿Cómo reconstruir tu autoestima y volver a creer en ti? Que además es como el paso número uno si uno probablemente quiere construir una relación de pareja saludable, ¿no?
2: Exacto. Sí, en realidad hay, pues no tomarlo como paso a paso, pero para mí hay cuatro puntos importantes, ¿no? Primero es aceptar tu historia, pero no esa historia

quedándote estancada en ciertas etapas, ¿no? Sino tú misma puedes darle el significado que quieres a esa parte de tu historia. Eso es uno. Otro es descubrir cuáles son esos talentos que tienes tú, ¿no? ¿Cuáles son esos talentos, eso que te gusta hacer, esas potencialidades que puedes desarrollar? Lo tercero es que también tú puedas cuestionar esa voz que llevamos cada uno dentro. Mayormente esa voz siempre nos dice, no vas a poder, tengo mucho miedo, uy, siempre me dije, mi mamá me dijo de que yo era muy pequeñita, muy, muy calladita y no lo iba a hacer. No hacer caso a eso. Uno va creciendo, uno va evolucionando y uno se va dando cuenta de esas capacidades, esos talentos que tienes para ir poder desarrollándote. Y lo cuarto es actuar. Y ahora tú me dirás, pero si tengo miedo, ¿cómo voy a actuar?

0: que en algún momento han sentido que la autoestima como que no saben qué hacer o no saben cómo manejarlo.
1: Claro, y, ¿no? Y me encanta lo que dices porque te lo decía en maquillaje. Admiro mucho el trabajo que estás haciendo en este momento y la veo, Chanit. Yo, si me lo permites, es un segundo. Sí. Chanit tenía un puesto muy importante en una empresa muy grande a nivel corporativo. Sí. Y lo dejó, ¿no? Y renunció. Todos nos quedamos con ojo de huevo abierto. Y realmente ella renuncia para seguir un sueño personal, ¿no? Que además me imagino que es eso, ¿no? Que es crecer como coach y acompañar a las personas a que crezcan. Pero cuando uno toma esa decisión, Chanit, eso no significa que no tengas miedo. Has tenido muchos miedos, muchos temores, pensando que de repente no iba a funcionar ese sueño que tenías, ¿no?
0: Y lo sigo teniendo. Yo

0: porque era algo que había esperado toda mi vida y se fueron dando mágicamente, ¿no? Mágicamente. Entonces, todo eso, yo desde muy pequeña siempre tenía esa idea. Siendo muy pequeña decía, no, esto que yo nací con esta malformación es para algo, para ayudar a alguien, ¿no? Acompañar probablemente a esos papás, a mi papá, a mi mamá. Yo admiro mucho a mi papá y a mi mamá porque somos tres hermanos. Yo nací con una malformación congénita. Se morían de miedo porque no sabían si me iba a desarrollar físicamente, intelectualmente. Fui al colegio, fui a la universidad, hice varias especializaciones. Y verlos a ellos ahora, a mí me emociona, me alegra.
1: Oh, ¿y cómo, ¿no?, se sienten tus padres? Porque creo que sí, eso también nos motiva y motiva a la gente que nos está viendo, ¿no? Que cuando logras algo, ves atrás o ves al costado y está la gente que amas, y eso también nos llena de alegría, ¿no?
0: Sí. Yo creo que algo importante que siempre yo agradezco a mis padres es que me dieron esa libertad. Me sobreprotegieron, protegieron un montón, ¿no? A veces los padres también por desconocimiento, esa protección, esa sobreprotección hace de que no permitas que tu hijo crezca. En este caso, yo fui un poco

0: regresamos. Estamos aquí para ti en Radio Nacional.
1: Titulares en Nacional. 10 de la mañana, 26 minutos, 10 y 26. La presidenta electa Keiko Fujimori dialogó con el ministro de Relaciones Exteriores de Israel, Gideon Saar, quien le hizo llegar sus felicitaciones por el rol que asumió.

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0: que es mi propia historia, puedo llegar a más personas y ayudar, que en realidad ese es mi principal objetivo, poder acompañar y ayudar a mamás, papás, mujeres, personas que sientan ese temor de mostrarse en público, ¿no? ¿Por qué? Porque probablemente tengan algún tipo de discapacidad o algún tema personal.
1: No, y te felicito porque me inspiras. Gracias. A mí también cada día a seguir en lo mío. Y eso es lindo, termina siendo inspiración para otras personas. Vamos con preguntas, mi querida Chanita. Perfecto. Adelante, Freddy.
2: Sí, es Angie Galón Nacional. Llegan preguntas al WhatsApp. Rosa desde San Juan del Lurigancho.
1: Rosita.
2: Un saludo para ti, Angie, y también para tu invitada. Hace 2 años terminé una relación muy difícil en la que constantemente me decían que no era inteligente ni bonita. Aunque ya no estoy con esa persona, sigo creyendo esas palabras y me cuesta mucho confiar en mí. ¿Cómo puedo reconstruir mi autoestima y dejar de vivir con esas heridas? Muchas gracias.

0: capacidades. Muchas gracias.
1: Gracias, Luis. Qué gran pregunta, Chanit. ¿Cuánta gente nos escucha, hombres y mujeres peruanos, que de repente están sin un trabajo en este momento y de repente más allá de los 40 años, que lamentablemente a veces en algunas empresas se piensa que ya no es una edad apta para contratar? Algo totalmente absurdo, ¿no? ¿Qué hacer para volver a creer en él?
2: Primero, fíjate en todo lo que has logrado en tu vida.
1: Ajá.
2: Porque si has llegado a los 45, 46 años, 50 años, como es mi caso, por ejemplo, te puedes dar cuenta de todo lo que has logrado. Si tienes una familia, si hiciste una profesión, y de eso que tienes, de esa familia, de esa profesión, saca, haz una lista. En algún momento, siempre lo repito, me gusta trabajar mucho papel y lapicero. Haz una lista de cuáles son esas cosas que has logrado, cuáles son esos talentos que tienes y qué es lo que puedes hacer ahora. Probablemente siempre hay empresas, ahora las empresas contratan tanto personas con discapacidad como personas mayores, porque lo que las personas mayores tenemos son esa experiencia.
1: Así es.
2: Y lo que necesitamos aprender son temas de tecnología, inteligencia artificial, que es lo que sí tenemos que aprender. O sea, es necesario en este mundo en donde estamos ahora viviendo, ¿no? Entonces, desarrollar todas esas capacidades, actualizarte. Hay cursos

0: Cita, mijito, ve el Pikachu, la, no, ¿qué es esto? ¿Es una rana? ¿Qué es?
1: Ese es un camaleón.
0: Camaleón, hermoso. Sí. Mira, me quiero esto, quiero el otro, qué lindo. Hermoso, felicidades por este arte maravilloso que lo pueden encontrar en la feria Que Viva el Perú. Cuéntame un poquito, Fiona, ¿cuál es tu emprendimiento? Bienvenida.
2: ¿Qué tal? Buenos días. Sí, mi emprendimiento somos Fionisa Store, una tienda de artesanías peruanas.

0: Y muy aparte de esto, comentarte un poco. Justamente en este evento tenemos mucha diversidad en el tema gastronómico, pensando en todas las regiones, costa, norte y sur. Hay desde comida de la selva, hay pachamanca, hay comida criolla en general, hay gente que viene desde Arequipa a hacer su cuy chactao, su rocoto relleno. Hay mucha diversidad en gastronomía, brasa, chancho al palo, chancho a la naranja, caja china, es picarones, mazamorras, todo.
1: ¡Qué rico! Qué rico, además, y lo que tú dices es cierto, ¿no? Es un espacio donde podemos reeducar también a nuestros niños, ¿no? En el amor a nuestra patria, en que existe una diversidad no solo gastronómica, de cultura, de colores, ¿no? De ofertas. ¿Qué más encontramos en la feria? Cuéntanos, Yomar.
2: ¿Qué más podemos encontrar? Así como dijo

0: por la esencia que tiene, por los mensajes que damos, por el color, por la tradición. Y eso me imagino que les pasa a ustedes cuando están afuera y dicen, no puede ser que esto sea, ¿no? Es, esto exista en el Perú, ¿no? Y exista ancestralmente, porque hablamos de danzas que tienen años, siglos, ¿no?
1: Sí, como comentas, efectivamente nosotros tuvimos una gira del 27 de febrero al 12 de abril por varias ciudades de Francia en diferentes teatros. Sí, claro. Y hemos tenido todo sold out, lleno los teatros con franceses. O sea, no vamos para público nacional, sino vamos para público francés. Y en verdad, como usted dice, pues definitivamente mucha expectativa sobre la cultura viva del Perú, ¿no?
0: Muy bien, muchas gracias chicos por estar aquí y recuérdenle a la gente, por favor, las únicas funciones que vamos a tener el lujo de poder verlos antes que sigan con su gira internacional.
1: ¿Tú, Antonella?
2: Claro. Sí, vamos.

Además, también ya se puede observar un cordón por parte de seguridad del Estado, y además hay un grupo pequeño que ha llegado también, que está prácticamente en las puertas de su casa, que quiere saludarla, y se les ha pedido también que mantengan su distancia. Igual la mandataria electa tiene la costumbre que es justamente de su vivienda para cumplir sus actividades, y siempre saluda al grupo que la ha esperado inclusive desde horas de la madrugada. De esta manera inclusive observamos también a dos liebres que están, que es la Policía Nacional, que acompañará a la señora Keiko Fujimori en las motos policiales, y además también un auto que también está con seguridad del Estado. De esta manera ya observamos también una seguridad incrementada, cómo van los mandatarios a sus diferentes actividades. Entonces ya minutos, como ya está saliendo ya en este momento, la señora Keiko Fujimori vestida con un sastre color crema, con algunos detalles verdes claros, saluda, como hemos indicado en estos instantes, a sus simpatizantes, que la

0: Voluntarios, serenazgo y brigadistas trabajan en las emergencias.
1: En notas internacionales, Estados Unidos concluyó ataques de 90 minutos contra Irán y afirmó que redujo su capacidad militar en el estrecho de Hormuz.
0: En deportes, hoy a las 2 de la tarde, hora peruana, Argentina se enfrenta a Inglaterra por las semifinales de la Copa del Mundo 2026.
1: 11 de la mañana, un minuto.
0: 11 y 1.
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0: a sus vicepresidentes.
1: Así es, en el caso del primer vicepresidente de la República, Luis Galarreta, y también como segundo vicepresidente, Miguel Torres. La presidenta electa ya salió de su domicilio hace algunos minutos, lo hizo junto con sus hijas en un vehículo todavía perteneciente a ella, y luego seguramente retornará ya en un vehículo oficial, de acuerdo a lo que establece la legislación. Entonces estamos 11:10, vamos a ir con más información en vivo.
0: Así es, vamos a tener comunicación con nuestros periodistas. Silvia González se encuentra en comunicación a esa hora con nosotros. Silvia, te escuchamos.
2: ¿Qué tal, chicos? Buenos días. Estamos en el Jirón de la Historia, cuadra 2, en el distrito de San Borja, que es uno de los ingresos a la parte posterior de lo que es el Gran Teatro Nacional. Como bien señalamos,

0: visto llegar se encuentra el excongresista Carlos Zubino, el expresidenta del Consejo de Ministros Beatriz Merino, el reconocido comediante también Becochita, hace unos instantes también el excongresista Marta Chávez, quienes ha ingresado para participar de esta ceremonia solemne. Se espera ya que los próximos minutos continúe el arribo de invitados, autoridades y también representantes de diversas organizaciones políticas, y esto en el marco de la entrega de credenciales a Keiko Fujimori como presidenta de la República electa para el periodo 2026-2031. Mientras tanto, compañero, continúa la expectativa. Acá hay gran fiesta de parte de los simpatizantes de Keiko Fujimori. Vamos a retornar con alguna novedad y eventualidad que pueda suceder en los exteriores del Gran Teatro Nacional de Lima.
1: Correcto, gracias Mariela. Vamos ahora a interiores. Está Michael Oropesa también para decirnos qué ocurre en los interiores. Está en un instante con nosotros. Ya está. Perfecto. Sí. Ya está Michael con equipo de transmisión en vivo. Michael.
2: ¿Cómo estás, Ricardo? Muy buenos días. Así es, el presidente del Jurado Nacional de Elecciones, el magistrado Roberto Burneo, brinda una conferencia de prensa, pero antes hace una presentación inicial. Vamos a escuchar sus declaraciones.
3: Con el entonces presidente Sánchez Cerro, esto se ha venido repitiendo a lo largo de nuestra historia. No es un acto a lo largo de nuestra historia.

0: obviamente deseamos todos que se garantice la legitimidad, deseamos todos la estabilidad y finalmente gran responsabilidad de los políticos, porque toca el diálogo, toca la concertación, toca que se privilegien los intereses del país más que los intereses individuales, y que nuevamente vayamos por la senda del futuro, por la senda del progreso y por la senda del bienestar de nuestros ciudadanos.
1: 11 de la mañana con 18 minutos, 11 y 18 son las palabras del presidente del Jurado Nacional de Elecciones, quien en estos momentos viene absolviendo las preguntas de los periodistas que nos encontramos en el interior del Gran Teatro Nacional, acá en el distrito de San Borja. Esta conferencia de prensa es una antesala al inicio de la sesión solemne, donde se entregarán las credenciales a la presidenta electa de la República del Perú, Keiko Sofía Fujimori Higuchi, así como a los vicepresidentes electos Luis Ogalarreta y Miguel Ángel Torres. Son 5 preguntas que se han seleccionado de una gran cantidad de preguntas por parte de periodistas de diversos medios de comunicación que se han dado cita acá en el Gran Teatro Nacional. El presidente del Jurado Nacional de Elecciones hace uso de la palabra.
0: Muchas cosas que aprender y que corregir. En ese sentido, hemos recogido las lecciones aprendidas de la primera vuelta, las hemos mejorado y fortalecido en nuestras áreas, nuestras líneas de acción en diferentes aspectos. Ese es el resultado de la segunda vuelta, y también en la segunda vuelta hemos recogido todas las incidencias y venimos mejorando. Cada elección en el país nos enseña muchas cosas, nos enseña, trae una serie de complejidades, una serie de retos y una serie de lecciones que hemos recogido y que estamos con humildad materializando y fortaleciendo. Todo ello va a servir mucho para lo que significan las elecciones regionales y municipales. Esa madurez, ese aprendizaje va a fortalecer nuestra línea de acción, y vamos a seguir la misma línea de garantizar la transparencia, garantizar la independencia, garantizar la objetividad de nuestras decisiones. Y finalmente, es cierto, nuestro sistema electoral tiene que ser fortalecido. Esto va a ser parte del trabajo que vamos a tener en el jurado para presentar las iniciativas legales que, como garantes de la legalidad del proceso, vamos a hacer para ir mejorando el proceso, el sistema electoral, porque es cierto, hay muchas cosas que fortalecer, hay muchas cosas que mejorar, y es tarea de nosotros como servidores públicos y como líderes del sistema electoral poder presentar iniciativas legislativas. Así que

0: 11 de la mañana con 20 minutos, son las 11 y 20, nos encontramos, cabe indicar a nuestra audiencia de Radio Nacional, acá en el interior de la sede del Gran Teatro Nacional, en el distrito limeño de San Borja, donde el presidente del Jurado Nacional de Elecciones, Roberto Burneo, viene respondiendo hasta el momento ya en dos preguntas de los periodistas que nos hemos dado cita. Acá son 5 preguntas que han sido seleccionadas para esta conferencia de prensa previo al inicio de la ceremonia en el marco de la entrega de credenciales a la presidenta electa y a los vicepresidentes electos. Escuchemos al presidente del Jurado Nacional de Elecciones.
1: Entre todo lo que ha aprobado es parte del presupuesto del sistema, que aún nos falta un 50%, pero esto nos va a servir un poco para poder superar esta crisis que ya se estaba viniendo, que habíamos denunciado en torno a que se ponía en riesgo el proceso electoral. Y sí, las elecciones regionales y municipales son muy complejas, más complejas que elecciones generales, porque estamos hablando de 1889 pequeñas elecciones, porque estamos hablando de elecciones por cada distrito, por cada provincia, por cada región del país. La complejidad es mayor, es 10 veces mayor que elecciones generales, estamos hablando de cerca de 100.000.

0: empresa, y también esperamos que masivamente acudan a sufragar y ejercer ese gran poder que tienen de definir las próximas autoridades, en este caso subnacionales.
1: 11 de la mañana con 22 minutos, escuchábamos las palabras del presidente del Jurado Nacional de Elecciones en esta última parte de su intervención y respondiendo a esta pregunta de la colega respecto a la organización por parte de esta entidad electoral y también del sistema electoral en general, como el RENIEC y la OMPE, que habían expresado su preocupación por la falta de presupuesto para la organización precisamente de los comicios o regionales y municipales que se desarrollarán el 4 de octubre próximo. Ya en estos momentos, ya el presidente del Jurado Nacional de Elecciones, Roberto Burneo, quien se encuentra en el segundo piso del Gran Teatro Nacional, responderá esta cuarta pregunta en el marco de esta conferencia de prensa frente o en el marco de la sesión solemne de entrega de credenciales a la presidenta electa y los vicepresidentes electos. Escuchémoslo.
0: Que era un tema que nos preocupaba mucho en torno a las decisiones que tiene el jurado en torno a los casos que se ponen en conocimiento. Estos son sometidos a un pleno, son sometidos a los 5 magistrados, y tengo entendido que ese caso lo vimos recién el lunes y luego hemos procedido a votar. Nosotros lo primero que publicamos es el sentido del fallo. Eso es lo que hemos publicado, si no me equivoco, en horas de la noche, y hemos comunicado también a los diferentes medios de comunicación el sentido en que iba a haber el fallo y el sentido en que iba. Este tema no lo sabía nadie hasta que lo hemos definido como pleno, posterior a la audiencia pública que se dio en horas de la tarde. Entonces, es importante resaltar que nuestras decisiones se toman como colegiados, y en ese sentido venimos actuando en todo este proceso. En torno a la candidatura de la persona que indica, ya hemos tomado una decisión que ha sido comunicada, tanto respecto de el caso en específico, que fue materia de apelación en torno a la decisión de un jurado electoral especial, y también la respuesta que le vamos a dar al Congreso de la República en torno a al pedido que nos dio. Todos estos temas se van a publicar en las próximas horas, en los próximos días. Los detalles en torno a esa decisión no le podría adelantar más que indicar. Hemos evaluado todos los aspectos medulares en torno a la casuística presentada, la situación de vacío legal que corresponde a la justicia electoral tomar decisiones sobre la base de los principios constitucionales, el marco constitucional y legal en torno a ello, y en función de ello hemos tomado la decisión en torno a este tema.
2: ¿No existió entonces una llamada de su
0: parte? No le podría indicar respecto a ello, porque no puedo decir lo que no conozco, más que decir respecto a la decisión que pregunta, recién se tomó como colegiado luego la audiencia pública. No, nunca hacemos eso, nunca avisamos a nadie. Podemos tener una idea como individualmente, pero las decisiones que toma el jurado son como el colegiado, son como pleno en torno al mismo. Cualquier magistrado podría tener una posición, pero esta no lo es, no es del jurado hasta que nosotros la votamos y la comunicamos el sentido. En este caso también hemos hecho una nota de prensa para también dar a conocer a la opinión pública la decisión final.
2: Muchas gracias.
1: Sí. Son las 11 de la mañana con 26 minutos, son las declaraciones del presidente del Jurado Nacional de Elecciones, el magistrado Roberto Burneo Bermejo, acá en el segundo piso de la sede del Gran Teatro Nacional. Una conferencia de prensa previa a lo que será el inicio de la sesión solemne de entrega de credenciales a la presidenta electa de la República, Keiko Fujimori, y a los vicepresidentes electos Luis Galarreta y Miguel Ángel Torres. Responde ya la última pregunta el magistrado Roberto Burneo. Escuchemos.
0: Entidades que son autónomas constitucionalmente, pero funcionamos como sistema y dependemos de muchas cosas en torno a nuestro trabajo. Esa articulación la hemos fortalecido, hemos garantizado también la transparencia de nuestras decisiones, como nunca la gente ha podido luego en segunda vuelta hacer seguimiento.

0: seguimiento a cada etapa de la fiscalización, a cada etapa del trabajo jurisdiccional también. Así que hemos visto ese tema, pero también vemos con preocupación el tema de las críticas en torno a la eficacia y oportunidad de la toma de decisiones que hemos tratado de, sobre la base del marco legal que teníamos, garantizar las decisiones lo antes posible. Estas son cosas que están en el tintero, que están en la agenda, que todo el mundo considera que es importante mejorar, y en ese sentido venimos recogiendo esas lecciones a efecto de presentar las iniciativas legales que correspondan. Pero en torno al marco legal que tenemos, a todas las posibilidades, tanto en recursos económicos, humanos y demás, estamos fortaleciendo todo nuestro trabajo, escuchando a todos los que pueden criticar o aportar en torno a este trabajo e implementando todas las medidas. Siempre estamos nosotros dispuestos a mejorar. Estos son procesos que se fortalecen y se maduran poco a poco, y en ese sentido tenemos la humildad, la madurez y el total profesionalismo para seguir avanzando como sistema, como organización y también como país. Muchas gracias.
1: Bien, muchas gracias. Han sido las palabras.
2: Entonces, son las palabras del presidente del Jurado Nacional de Elecciones, Roberto Burneo, quien acaba ya de concluir esta conferencia de prensa, que ha sido una antesala al inicio de la sesión solemne de entrega de credenciales a la presidenta electa de la República del Perú, Keiko Sofía Fujimori Higuchi, y a los vicepresidentes electos, Luis Galarreta y Miguel Ángel Torres. Debemos indicar, Ricardo, y a nuestra audiencia de Radio Nacional en la noticia, que en estos momentos estamos ubicados en el segundo piso del Gran Teatro Nacional, donde se llevará a cabo esta

El Perú, estamos en este importante espacio de cultura, el Gran Teatro Nacional, que está ubicado en el distrito limeño de San Borja, exactamente en el cruce de las avenidas Javier Prado Este y Aviación, una infraestructura que fue inaugurada precisamente hace 14 años y en el mes de julio, Ricardo, el 23 de julio, durante el gobierno del fallecido expresidente Alan García Pérez, y donde se desarrollará esta sesión solemne de entrega de credenciales a la presidenta electa y a los vicepresidentes electos. Será en la sala principal del Gran Teatro Nacional, que tiene, por cierto, una capacidad para más de 1.500 espectadores. Es el más

Presidenta electa de la República, Keiko Sofía Fujimori Higuchi, y los vicepresidentes electos Luis Galarreta y Miguel Ángel Torres recibirán sus credenciales con los que quedarán expeditos para jurar al cargo el próximo 28 de julio. Nosotros, Ricardo, como te comentamos ya hace unos instantes, estamos en el segundo nivel y desde este punto, en algunos minutos, vamos a ingresar al segundo nivel del auditorio principal de esta sala, que es la más importante dentro del Gran Teatro Nacional, desde donde narraremos minuto a minuto, informaremos a la audiencia de Radio Nacional los detalles de esta importante ceremonia que está organizada por el Jurado Nacional de Elecciones. Ya nosotros durante nuestro ingreso pudimos también verificar el ingreso de los miembros del Pleno del Jurado Nacional.

0: ha mejorado en la segunda y que apuestan a que ya no ocurra durante las elecciones municipales y regionales.
1: Así es, ha hecho un llamado además para que la ciudadanía se ponga la camiseta de la democracia y también participe de estas elecciones regionales y municipales que se desarrollarán próximamente el 4 de octubre. Pero también Ricardo ha hecho mención que esto es un acto histórico, lo que se va a desarrollar el día de hoy, que marca la solemnidad, ¿no? De la solemnidad de la entrega de credenciales a quien fue electo o a quien salió ganador de estas elecciones, en este caso la electa presidenta Keiko Fujimori. Es la primera vez, ha dicho, que se ha elegido una plancha presidencial que es liderada por una mujer. Eso entre otros datos que también ha dado a conocer, como por ejemplo que ha garantizado la transparencia y la objetividad del Jurado Nacional de Elecciones para las próximas elecciones regionales y municipales, y también ha destacado que desde 1935 la participación de las mujeres es trascendental en nuestra democracia, cuando se ha elegido las primeras parlamentarias en ese caso, y hoy en día lo que significa llegar a entregar las credenciales a una máxima autoridad, en este caso una mujer, Keiko Fujimori, de 51 años, que logra finalmente

Roberto Burdeo antes del inicio de esta ceremonia protocolar, lo han seguido a través de una pantalla LED que se ha instalado en los exteriores del Gran Teatro Nacional de Lima. Todos ellos están congregados desde tempranas horas de la mañana para participar de esta jornada. Ellos están portando polos blancos, fotografías de Keiko Fujimori, las tradicionales banderas también de color de naranja, además de pancartas, gigantografías con mensajes de respaldo hacia Keiko Fujimori. Ellos están aquí bailando, compartiendo, disfrutando y danzando previo a esta ceremonia que se va a desarrollar aquí al interior del Gran Teatro Nacional. Han llegado personalidades como Marta Chávez, Carlos Subino, la presidenta del Consejo de Ministros, Beatriz Merino. Se espera ya que en los próximos minutos continúe

0: con la entrega de credenciales a la electa presidenta Keiko Fujimori. Y solamente, Ricardo, para hacer un poco el diagnóstico, el cronograma de cómo ha sido su avance en la su trayectoria política de Keiko Fujimori, recordemos que el año 2006 fue la congresista más votada por su agrupación, y además fue la congresista más votada del Parlamento en ese año. El 2011 se presentó a las elecciones como candidata presidencial, lo propio sucedió el 2016 y el 2021, y finalmente el 2026, en esa elección sui generis, tan ajustada, logra finalmente imponerse ante su contendor Roberto Sánchez. El quinquenio que inaugura es el 2026 hasta el 2031, en una situación un poco, digamos, particular, porque, digamos, antes teníamos un Congreso unicameral y hoy en día vamos a tener un Congreso con senadores y diputados, lo que va a marcar también un manejo político interesante, ¿no? De saber cómo se pueden agrupar estas fuerzas políticas para sacar adelante los proyectos más importantes que tiene el país.
1: Sí, el Congreso tendrá solo 6 agrupaciones políticas.

0: conferencia de prensa, el presidente del Jurado Nacional de Elecciones, Roberto Burneo, señaló que el país requiere estabilidad para su desarrollo y que es responsabilidad de los políticos generar espacios de diálogo. La economía peruana registró un crecimiento de 1,80% en mayo de 2026, sustentando en el dinamismo de dos sectores, comercio, servicios, minería e hidrocarburos, reportó el INEI. El Instituto Geofísico del Perú reinstalará el sistema de monitoreo de huaicos en Piura para reforzar las actividades preventivas ante el incremento de lluvias intensas por el fenómeno El Niño. El INDES informó que el Niño costero continuará con alta intensidad hasta octubre y podría reforzarse a inicios de 2027, ante lo cual el gobierno declaró en emergencia a 796 distritos del país. 11 de la mañana, 41 minutos, en Nacional en la Noticia.
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3: Muy bien, 11 de la mañana con 45 minutos, 11 con 45 en esta edición especial de la entrega de credenciales de la presidenta electa Keiko Fujimori. Estamos en transmisión especial desde el Gran Teatro Nacional, desde el distrito de San Borja, con nuestros periodistas que están estratégicamente ubicados para llevarles todos los detalles de lo que va a ser esta entrega, esta ceremonia especial de entrega de credenciales.
4: Hay novedades en los exteriores justamente del Gran Teatro Nacional, hay un número importante de seguidores, de partidarios de Fuerza Popular y de...

0: Claro, la ministra de Cultura como anfitriona justamente está justamente ingresando a este lugar. No se ha confirmado si el presidente de la República llegará también para participar de la ceremonia, pero se está anunciando que hay presencia de autoridades también del gobierno saliente.
1: Así es. Vamos a irnos a exteriores, precisamente del Gran Teatro Nacional. Ahí está nuestra colega Mariela Ludeña para que nos comente cuáles son, qué cosa es lo que está sucediendo en ese momento en los exteriores de este Gran Teatro. Mariela, te escuchamos.
2: ¿Cómo están, compañeros? Michael, Ricardo, aquí todo sigue de manera normal, como se ha venido registrando desde muy tempranas horas de la mañana con los simpatizantes, seguidores de Keiko Fujimori, quienes han llegado y se han apostado aquí en los exteriores del Gran Teatro.

0: al inicio, así es, el ambiental ya que está dando cuenta, está Carlos Trujillo, que es el vocero principal, es el, digamos, el maestro de ceremonias. Por lo menos, yo no recuerdo a Carlos Trujillo hace 25 años, por lo menos como el maestro de ceremonia del Jurado Nacional de Elecciones.
1: ¿Eh? Ah, mira, qué interesante.
0: Ahí está Don Carlos.
1: Y él está igualito. Y él está precisamente listo ya para iniciar esta ceremonia de la entrega de credenciales para la electa presidenta, que como hemos visto, y para contarles a nuestros amigos de la radio, que ya de este ambiente especial donde se encontraría la electa presidenta con sus hijas ya están, han salido de este ambiente, ya se encuentran precisamente en este recinto principal a la espera de que se inicie esta ceremonia, ¿no? Así que en los próximos minutos ya se

0: Roberto Borneo Bermejo, e integrado también por los magistrados Marta Maish, Gunter González, Rubén Torres y Aarón Ollarse. Debemos indicar que ya en estos momentos están ingresando a la parte central.
1: Michael, un instante, Michael, solo para decirle que ya la presidenta electa y el presidente del Jurado Nacional de Elecciones acaban de salir del ambiente hacia el auditorio principal. Así es.
2: Del Supremo Organismo Electoral del Perú a tomar posición en la mesa principal. Tenga la bondad de ponerse de pie.
3: Bueno, momentos en que el presidente José María Balcázar, lo anunciábamos hace unos instantes,
1: también está
3: presente en esta ceremonia especial, va llegando al escenario.

Por el magistrado Roberto Burneo, mesa central en la que también se ubica el presidente de la República, José María Balcázar Celada. Al costado de ellos, al lado derecho de la mesa principal, se encuentra la ubicación donde está la secretaria general del Jurado Nacional de Elecciones, Jessica Clavijo, y al costado de ella, a su lado derecho, está en cada uno de los asientos ya ubicados la presidenta electa de la República, Keiko Sofía Fujimori Higuchi, y a ambos lados de ella se encuentran los vicepresidentes electos, Luis Galarreta y Miguel Ángel Torres, quienes en estos momentos están observando este video institucional que se está proyectando en esta pantalla gigante que los espectadores a sala llena

el maestro de ceremonias, quien da cuenta de que se va a propalar un video para los asistentes en el marco de esta ceremonia, cuando son exactamente las 12 y 16 de la tarde. Se acaba de señalar de que se va a hacer un video en el que se va a dar cuenta de las actividades que ha desarrollado el Jurado Nacional de Elecciones en el marco de la reciente contienda electoral de las elecciones generales 2026, hasta este punto en el que se ha llegado, que es la sesión solemne de entrega de credenciales. Vemos que la segunda elección presidencial se desarrolló el 7 de junio y el 3 de julio se realizó la proclamación de los resultados que...

de ella viste un mundo de color blanco. Bien a sus costados se encuentran los vicepresidentes electos, quienes se encuentran con los ternos, uno de color azul y otro de color negro. Debemos indicar que el Jurado Nacional de Elecciones está resaltando el trabajo que ha realizado durante los últimos años, incluso en el marco de su compromiso de garantizar también un proceso independiente en el marco de elecciones generales. Vamos a escuchar parte de esta lo realiza.

0: Es el video justamente que era una suerte de resumen de todo el trabajo que ha tenido el Jurado Nacional de Elecciones en este proceso electoral general.
1: A lo largo de esta jornada, todas las actividades, el cronograma que ya se había aprobado anteriormente y cómo han llegado hasta los rincones más alejados de nuestro país, precisamente para darle esa sostenibilidad a nuestro sistema democrático.
0: Vamos a escuchar a Carlos Trujillo, que está invitando a Keiko Fujimori a acercarse.
2: Resolución 1625-2026-JNE, Lima, 3 de julio de 2026. Vista el acta general de proclamación de resultados de la elección de presidente y vicepresidentes de la República, segunda elección presidencial, suscrita el 3 de julio de 2026 respecto a la elección llevada a cabo el 7 de junio de 2026 en el marco de las elecciones generales 2026 y... Considerando número 7, por lo tanto, al haberse agotado todas las etapas previas del proceso electoral, resueltas las controversias y contando con el cómputo concluido, el Pleno del Jurado Nacional de Elecciones, ejerciendo su función establecida en el numeral 5 del artículo 178 de la Constitución Política del Perú y en el literal I del artículo

de la segunda elección presidencial y a los candidatos electos para ejercer los cargos de presidente y vicepresidentes de la República por el periodo 2026-2031. Por tanto, el Pleno del Jurado Nacional de Elecciones, en uso de sus atribuciones, resuelve: 1. Proclamar el resultado del cómputo de votos de la segunda elección presidencial realizada el domingo 7 de junio de 2026, en el marco de las elecciones generales 2026, convocadas mediante el Decreto Supremo número 39-2025-PCM, conforme al siguiente detalle: Organización Política Fuerza Popular, 9.223.396 votos. Juntos por el Perú, 9.173.755 votos. Total de votos válidos, 18.397.100.

Fuerza Popular y en consecuencia proclamar a los siguientes ciudadanos en los cargos que se indican para el periodo 2026-2031. Presidenta de la República, Keiko Sofía Fujimori Gucci. Primer Vicepresidente, Luis Fernando Galarreta Velarde. Segundo Vicepresidente, Miguel Ángel Torres Morales. 3. Remitir al Congreso de la República la presente resolución y el acta general de proclamación de resultados de la elección de presidente y vicepresidentes de la República, segunda elección presidencial de las elecciones generales 2026, en cumplimiento de lo dispuesto por el artículo 324 de la ley 26.859, ley orgánica de elecciones. 4. Disponer la publicación de la presente resolución en el Diario Oficial del Peruano y en el portal institucional del Jurado Nacional de Elecciones. Regístrese, comuníquese y publíquese. Señores Burneo Bermejo, Maiz Molina, González Barrón, Torres Cortés, Oyarce Yuseli, Clavijo Chipoco, Secretaria General. Señoras y señores, en este histórico y memorable acto anunciamos el discurso.

José María Balcázar Celada, presidente de la República del Perú, a los señores miembros del Pleno, titulares del Jurado Nacional de Elecciones, Marta Elizabeth, Max Molina, Rubén Torres Cortés y Aarón Oyarce Yuseli, al señor Fernando Rospigliosi Capurro, primer vicepresidente encargado de la presidencia del Congreso de la República, a la señora Yanet Ofelia Lourdes Tello Guilardi, presidenta del Poder Judicial, a la señora Keiko Sofía Fujimori Gucci, presidenta de la República electa, a los señores Luis Fernando Galarreta Velarde y Miguel Ángel Torres Morales, primer y segundo vicepresidente de la República electos, al señor Luis Enrique Arroyo Sánchez, presidente del Consejo de Ministros, al señor Tomás Aladino Gálvez Villena, fiscal de la Nación, al señor Josué

los expresidentes del Jurado Nacional de Elecciones, a los señores senadores, diputados y parlamentarios andinos electos, a las autoridades civiles, militares y policiales y eclesiásticas, al equipo y a la familia del Jurado Nacional de Elecciones y a todos nuestros invitados. Hoy nos convoca uno de los actos de mayor trascendencia de nuestra vida republicana, la entrega de credenciales a la presidenta y a los vicepresidentes de la República. Representa la culminación del proceso electoral y el momento en que la voluntad soberana del pueblo peruano adquiere plena eficacia jurídica e institucional. En una democracia, el poder no nace de la fuerza ni de la imposición, nace exclusivamente de la voluntad libre de los ciudadanos expresada en las urnas. Corresponde al Jurado Nacional de Elecciones reconocer oficialmente esa decisión y garantizar que el mandato conferido por el pueblo sea respetado en toda su integridad. Las credenciales que hoy entregamos no constituyen únicamente un documento oficial. Representan el reconocimiento

0: llevando todos los pormenores de esa entrega de credenciales.
1: Así es, estamos en los 103.9 de la FM. Intervención del presidente del Jurado Nacional de Elecciones.
2: Constituye un hito de nuestra democracia y expresa la madurez de una sociedad en la que el acceso a las más altas responsabilidades públicas solo puede estar determinado por la decisión libre de la ciudadanía y por la igualdad de oportunidades que garantiza nuestro orden constitucional. Hace casi 95 años nació el Jurado Nacional de Elecciones, con una misión que permanece inalterable hasta hoy: garantizar que el poder político tenga un único origen legítimo, la voluntad soberana del pueblo. Desde entonces han cambiado las constituciones, los sistemas políticos y las generaciones de peruanos. Lo que no ha

independencia, objetividad e imparcialidad. Contribuye decididamente a fortalecer la legitimidad democrática, la estabilidad institucional y la paz social. Ese quizás es el mayor aporte que puede ofrecer el Tribunal Electoral a una república democrática. Una elección concluye cuando existe una autoridad legítimamente proclamada. Una democracia se fortalece cuando esa legitimidad es reconocida por la ciudadanía y permite que las diferencias propias de toda contienda electoral den paso a la convivencia democrática, al respeto institucional y a la paz social. Este proceso electoral también será recordado por las muchas primeras veces que marcaron un punto de inflexión en la evolución de nuestro sistema electoral. Así como el Perú eligió por primera vez a una mujer para ejercer la presidencia de la República por decisión soberana,

al mismo tiempo un honor y una enorme responsabilidad. La legitimidad que hoy acreditan estas credenciales proviene de la confianza depositada por millones de peruanos y peruanas. Preservarla y honrarla será, desde el primer día de su mandato constitucional, el mayor deber de quienes asumirán la conducción del Estado. Gobernar supone hacerlo para todos los peruanos, escuchar incluso a quienes piensan distinto, fortalecer nuestras instituciones, respetar el Estado de Derecho y mantener siempre presente que la legitimidad democrática no es un punto de llegada, sino una responsabilidad que debe renovarse cada día mediante el servicio al país. Hoy no culmina únicamente el proceso electoral. La República demuestra una vez más que la renovación del poder se produce conforme a la Constitución, mediante

0: credenciales a la presidenta electa de la República, Keiko Fujimori, y a los vicepresidentes electos Luis Galarreta y Miguel Ángel Torres. Ya el presidente del Jurado Nacional de Elecciones ha vuelto a tomar su lugar en la mesa principal, en la mesa de honor, donde también se ubica el presidente de la República, José María Balcázar Celada, quien se encuentra acompañado también de los miembros del pleno del organismo electoral. Escuchemos la ceremonia.
1: Seguidamente. Seguidamente se procederá a la entrega de credenciales a los señores vicepresidentes de la República. Entrega de la credencial correspondiente a don Miguel Ángel Torres Morales como segundo vicepresidente de la República para el periodo 2026-2031. Por el señor magistrado Roberto Rolando Burneo Bermejo, presidente del Jurado Nacional de Elecciones.
0: Bien, entonces son las 12:42. En estos momentos el segundo

Actos, Keiko Fujimori, presidenta electa de la República del Perú para el periodo 2026-2031, retorna a su lugar y toma en estos momentos, es invitada nuevamente a la mesa de honor junto a los miembros del Pleno del Jurado Nacional de Elecciones. Se ha ubicado al costado del presidente del Jurado Nacional de Elecciones en la mesa principal en esta sesión solemne de entrega de credenciales. La presidenta electa de la República, Keiko Sofía Fujimori Higuchi, ya ha recibido su credencial, ello luego de la proclamación de los resultados de la segunda elección presidencial que se realizó, la proclamación de resultados el pasado 3 de julio, tras 23 días de haberse realizado.

0: De la enorme responsabilidad que representa. Las recibimos como el mandato que millones de peruanos han depositado en nosotros para servir al Perú con honestidad, decisión y entrega. Quiero agradecer en primer lugar a Dios, porque en los momentos más difíciles me dio la fortaleza para seguir adelante. Este camino no ha sido sencillo. Ha estado lleno de desafíos, de obstáculos, de momentos de incertidumbre, de decisiones difíciles. Pero nunca perdí la convicción de que la democracia siempre merece ser defendida y que el Perú siempre vale la pena todo esfuerzo.
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0: Quiero expresar también mi sincero reconocimiento a los miembros de mi partido, a los líderes de distintas fuerzas políticas.

ha llegado el momento de acelerar las decisiones que el país viene esperando desde hace mucho tiempo, con orden, con responsabilidad

Los recursos públicos pertenecen a todos los peruanos. Y administrar esos recursos exige responsabilidad, eficiencia y honestidad. No permitiremos que la burocracia siga convirtiéndose en un obstáculo para quienes necesitan respuestas urgentes. El tiempo, el Estado tiene que recuperar esa capacidad de resolver y resolverlo a tiempo. Merecemos tener la certeza que el gobierno está en acción, que tiene decisión, coraje y voluntad política para poner orden. Y eso lo lograremos con la alianza clave entre el gobierno

0: de los momentos difíciles, de los momentos alegres. He aprendido a pedir perdón, pero sobre todo a perdonar. Por eso...
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0: Por eso creo profundamente en la reconciliación. El Perú necesita mirar hacia adelante y hacerlo con serenidad, con confianza. Compatriotas, quiero reafirmar también nuestro compromiso con una economía que genere prosperidad, inversión y empleo. No porque las cifras sean importantes por sí mismas, sino porque detrás de cada punto

Asumo este hecho histórico con enorme orgullo. Lo entiendo como una responsabilidad inmensa frente a millones de mujeres peruanas que durante generaciones abrieron el camino con esfuerzo, sacrificio y valentía. Pienso en las madres que sostuvieron a sus familias en los momentos más difíciles, en todas aquellas que muchas veces trabajaron en silencio, sin reconocimiento, pero que nunca dejaron de creer en un Perú mejor. Ese

después de cada dificultad. Lo hicimos frente al terrorismo, a desastres naturales, durante la pandemia, y cada vez que la historia puso a prueba nuestro carácter. Porque hay algo que nadie podrá quitarnos jamás: nuestra capacidad de volver a empezar, nuestra resiliencia, nuestra fe, nuestra esperanza. Ha llegado el momento de creer nuevamente en nosotros, de recuperar la confianza. No prometo que el camino será fácil. Ninguna transformación verdadera lo es. Habrán desafíos, momentos difíciles, decisiones complejas, pero pueden tener

color negro, y se están ubicando tanto Keiko Fujimori, así como Luis Galarreta y Miguel Ángel Torres, además del Pleno del Jurado Nacional de Elecciones y el Presidente de la República, en la parte central del escenario principal de esta sala principal del Gran Teatro Nacional. Se han ubicado todos para la fotografía de estilo que la va a tomar el personal del Jurado Nacional de Elecciones. Es un momento histórico para el país. La presidenta electa de la República, sonriente, muestra su credencial de presidenta electa para el periodo 2026-2031. Ya se encuentra al costado del presidente de la República, José María Balcázar. Y en estos momentos, tanto la presidenta electa, los vicepresidentes electos, el presidente de la República y el Pleno del Jurado Nacional de Elecciones, encabezado por el magistrado Roberto Burneo, se encuentran mirando a los diferentes fotógrafos que se han ubicado también al pie del escenario.

0: Con 19, esa ha sido la entrega de las credenciales a la electa presidenta constitucional Keiko Fujimori. Desde ambiente donde se han dado cita, Ricardo, las principales autoridades políticas de nuestro país.
1: Sí, y en un discurso la presidenta electa justamente ha dicho que lo que se necesita no son diagnósticos sino soluciones, anuncia una nueva forma de administrar el Estado, lo que implicaría rendir cuentas por cada ministerio, ha convocado a todos los sectores para actuar con madurez y convicción, he aprendido a pedir perdón, dijo en parte de su discurso, y arregló enseguido, por eso creo profundamente en la reconciliación. Y ha dicho que espera que al término de su mandato el país genere prosperidad.
0: Y lo más importante es que su gabinete va a estar conformado por un gabinete técnico que brinde precisamente

0: ese primer discurso que ha brindado en esa entrega de credenciales. 1:20 p.m.
1: Así todavía están muchos de los invitados en el Gran Teatro Nacional para lo que significa el saludo respectivo a la plancha o a la fórmula presidencial que resultó ganadora de las elecciones generales 2026 y que han recibido justamente las credenciales que los acreditan como presidenta de la República y como vicepresidente de la República.
0: De esa manera, Radio Nacional está presente en los grandes acontecimientos de la historia de nuestro país, pero también, Ricardo, queremos saludar a todas las personas que están conectadas a través de nuestra plataforma de YouTube, quienes han disfrutado de esta transmisión, donde a lo largo de todo este tiempo han estado incrementando, además compartiendo las publicaciones. Saludos a quienes están en el extranjero, Ricardo, y a través de nuestra transmisión.

0: estados desde Colombia, desde Argentina, desde Chile, desde Estados Unidos, desde Italia, gracias a todos ustedes que siguen permanentemente nuestras transmisiones a través de Radio Nacional. 1:21 PM, hasta aquí hemos llegado en esa transmisión especial. Los detalles de esta ceremonia también los puede conocer en la próxima edición de Nacional en la Noticia, en esta segunda edición.
1: Así llega en instantes tanto nuestros compañeros Iván Franciscovic junto con Antonella Gálvez, que ya están aquí en los estudios para continuar con la cobertura informativa.
0: Siga con la programación de Radio Nacional.
1: Muy buenas tardes.
2: Keiko Fujimori, entrega de credenciales como presidenta electa.
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0: 25 de julio recordamos a las mujeres afroperuanas, afrolatinas, afrocaribeñas y de la diáspora. Pero esta fecha no es solo para decir qué lindas nuestras mujeres afro, no. Es una fecha para reconocer su trabajo, su fuerza y también las dificultades que enfrentan. Muchas mujeres afroperuanas han sostenido familias, barrios, ollas, mercados, escuelas, organizaciones, luchas y comunidades. Han sido cantantes, maestras, periodistas, trabajadoras del hogar, agricultoras, cocineras, artistas, lideresas y defensoras.
1: Somos mujeres unidas y empoderadas.
0: Pero muchas veces no aparecen en los libros. No aparecen en la televisión, no aparecen en los espacios donde se toman decisiones. Y cuando aparecen, a veces se les encierra en estereotipos, que son fuertes, alegres, sensuales o buenas para servir. El 25 de julio sirve para decir: las mujeres afroperuanas no son un estereotipo, son personas con derechos, con historia, con voz y con futuro.

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Buenas tardes. Hoy es miércoles 15 de julio del año 2026. El Jurado Nacional de Elecciones entregó las credenciales a la presidenta electa Keiko Fujimori.

0: en vivo y en simultáneo. Somos Radio Nacional Perú, la emisora donde nada más llega en los siguientes minutos en esta jornada informativa, dando cuenta del mejor resumen del acontecer local, nacional e internacional. Mi nombre es Iván Franciscovic, estoy acompañado como cada jornada informativa a esta hora del día de Antonella Gálvez. Antonella, buenas tardes.
1: Iván, buenas tardes a todos los que se conectan y sintonizan la segunda edición de Nacional en la Noticia. Iniciamos con esta información importante, pues el Jurado Nacional de Elecciones ha entregado de manera oficial las credenciales a Keiko Fujimori como presidenta electa de nuestro país. Y todos los detalles vamos a desarrollarlos en esta edición de Nacional en la Noticia. Recuerden que nos pueden seguir también a través de nuestras plataformas digitales. Estamos como Radio Nacional del Perú, transmitiendo en vivo desde nuestro canal de YouTube.
0: Bien dijo el presidente del Jurado Nacional de Elecciones, Roberto Burneo, antes de entregar la credencial en su discurso de orden, que lo que significa la entrega de esta credencial a Keiko Fujimori no es solamente un documento oficial que expide el máximo organismo electoral, sino es el fiel reflejo de la voluntad popular en las urnas. Y que obviamente todo aquello ocurrido en el marco estricto del cumplimiento de la Constitución Política del Perú y también lo que significa el Estado de Derecho, que es muy importante.
1: Igual también uno de los comentarios de la presidenta electa Keiko Fujimori fue que pensar distintos no nos hace enemigos. Es un mensaje importante también.

0: históricamente postergados y permanentemente olvidados. Vamos a forjar un Perú más inclusivo, donde la prosperidad sea compartida por todos los peruanos.
1: Palabras de la presidenta electa Keiko Fujimori, quien ha convocado a trabajar sin distinciones.

0: del sistema electoral tras las dos vueltas electorales, tanto el 12 de abril como el 7 de junio.
1: El presidente del Jurado Nacional de Elecciones, Roberto Burneo, señaló que el reciente proceso electoral fue complejo, pero contribuyó al fortalecimiento del sistema electoral. Añadió que la experiencia adquirida permitirá afrontar con mayores garantías las próximas elecciones municipales y regionales de octubre próximo. Escuchemos.
2: Hemos superado muchos retos como sistema, hemos visto muchas dificultades, también hemos visto muchas cosas que aprender y que corregir. En ese sentido, hemos recogido las lecciones aprendidas de la primera vuelta, las hemos mejorado y fortalecido en nuestras áreas, nuestras líneas de acción en diferentes aspectos. Cada elección en el país nos trae una serie de complejidades, una serie de retos y una serie de lecciones que hemos recogido y que estamos con humildad materializando y fortaleciendo. Todo ello va a servir mucho para lo que significa las elecciones regionales y municipales. Esa madurez, ese aprendizaje va a fortalecer nuestra línea de acción y vamos a seguir la misma línea de garantizar la transparencia, garantizar la independencia, garantizar la objetividad de nuestras decisiones y finalmente, es cierto, nuestro sistema electoral tiene que ser fortalecido. Esto va a ser parte del trabajo que vamos a tener en el jurado para presentar las iniciativas legales para ir mejorando el proceso del sistema electoral.

Constitucional de la República del Perú el próximo 28 de julio en el Congreso de la República. Ya la presidenta electa se ha retirado del Gran Teatro Nacional, hasta donde también llegaron sus hijas, Kiara y Kaori, su hermana Sachi Fujimori, así como también diputados y senadores electos para

0: presidente muy inclusivo, diciendo que hay una deuda histórica que hay que pagar por los ciudadanos más desfavorecidos.
1: Muy bien, breves declaraciones que no brindaba la presidenta del Consejo de Ministros, la doctora Beatriz Merino. En todo caso, compañeros, aquí en los alrededores del Gran Teatro Nacional de Lima continúa restringido el acceso tanto peatonal como vehicular. Es la información, Mariela Ludeña, Nacional en la Noticia.
2: Gracias, Mariela, por la información desde los exteriores del Teatro Nacional en el distrito de San Borja, donde se ha desarrollado esta ceremonia importante sobre la entrega de credenciales a la presidenta electa Keiko Fujimori, que esto abre la etapa final de transición hacia el 28 de julio. Vamos a conversar sobre los nuevos desafíos que tiene el nuevo gobierno con Luis Benavente, analista político. Muy buenas tardes, bienvenido a Radio Nacional.

0: Creo que ese es un factor motivador. Creo que ya ella está dando bastante señales de con ese mensaje de estabilidad democrática para el país y estabilidad económica también.
1: Adicional a todo ello, también, bueno, nuestro país en estos momentos está viviendo una situación complicada con grandes cambios respecto al evento del Niño que afecta a muchos sectores. También hay temas en cuanto a la seguridad ciudadana. A su consideración, ¿cuál diría que es el principal desafío político inmediato que va a tener que enfrentar Keiko Fujimori?
0: Creo que el principal desafío es buscar la integración del país. El Perú ha quedado demasiado dividido. Es normal que después de un proceso electoral haya pues lesiones entre los votantes, ¿no? Pero acá ha sido una polarización extrema. Realmente el país ha quedado muy, muy dividido. Y esa división en realidad

0: autoridades, del Poder Ejecutivo, muestren muchas conductas importantes de la política o políticos de oposición también, igual señales, y más aún porque Fujimori en unos meses más, a fin de año, va a recibir a nuevos gobernadores regionales, nuevos alcaldes provinciales y distritales. Es decir, toda la clase política de los tres estamentos de gobierno son importantes actores de esta reconciliación. ¿Depende de ellos o también depende de los gobernados, la ciudadanía? ¿Qué nos dice?
1: Creo que depende de todos, ¿no? Al gobierno, por cierto, le corresponde un rol fundamental. El gobierno tiene que escuchar, tiene que invertir en las regiones, tiene que actuar con eficiencia, tiene que frenar la corrupción, que es un cáncer atroz en el Perú, tiene que demostrar que el sistema político, el sistema económico funcionan, ¿no? Entonces yo creo que al gobierno le

ministros vinculados al terrorismo, ministros acosadores, violadores, ministros acusados de corrupción, sentenciados, en fin, ¿no? Entonces, y eso le quita, no solo prestigio al gobierno, le quita estabilidad al país, ¿no? Entonces, yo creo que ese va a ser un factor muy importante para la estabilidad y la conducción del país, no solo para la conducción, sino también para la misma

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segunda semifinal de la Copa del Mundo. Pero hay que recordar que ya tenemos un finalista, se trata de la selección de España, que ayer venció sorpresivamente al cuadro de Francia, primero con el gol de Mikel Oyarzabal y luego lo hecho por el futbolista Pedro Porro, lateral derecho del Tottenham, que dio la sorpresa justamente con este resultado y venciendo al gran candidato del torneo. Mucha crítica en contra de Kylian Mbappé, obviamente el capitán del equipo, y también de sus compañeros, entre ellos Olise, Doué y Dembélé, quienes han sido otra de las figuras del torneo, pero que en este partido no aparecieron. También sobre las decisiones del técnico de Champs de dejar a Koné en el banco de suplentes, aunque ya se ha conocido que tenía una lesión previo al encuentro con el cuadro ibérico. Y también hay que decir que mucha crítica en contra de Aurélien Tchouaméni, futbolista de Real Madrid, por su nivel mostrado en el partido y también lo ocurrido con Saliba, que se lesionó en medio del encuentro.

La gran sorpresa en el once inicial en el encuentro entre argentinos e ingleses. Por su parte, el cuadro europeo está saliendo con Pickford en el arco, James Stones, Gray, Spence en la zona defensiva, Declan Rice junto a Elliot Anderson, que ha sido uno de los tándems en el medio campo que más han destacado en el campeonato. Una de las sorpresas es la inclusión de Morgan Rogers, jugador del Aston Villa, que se ha metido al once inicial del cuadro de Inglaterra. También está Jude Bellingham, Anthony Gordon y el capitán, el número 9, Harry Kane, para lo que es el 11 de cuadro inglés, para lo que es este partido que ya arrancó hace unos momentos, ya van 7 minutos de la primera parte. El ganador de este partido irá a disputar justamente en la final contra la selección de España este domingo a las 2 de la tarde, hora peruana, mientras que el perdedor se medirá ante el cuadro de Francia, el partido que va a ser por el tercer lugar, este sábado a las 4 de la tarde, hora peruana. Así que veremos si se la lleva Messi, si se la lleva Kane y quién estará enfrentando a España el día domingo para conocer quién es el campeón del mundo. Como ya hemos repetido, estamos en el partido número 102 de esta Copa del Mundo. El partido 103 será el tercer lugar del día sábado y el domingo será la gran final de este campeonato del mundo que veremos.

0: que estos resultados permitirán mantener la confianza de los inversionistas, impulsar la continuidad en las inversiones y preservar el equilibrio fiscal alcanzado durante la actual gestión.
1: Asimismo, ha indicado que el proceso de transferencia se desarrolla conforme al cronograma establecido y con la entrega de información a las nuevas autoridades, esto para asegurar la continuidad de las políticas públicas y los servicios del Estado.
0: Mucha atención a la siguiente noticia, a la siguiente información. Congreso de la República aprueba créditos suplementarios.
1: La Comisión Permanente del Congreso aprobó el proyecto de ley que autoriza créditos suplementarios por 9.596 millones de soles para financiar diversas acciones del gobierno.
0: Los recursos estarán destinados a sectores como salud, educación, seguridad ciudadana, infraestructura y atención de emergencias, además de proyectos de inversión pública.
1: Esta norma busca garantizar la continuidad de programas prioritarios y fortalecer la capacidad de respuesta del Estado frente a principales necesidades de nuestro país.
0: 9.596 millones de soles aprobados ayer a la Comisión Permanente, lo que significa la ampliación de los créditos suplementarios.
1: 2:12 p.m. Pías Terrestre llegará hasta la frontera con Chile.
0: El gobierno anunció que la plataforma itinerante de acción social Pías Terrestre ampliará su recorrido hasta la frontera con Chile para acercar los servicios del Estado a las poblaciones más alejadas.
1: La iniciativa permitirá brindar atención en salud, identidad

0: sostenida durante el presente año.
1: 2:16 p.m. Perú ratifica TLC con Hong Kong.
0: El gobierno ratificó el Tratado de Libre Comercio entre Perú y Hong Kong, acuerdo que fortalecerá las relaciones comerciales y ampliará las oportunidades para las exportaciones peruanas hacia el mercado asiático.
1: El tratado facilitará el acceso de productos peruanos con mejores condiciones comerciales y promoverá nuevas inversiones entre ambas economías.
0: Con la entrada en vigor del acuerdo, el Perú busca consolidar su presencia en Asia y fortalecer su política de apertura comercial.
1: 2:16 p.m. Continuamos con información económica. Han aprobado un reglamento para impulsar la ganadería lechera.
0: El gobierno aprobó el reglamento de la ley de promoción de la cadena productiva ganadero-lechera con el objetivo de fortalecer la producción nacional y mejorar la competitividad del sector.
1: Además, esta

0: 9 minutos, es información de lo que ocurre en la Municipalidad Provincial de Loreto. Pasamos ahora a Chiclayo, porque el Centro Cultural ha recibido más de 7.000 visitas.
1: El Centro Cultural del Palacio Municipal de Chiclayo recibió 7.299 visitantes durante el primer semestre del año, entre ellos más de 250 turistas extranjeros que llegaron para conocer las muestras culturales que ofrece este espacio.
0: Así es, la información que ha dado la institución es que una de las actividades que ha generado mayor interés fue la exposición dedicada al Papa León XIV, la cual contribuyó al incremento de visitantes durante los primeros meses del año.
1: Además, el recinto cultural anunció que continuará ampliando su programación y que mañana y 6 de julio inaugurará la exposición fotográfica Ciudad Viva, Testimonio Visual, como parte de las actividades por Fiestas Patrias.
0: 2:19 p.m. Vamos ahora con información para Huánuco. Han colocado la primera piedra para la construcción del Hospital Oncológico. Esta información con Omar Luna. Adelante.
2: Nacional en la noticia, ¿cómo están, compañeros? Muy buenas tardes, Antonella e Iván, muy buenas tardes. Sí, efectivamente, el día de hoy, con presencia del jefe de la Autoridad Nacional de Infraestructura, ANIN, Hernán Yaipén, y el representante de la empresa panameña, que va a ser la constructora, la empresa Rijaservice, el señor Ricardo Gardelini, se firmó

pues como se sabe, Huánuco está entre los primeros lugares de las regiones con cáncer, especialmente al estómago. Entonces, esto ha hecho que las autoridades puedan poner el ojo en ello, y con esta autorización de la Autoridad Nacional de Infraestructura, se está firmando este contrato para que en tres años, así lo han indicado las autoridades, tengamos este hospital especializado en oncología, y las personas ya no tendrán que viajar a Huancayo o muchas veces hasta Lima, lo que les generaba tiempo, gasto y muchas cosas más que lamentablemente, pues en algunos casos las personas ya no podían llegar inclusive a las citas que tenían en estas ciudades. La inversión, han indicado las autoridades, que es 275 millones de soles que se va a invertir en este terreno en el centro poblado de La Esperanza, en el distrito

0: de Huánuco. Entonces, compañeros, ya hay una buena noticia para todas esas personas que sufrían o sufren de estas enfermedades del cáncer, que van a ser atendidas ya. En 3 años se tendrá este hospital, y el jefe del ANIN, el señor Yaipen, ha indicado que también se hará una licitación para que esta infraestructura tenga el mantenimiento correspondiente durante 4 años siguientes, y se hará una nueva licitación para este tema. Esa es la información que les tenemos de Iván Antonella a esta hora para Nacional en la Noticia. Desde Huánuco, Omar Luna.
1: Gracias, Omar, por la información desde Huánuco. Importante entonces la construcción de este hospital oncológico para todas las personas que están con un tema de una situación de cáncer, y este es importante para todos sus tratamientos y no tener que ser derivados a la capital.
2: 2:23 de la tarde, la hora en el periodo.

0: San Borja, luego de que Keiko Fujimori ha recibido sus credenciales como presidenta de la República para el periodo 2026-2031, a las afueras del Museo de la Nación, exactamente, luego cerca del Teatro Nacional, se ha estado saludando simpatizantes que han estado apostados en las afueras del Museo de la Nación, cruce de Javier Prado Este con la Avenida Aviación. Keiko Fujimori, que lucía un sastre de color blanco, se ha acercado con su vicepresidente hasta el público, está tendiendo la mano. Muchos militantes, simpatizantes de Fuerza Popular están ahí en el lugar todavía. Repetimos, obviamente es una fiesta, corresponde, más allá de los colores políticos, una fiesta de democracia, porque de esta manera el Perú abre una nueva página en su historia, porque va a haber un nuevo mandato nacional a partir del 28 de julio próximo, y Keiko Fujimori Uchi es la primera mujer electa por el voto popular y ha recibido sus credenciales el día de hoy. Ella es presidenta electa hasta el 28 de julio, que juramenta el cargo ante el Congreso de la República.
1: 2:23 p.m. Vamos ahora a continuar con información de las

0: recuperación va a permitir mejorar la vigilancia de zonas vulnerables, además de contribuir a la protección de las poblaciones cercanas.
1: Seguimos con más noticias, nos vamos ahora al Cusco, exactamente Paucartambo, donde también llega la señal de Radio Nacional, porque la Virgen del Carmen continúa pues con esta tradición.
0: La festividad de la Virgen del Carmen de Paucartambo continúa siendo una de las expresiones culturales y religiosas más representativas de la región Cusco. Esta celebración reúne cada año a miles de fieles y visitantes nacionales y extranjeros.
1: La festividad fue declarada Patrimonio Cultural de la Nación en el año 2006 por su valor histórico, artístico y social. Sus actividades incluyen danzas tradicionales, música, máscaras y diversas manifestaciones culturales.
0: Durante el mes de julio, la población de Paucartambo rinde homenaje a la denominada Mamacha del Carmen en una celebración que refleja

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0: o de algunos actores, actrices.
1: Pero entonces, los nombres, pero no el apellido, para que sea nombre, completo. Claro. Porque el no, Messi no es un apellido, ¿no? Claro, ¿no? Ah, Leonel está bien, pues, ¿no es cierto, no? Teófilo, por Teófilo Cubillas, Hugo, por Hugo Sotil, pero no, pues, que le pongas primer y segundo nombre, por ejemplo, Diego Sotil. Perdón, Hugo Sotil, ¿no es cierto? O Diego Armando, ya, por Maradona. Pero no, pues, que te llames... ¿Cuál es tu nombre? Mi nombre es Diego Armando Maradona. ¿Y cuál es tu apellido? Quispe. ¿Y el materno, Guamaní? Date cuenta, ¿no?
0: O sea, no va.
1: No va en el sentido de que el apellido se convierta en nombre. A eso vamos, ¿no? Los nombres está bien, ¿no?
0: 2:32. Déjenos sus comentarios también a través de nuestro número de WhatsApp a lo nacional 988-713-935.
1: ¿O qué nombre le pondría a su hijo también, de repente?
0: También, ¿qué claro, nombre ¿no? le podría poner?
1: O nombre, de repente, gran Inglaterra, Argentina, y le pone nombre en inglés también, ¿no? Claro.
0: Vamos ahora con información importante.

0: sábados. El servicio continuará siendo gratuito mientras permanezca vigente la Marcha Blanca.
1: La hora en el Perú, 2:37 de la tarde.
0: Vamos ahora con una información respecto a multas por no abanderar las viviendas.
1: Mucha atención a lo siguiente, es muy importante. Desde hoy entran en vigor las multas para quienes incumplan con el embanderamiento obligatorio por fiestas patrias. Las autoridades exhortaron a la ciudadanía a colocar la bandera nacional en viviendas y establecimientos, recordando que la medida busca promover el respeto a los símbolos patrios. Mariela Falla, gerente de fiscalización y control del municipio de Lima, los detalla a continuación.
2: Esta es una campaña de sensibilización, de civismo, patriotismo. Más que la multa, es nuestro alcalde quiere que se celebre estos 205 años de independencia con responsabilidad, civismo e identidad. Y en el caso que no coloquen la bandera o lo coloquen en mal estado, deteriorada, sucia, la multa en el cercado de Lima es de 1.375 soles y fuera del cercado de Lima.

0: ligada al tema de temas sensibles como el suicidio o autolesiones.
1: Sí, según la data a nivel mundial, ¿no? El incremento de la conducta suicida es un poco notorio en Latinoamérica y nuestro país no es ajeno, sobre todo en la población joven. Entonces, se ha visto por conveniente que las personas que a veces conversan, interactúan con dispositivos y a través de los chats, pues sean derivados automáticamente. Si, por ejemplo, uno en Google coloca quizás, ¿no?, la palabra quiero morir, no quiero vivir más, o la palabra de repente suicidio o formas de morir, automáticamente por Google va a dirigirle a una ventanita, una cajita que le dice más One Box, donde figura llama y conéctate con la línea 113.
0: Importante entonces para todas las personas que necesiten este tipo

0: propiamente dicha ya de intervención para que puedan ellos pues tener la solución al problema identificado.
1: Y en el caso de la salud mental, ¿es la línea 113 la opción 5?
0: Sí, efectivamente, la opción 5 y también decirle a la población que recuerde, tenemos a los establecimientos de salud por si necesitan alguna atención y los centros de salud mental comunitario que en todo el país se han ido creando.

0: 2:50, 2:50. 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
2: Dos de la tarde con 49 minutos. Vamos a continuar con información ahora respecto a temas internacionales. Estados Unidos ha culminado ataques de 90 minutos contra objetivos iraníes.
0: Estados Unidos informó que culminó una operación militar de aproximadamente 90 minutos contra objetivos ubicados en Irán, con el propósito de reducir la capacidad del país para realizar ataques contra embarcaciones comerciales en el Estrecho de Hormuz.
2: Según el Comando Central de Estados Unidos, durante la operación se emplearon municiones de precisión contra sistemas de defensa costera, depósitos y plataformas de lanzamiento de misiles de crucero.
0: Las autoridades estadounidenses señalaron que estas acciones forman parte

2026-2031. La presidenta electa Keiko Fujimori afirmó que en su nuevo gobierno empezará una nueva etapa de progreso, paz e inclusión para el país. El presidente del Jurado Nacional de Elecciones, Roberto Burneo, afirmó que el país vive un hecho histórico al haber elegido por primera vez una plancha presidencial liderada por una mujer. Países de Latinoamérica reconocen avances del Poder Judicial del Perú en justicia de paz durante el Congreso Internacional en Colombia. El Ministerio de Desarrollo Agrario y Riego informó que el abastecimiento de alimentos en los mercados mayoristas de Lima se mantiene con normalidad y con precios accesibles. Tumbes activa 35 intervenciones de emergencia para prevenir inundaciones ante un posible fenómeno El Niño costero. Y en noticias internacionales, Estados Unidos concluyó ataques de 90 minutos contra Irán y afirmó que redujo su

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banda, identificados como Jordi Bartolo Moncada, alias Cojo Jordi, señalado como presunto cabecilla. También a Avilio Lucas, alias Jota, y Alejandro Salcedo Cabeza, alias El Gringo. De acuerdo con las investigaciones preliminares, estos detenidos estarían implicados en presuntos actos de extorsión contra obras de construcción civil en la zona de Manchay. Además, también por su presunta participación en atentados contra empresas de transporte público y por una presunta tentativa de homicidio. Además de las personas que han sido detenidas, también la policía ha incautado dos pistolas, entre ellas dos armas de fuego, en todo caso, entre ellas una escopeta o carabina con cartuchos y también una pistola abastecida con municiones, tres celulares, uno de los cuales de hecho registraba una denuncia por hurto, y 360 envoltorios tipo kete que contenían una sustancia que aparenta ser pasta básica de

0: Región Policial Lima, el general de la policía Jorge Luis Castillo Vargas, brindó detalles sobre los delitos en los que estarían implicados los detenidos, así también como el proceso de investigación que continuará tras su captura. Escuchemos sus declaraciones.
1: ¿Cuándo delito contra la seguridad pública? Fabricación y tenencia de material peligroso, ¿no? Material peligroso y explosivo. En estos momentos están quedando detenidos, ¿no? Y ya se coordinó también con la unidad especializada, a fin de que toda la información que se está recabando de ellos y estos teléfonos sean llevados a las pericias respectivas, ¿no? Al Cerebri. Entonces, ahí se va a recoger toda la información y mensajes que se encuentran en este lugar. Ya inicialmente, cuando se les preguntó, la pregunta personal de la unidad de emergencias, ya ha manifestado de que sí se dedicarían al escenario. Yo creo que con los elementos que ustedes pueden observar, son suficientes como para que una persona común y corriente, si andara en el bien, no tuviera este tipo de explosivos. ¿Qué hace andando con este tipo de explosivos? ¿Qué hace andando? Una persona que anda en el bien jamás lo tendría en su poder. Y más buscar partes alejadas, escondidas, con la finalidad de articular para realizar ilícitos penales, fechorías, planificar para atentar contra negocios, contra empresas, contra boticas, discotecas, contra personas emprendedoras.
0: Bien, finalmente, Luis, la policía informó que los detenidos

0: esos medios para transformar los recursos en el desarrollo va a ser de mucha ayuda para ambos países. Y estoy seguro que este encuentro marcará un nuevo impulso a nuestra cooperación, y una vez más lo resalto, lo reitero, en beneficio de cada uno de los ciudadanos de nuestros países.
1: Y los dos países tienen una relación de más de 32 años y especialmente en las relaciones se aumentando a través de la visita del ex presidente de Vietnam. En nombre del Ministerio de Seguridad Pública de Vietnam, se expresa

0: 3:15. Seguimos, de hecho, en el centro del país porque la Policía Nacional ha desarticulado en el centro poblado de Guayayacra, en Huancavelica, a la presunta banda criminal Los Correcaminos, cuyos integrantes estarían involucrados en el hurto agravado de piezas electrónicas de vehículos. En ese sentido, nuestra compañera Flor Hidalgo nos va a traer mayores detalles al respecto.
1: Gracias por el pase para Aliados por la Seguridad. Gracias a la denuncia de un ciudadano, la Policía Nacional ejecutó un operativo conjunto entre las comisarías del distrito de Iscuchaca y Huando, que permitió la captura de 3 presuntos integrantes de la banda criminal Los Correcaminos de Huancayo. Los detenidos fueron identificados como Dilbert Ángel, de 22 años de edad, Misael Bryan, de 26 años, y el menor de edad de iniciales BAQF, de 17, quienes son investigados por el presunto delito.

judicial. La investigada optó por guardar silencio en presencia de su abogado defensor. Por disposición del Ministerio Público, la detenida fue puesta a disposición del Departamento de Investigación Criminal de Pincri de Iquitos, donde continuarán las investigaciones para determinar las circunstancias en las que se realizó el procedimiento y establecer si contaba con las autorizaciones y condiciones sanitarias

0: por denuncia, precisamente tenían denuncia por ser reportados como robados. Allí nos atiende nuestro compañero Marcio Pérez. Marcio, ¿cómo estás? Adelante.
1: Nacional en la noticia, un total de 18 celulares reportados como robados fueron hallados en dos locales del Jirón Tarapacá en la ciudad de Pucallpa, según informó la Fiscalía de Prevención del Delito de Ucayali.

0: para las investigaciones correspondientes. Durante el operativo conjunto participaron la Policía Nacional, la Fiscalía, Aduanas y Ocitel. Además, se incautaron diversos accesorios para celulares cuya procedencia no pudo ser acreditada. El representante del Ministerio Público exhortó a la población evitar la compra de celulares y accesorios de segunda mano sin verificar su origen, ya que esta práctica incrementa el riesgo de adquirir productos provenientes de actividades ilícitas. 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
1: Gracias, Marcio, por la información interesante. Como hemos hecho el recorrido, tanto en el oriente, norte y centro del país, en esta oportunidad aquí en Aliados por la Seguridad. Vamos a esta hora de la tarde, 3 de la tarde con 21 minutos, a conocer quiénes han sido reportados como desaparecidos en las últimas horas.

0: Ayúdanos a encontrarlos.
1: Bien, a esta hora tenemos información de personas que han sido reportadas como desaparecidas en las últimas horas en diversas comisarías de nuestro país. Y vamos a dar lectura para que usted pueda conocer y si en caso tiene información, pistas relevantes sobre el paradero de las mismas, vamos a dar a conocerlas. Bien, vamos entonces a esta hora a dar información sobre Augusto Elías Aliaga Siguay, de 84 años de edad. Él fue reportado como desaparecido el día de hoy, 15 de julio, en el distrito de La Victoria, aquí en nuestra capital. El señor Augusto es de tez mestiza, estatura promedio 1,70 m, cabello negro y con textura delgada. Él, al momento de su desaparición, tenía además consigo una casaca de color azul, una camisa blanca y pantalón gris. Cualquier información, por favor, tienen la fotografía del señor Augusto Elías.

0: mestiza, estatura promedio 1,62 m, cabello negro y además también de contextura regular. El momento de su desaparición, Damaris vestía una casaca jean azul oscuro, un pantalón jean azul claro y unas zapatillas blancas. Ahí tienen la fotografía de la joven Damaris Maciel. Cualquier información, por favor, puede comunicarse al 114 y también puede buscar su fotografía a través del canal de YouTube. Puede retroceder, reiteramos, la transmisión. Bien, 3 de la tarde con 24 minutos, también tenemos precisamente el programa de recompensas del Ministerio del Interior.
1: Programa de recompensas.
0: 3 de la tarde con 24 minutos, 3 y 24. Bien, atención, porque hay que dar cuenta acerca de estas personas que se encuentran con requisitoria vigente y que todavía se encuentran además prófugas de la justicia. Esto en diferentes

en Radio Nacional. La presidenta electa, Keiko Fujimori, afirmó que su gobierno estará conformado por un gabinete de alta capacidad técnica y experiencia, integrado por profesionales sin distinción de militancia política. La Junta Preparatoria del Congreso inicia hoy sus funciones bajo la presidencia del senador electo Miguel Torres Morales, con la misión de conducir la instalación del nuevo Parlamento hasta el 26 de julio. El Instituto Peruano de Economía proyectó que el país crecerá por encima del 3% en 2026, pese al impacto que el fenómeno El Niño tendría sobre la pesca y la actividad agrícola. La Municipalidad Metropolitana de Lima recuerda que es obligatorio el embanderamiento del cercado desde hoy 15 hasta el 31 de julio, por fiestas patrias. El Cerfor rescató en Moquegua a un mono machín negro que deambulaba por la vía pública. El ejemplar permanece con pronóstico reservado debido a su delicado estado.

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0: La voz del consumidor, el día de hoy deseo que la empatía guíe cada una de sus acciones.
1: ¡Qué bonito! Claro que sí, la empatía es una de las virtudes, valores humanos que definitivamente logran que nos enlacemos y seamos una próspera sociedad. En el Twitter, nuestro querido Miguel Silva, saludando a todo el Perú y dando sus buenos deseos. Ahí va, Miguelito. Actitud positiva, dice Miguelito Bacán. Así me encanta, la gente siempre positiva, a pesar de todo. Y es una característica de los peruanos, ¿sabes? Porque somos resilientes, una actitud positiva. Mirar en cada dificultad una oportunidad de ser mejor personas, mejores amigos, mejores hermanos, mejores empleados, mejores consumidores. Muy bien, y por supuesto un saludo especial para Araceli Centeno, que se encuentra en las redes, y por supuesto en cámaras a Manuel López. 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Y por supuesto, el WhatsApp de Radio Nacional, Aló Nacional. Quejas, reclamos, denuncias, estaremos atentos en el 988-713-935, 988-713-935.

0: OP o ingresando a la plataforma web Reclama Virtual. Muy bien, eso ha sido todo por el Noti Consumidor de hoy, miércoles 15 de julio. Adelante, soy La Guzmán.
1: Muchas gracias, Winnie Moya. Y definitivamente hay que estar atentos, por favor, es importante todo lo que nos ha contado Winnie. En primer lugar, recuerda, consumidor, que no solamente va

0: invertido, ¿ya? Durante el primer semestre del 2026, más de 1.600.000 equipos fueron bloqueados por no figurar en la lista blanca de Rentesec y estar vinculados principalmente con antecedentes de email alterado. Así que cuidadito, cuidadito. Para ello, hemos invitado a Evelyn Olortegui, vocera de Ocitel, y con ella vamos a trabajar el tema celular nuevo, compra segura, verifica el email y evita que te bloqueen el equipo. Porque si vas a invertir tu gratis, pues tiene que ser en un número y en una operación completamente legal. Muy bien, bienvenida, Evelyn. Mucho gusto, de verdad, porque estás acá y nos vas a ayudar a entender este tema.
1: ¿Qué tal, Zoila? Buenas tardes. Un gusto también poder compartir.

0: lo que necesitas, porque tampoco vas a comprar un mastodonte que después te lo roban y te va a doler porque todavía debes las mensualidades.
1: Sí. El OCIPTEL tiene una aplicación buena que se llama Checa tu Equipo, ya. Checa tu Equipo Móvil. Y en esta aplicación podemos ver la oferta de los equipos, ¿no? Donde qué empresa, de repente una empresa operadora lo está ofreciendo, qué uh-huh. precio tiene, podemos comparar. Y con eso podemos hacer una compra, digamos, pensada, analizada. Entonces, ese sería el primer consejo. El primer consejo, comparemos antes de comprar. El segundo consejo es verificar que el equipo que vamos a comprar no tenga un reporte por sustracción, por pérdida. ¿En qué ocasiones sucede esto?
0: Y una consulta, ¿y esa lista de la que estás nombrando?

0: entre comillas, ¿no? Parecen sus aliados, pues, los choros, porque tienen que estar comprando equipos, y a veces hay gente que nos ha llamado y dice que deben 2, 3 celulares. Entonces, no es justo. Si son 2.500.000 los que se han bloqueado, ¿y de qué estamos hablando? Y me parece excelente, Evelyn, que también pongan mano dura a las empresas operadoras para que también generen mecanismos, así como ustedes, que se unan para que no utilicen un celular robado jamás. Uh-huh. Me dice Winnie que tenemos llamadita de Jaime. Bienvenido, Jaime, te escuchamos atentamente. ¿Cuál es tu pregunta?
1: Aló, buenas tardes, Felita. Buenas tardes, licenciado Citel. Qué bueno que haya venido Citel, porque la verdad, quiero preguntar a la invitada. Quiero invitarle, ¿de cuánto deseo que me traiga un teléfono de Italia, de Estados Unidos? ¿Cómo lo puedo configurar acá en el Perú? Y otra cosa, me están llamando, otro punto.
0: A ver.

0: Habría que primero ver si la numeración está reportada por alguna empresa operadora. Ya. Es algo que en realidad es viene revisando el OSIPTEL en el marco de sus competencias, por supuesto. Perfecto. Pero hay diversos actores, ¿no? Uh-huh. Así que seguramente vamos a tener noticias sobre ese uh-huh. tema.
1: Rosario de Comas pregunta lo siguiente: estoy escuchando y me gustaría que repitan esta parte tan importante para todos nosotros. ¿Qué es el RETNESEC y qué diferencia existe entre la lista blanca y la lista de equipos bloqueados?
0: Uh-huh. El RETNESEC es el registro de equipos terminales móviles uh-huh. para la seguridad ciudadana. Este es un sistema que fue implementado en tres fases. La tercera y última fase se implementó en abril del 2024. ¿Y qué conlleva? Conlleva acciones importantes, como tener la trazabilidad de todos los equipos

0: un código único de 15 dígitos que lo identifica a nivel mundial.
1: Eso se llama su DNI.
0: Ese es el email, ajá, el DNI del celular. Entonces, ¿qué pasa? Que regularmente el email está de forma física, ¿no? Lo puedes encontrar de forma física en el equipo o digitando asterisco numeral 06 numeral, ¿no?

casos en el Perú. Oxitel dispuso que las operadoras verifiquen el número de líneas móviles registradas por cada usuario antes de contratar un nuevo servicio para reforzar la seguridad y evitar activaciones indebidas. PromPerú promoverá el cacao peruano ante compradores de 12 países durante el 17 Salón Internacional del Cacao y el Chocolate, que se realizará del 16 al 19 de julio en Lima. La Contraloría advirtió que dos centros de salud de la provincia de Huaura continúan atendiendo en locales declarados inhabitables, pese a presentar graves deficiencias en su infraestructura. La ATU informó que un agresor de dos fiscalizadores reconoció su responsabilidad y aceptó pagar una reparación civil por la agresión ocurrida durante un operativo de control en el distrito del RIMAC. 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

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Comuníquense y pidan sus canciones favoritas, aquí estamos prestos para complacerles en el tiempo inmediato que se pueda, sino en los programas siguientes. Vamos a continuar, vienen los iracundos recordando la década de los 60. En plena nueva ola, gustaban con Es la lluvia que cae. Ahí va.

Un día como hoy, en 1987, Luis Miguel presentó Soy como quiero ser, su quinto álbum de estudio y uno de los más exitosos de su carrera. Este trabajo marcó un antes y un después en la trayectoria del cantante mexicano, al mostrar una propuesta más madura, moderna e internacional, que amplió su alcance en toda América Latina y reafirmó su ascenso como una de las grandes

Producido por el reconocido compositor español Juan Carlos Calderón, el disco fue clave en la evolución artística de Luis Miguel y en el crecimiento de su popularidad. Además, contó con colaboraciones especiales como el dueto con la cantante estadounidense Laura Branigan en la canción Sin Hablar.

1988 el álbum recibió una nominación al premio Grammy como Mejor Interpretación de Pop Latino, reafirmando la calidad de una producción que es todo un clásico de la música latina.

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2: 4:26 p.m. El Consejo de Ministros aprobó proyectos de ley orientados a fortalecer el desarrollo territorial y reforzar la seguridad ciudadana, informó la Presidencia del Consejo de Ministros. A esta hora tenemos información con Julio Caiguare.
3: ¿Qué tal? Muy buenas tardes. Nacional en la noticia, y el alcalde de Lima, Renzo Reyardo, y la presidenta electa, Keiko Fujimori, encabezan la ceremonia de conmemoración del 205.

0: pensión por invalidez ante accidentes o enfermedades incapacitantes. 4:29 p.m. en Radio Nacional.
1: 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No es un día cualquiera. Un 15 de julio como hoy, en el año 1821, fue firmada el Acta de Independencia del Perú. Hipólito Unanue, Toribio Rodríguez de Mendoza y José de la Riva Agüero son tres de los 333 hombres ilustres que firmaron, en la ciudad de Lima, las históricas páginas en las que el Perú se declaraba libre e independiente. En los días posteriores, se sumaron

encantado el programa. Muchísimas gracias. Buenas tardes, Radio Nacional. Deseo mandar un saludo para mi mami, Ángela Ayarza Quispe, que en estos momentos está trabajando en pintar el cielo raso y le encantaría escuchar a Luis Miguel en la programación de Discos de Oro, conducción de Pedrito Silva. Soy su hijo Carlos, el hijo de nuestra oyente Ángela. Soy su hijo desde Huancayo, Chilca. Muchos éxitos y bendiciones. Éxitos, éxitos, éxitos, nos dice nuestra oyente. Gracias, amigos, por estar en la sintonía de Discos de Oro por Radio Nacional. 4:46, Roy Orbison viene con este éxito. You Got It, ahí va, Disco de Oro en Nacional.

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0: el último partido de Qatar en 2026. 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

muchos años más de vida y éxito, señora Amparo Bazán. Vamos con otro saludo. Buenas tardes, me podría poner la canción En Cambio No, de Laura Pausini. Soy a Kenny, los escucho desde Ica. Saludos a mis sobrinitas Antonia, Lía y Aluney. Gracias por la sintonía, gracias por comunicarse con Discos de Oro por Radio Nacional. 1976, algo en nuestro idioma. Juan

Discos de oro, música de siempre. Se grabó entre los años 1994 y 1995 y fue un éxito internacional desde 1996. Alcanzó el puesto 13 en los Hot 100 de la revista Billboard en Estados Unidos. Fue número 1 en Alemania, Irlanda y Austria. En Perú alcanzó notables niveles de ventas y de difusión radial. La juventud latinoamericana también la puso entre sus canciones favoritas. Lemon Tree con Fool's Garden, disco de oro en Radio Nacional.

El impacto de esta canción le valió una nominación al premio Grammy en 1978, además de un disco de oro en Estados Unidos. Aunque su mayor reconocimiento llegó con este inolvidable éxito, Alicia Bridge continuó desarrollando su carrera y dejando huella dentro del género disco.

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2: 5:25 en Radio Nacional. El Consejo de Ministros declara estado de emergencia.

0: Inco. Radio Nacional, las 24 horas. 5 de la tarde con 27 minutos.
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Gracias a las amigas de Discos de Oro que pidieron al grupo Cars y este su éxito conduce Drive. Son las 5:34, Discos de Oro por Radio Nacional, de lunes a viernes a las 4 de la tarde y los sábados empezamos a las 5 y a las 6:30 tenemos nuestro especial de 100% pura nueva ola. Esto los fines de semana. Algunos saludos, vamos a leer, a ver, peticiones también tenemos. Soy Rodrigo de Tacna, quiero la canción Fugitiva del grupo Taxi de Chimbote. Gracias, gracias, Rodrigo. Hola, si puedes poner la canción Suavemente de Cristal, muchísimas gracias. Mi nombre es Johnny, escribo desde el Callao. Saludos.

El saludo de parte de su hijo Carlos en Huancayo, en Chilca. Gracias por estar en la sintonía de Discos de Oro. También gracias a la familia Suárez en Yarinacocha, en la tierra colorada de Ucayali. Gracias por la sintonía. Gracias en La Victoria a nuestra amiga Lucía, que nos pedía a Elton John con Benny y los Jets. Seguro que mañana se prepara Elton John y canta para nuestra oyente en La Victoria, nuestra oyente Lucía. Gracias a Yasmín de San Miguel, que nos pidió música de Montaner mañana, de todas maneras. Rodrigo está en Tacna escuchando Discos de Oro. Johnny lo hace en El Callao. A Kenny nos escucha en Ica. Julio Marcelo en sintonía de Radio Nacional en Bella Vista. También Amparo Bazán, gracias señora por estar en la sintonía de Discos de Oro. A la familia Neira en Ica, gracias por preferirnos. Bien, nos vamos. Hasta mañana, 4 en punto de la tarde, aquí en Discos de Oro por Radio Nacional. Que Dios

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Muy feliz de estar otra vez con ustedes hoy en un día tan especial. Son las 6:11 p.m. Hemos empezado nuestro programa con los carnavales ayacuchanos con serpentinas y finos talcos. La comparsa herencia ayacuchana. Qué hermosos son los carnavales. Saludamos a Ayacucho, la tierra bella de Huamanga, que también nos sintonizan todos los días. En Ainitaki empieza la fiesta nacional y vamos a escuchar ahora al gran Gustavo Rato y Marco Antonio Moreno. Ellos nos van a regalar esta canción, Ajena, que es un éxito que está gustando en todo el Perú. Y queremos anunciarles que el día de mañana tendremos programa en vivo en Ainitaki y estarán los titanes de la Tunantada, Gustavo Rato y Marco Antonio Moreno. Y en la conducción estará a cargo del gran Jorge García. No se lo pierdan, mañana tendremos un programa especial con Marco Antonio Moreno y Gustavo Rato. Ahora escuchamos.

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2: 6:25 en Radio Nacional. La economía peruana acumuló 26 meses de crecimiento continuo y avanzó 3.2% entre enero y mayo de 2026, informó el Ministerio de Economía y Finanzas. El presidente del directorio del Banco Central de Reserva, Julio Velarde, destacó que el Perú mantiene la inflación más baja de América Latina en lo que va del siglo XXI, resaltando la estabilidad económica alcanzada por el país. El Ministerio de Justicia instaló mesas regionales en 8 departamentos para fortalecer la protección de las personas defensoras de derechos humanos y coordinar acciones con diversas instituciones.

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2: Hermanos y hermanas de Radio Nacional que escuchan la misa a las 11, soy el Monseñor Castillo, Carlos. El ser humano no está para morir, está para resucitar. Todos los domingos a las 11 de la mañana nos escuchamos en la misa.
1: La misa dominical, este y todos los domingos a las 11 de la mañana.

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0: Marita Mesa y a nuestra emperatriz del Chimaichi, tenía que sí o sí estar con nosotros. Gracias también a Wilber Arauz, Rolando Delande, y bueno, y en las nuevas generaciones está pues Eva Luz Guamán, Marlene Minaya, Yamile Hilario y muchos más.
1: Imagínate, se vienen todos los artistas a celebrar contigo, mi querida Lupita, este
0: así es.
1: 25 de julio.
0: 25 de julio, sábado 25 de julio, a partir del mediodía, habrá estampas costumbristas también, gracias a los elegantes huanquías de Pomabamba, los huancas de Pomabamba, negritos de cilindro, están las negritas de musga, que bueno, ellos son máximas representantes también de nuestras danzas que tiene Ancash, y bueno, y anacas, payas.
1: Imagínate.
0: Y mucho más.
1: Qué hermoso día para celebrar tu aniversario, sábado 25 de julio. Y cuéntame, Lupita, ¿quién es tu referente como artista?

0: garantizado el marco musical para toda la gente que va a asistir a mis Algarrobos del Norte este sábado 25 de julio, ¿no? Los espero con todo cariño.
1: Pero hoy estamos en Ainitaki y queremos escuchar a Lupita Matos con otra canción. Nuestro público está en todo el Perú bailando, cantando con nuestro programa Ainitaki. Son las 6:47 PM. Estamos aquí en Radio Nacional y se viene otra canción.
0: Claro que sí. ¿Qué vamos se viene? Recordando también a una de las grandes que tiene nuestro departamento de Ancash, nuestra diosa morena, ¿no? Ella, inmortal también. Nuestra estrellita de Pomabamba. Vamos con este bonito tema, Perla Perlita.
1: Qué bonito. Escuchemos aquí en Ainitaki, nuestra música nacional.

0: supuesto, invitando a nuestro público a celebrar. Cada año es importante acompañar a nuestros artistas porque es una forma también de agradecer el trabajo de los
1: músicos. El respaldo, ¿no? El respaldo, más que nada, ¿no?
0: Todo lo que se prepara, ¿no? Imagínate, ¿cuánto tiempo vienes preparando este aniversario, Lupita?
1: Yo creo que ya empieza este año y...
0: Ya empiezas
1: a trabajar para el próximo, ¿no? Pero así...
0: ¿Y qué proyectos se vienen, ya que estamos a mitad de año?
1: Ya, pues, tenemos un concierto que hicimos, ¿no? Hemos hecho un concierto en el Teatro San Camilo y bueno, tenemos ya de hacer un nuevo concierto, pero también tiene que salir el video, ya prontito sale el video, así es que... Y claro, por supuesto, Chinita Cordillera, de todas maneras, ella siempre nos acompaña.
0: ¿Vas a preparar un espectáculo también?
1: Estamos preparando ya para este fin de año.

0: comunidad y donde ellos han crecido. 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
2: En julio vemos banderas, escarapelas, desfiles y escuchamos discursos sobre el Perú. Pero desde Afro Raíces queremos hacer una pregunta sencilla. Cuando hablamos de patria, ¿también recordamos al pueblo afroperuano? La historia del Perú no